0: Y dándole la bienvenida a su programa favorito, a Pródigos, ¿verdad? Ya estamos aquí listos, ya estamos aquí dispuestos. Ya saben, siempre se abre la platicadita. Hoy cada quien andaba en su tema, ¿verdad? Pero como siempre, muy animados aquí y expectantes porque traemos un tema que yo creo que es importante. Como que hemos venido hablando de esto y nos vale, ¿verdad, Remy? Nos vale. Vamos a hablar también de esto a los pródigos, ¿verdad? Hay cosas que sentimos que Dios está hablando, estamos pasando. Al menos yo te voy a presumir, ¿verdad? Que nuestra iglesia, nuestra casa, ¿verdad? Estamos viviendo tiempos hermosos. Estamos, como que en otra etapa. Y siento que ya vamos en esas vías de madurez, ¿verdad? Como iglesia, del amor. Así como recibimos comentarios de ustedes, ¿verdad? Hemos recibido igual comentarios de gente que está llegando a nuestra iglesia y cómo nos percibe. Entonces, eso nos anima, eso nos alegra, eso nos alienta a seguir involucrándonos, a seguir teniendo y fomentando esa relación con Dios. Y por eso los pródigos es que tenemos esa intención esta tarde, ¿verdad? De decirte de qué manera, ¿verdad? Podemos tener esa comunión, esa comunicación, esa relación, ¿verdad? Con Dios. Pero bueno, eso ya lo irás viendo y descubriendo a lo largo del programa, ¿verdad? Entonces también quiero dar un saludo, ¿verdad? A todos aquellos que nos siguen, aquellos que nos sintonizan, aquellos que nos ven a través de todas las plataformas. No sé en qué nos ven, en YouTube, nos ven en Facebook, en no sé qué más, ¿verdad? Pero recuerden también que los que van en su vehículo, los que están en algún lugar, en su negocio, establecimiento, pues les mandamos un abrazote, un fuerte abrazo, beso, sí, a papacho, ¿verdad? De parte de los pródigos, y les damos las gracias, ¿verdad? Por su preferencia, por poder contar con este Prodicru, aunque a veces son así como que muy de remimanía, ¿verdad? Pero la verdad nos da mucho gusto saber que de alguna manera nuestra voz ha llegado a impactar tu vida, y precisamente esa es la idea, ¿verdad? De esta estación, que todos los programas, que todas las charlas que se transmiten aquí a través de los diferentes programas, pues traigan a tu vida una luz, un crecimiento, una esperanza, una dirección. Y bueno, aquí me están distrayendo los pródigos. Están aquí, no me lo cuentan, ¿verdad? Pero bueno, ya me lo contarán. Y bueno, te recuerdo que pródigos.
1: Me sentí descubierto por la maestra.
0: Sí, ¿verdad? Ya vi que andan en París, los tres. ¡Qué fuerte! No, les recuerdo que Pródigos también lo hacen ustedes, ¿verdad? Y te recuerdo que nuestro número en cabina es el 9993-546914, ¿verdad? Natalita ya tiene ahí el teléfono listo para recibir, ¿verdad? Para leer tus mensajes, saludos, lo que tú quieras. Nada más trátanos bonitos, ¿verdad? Porque nos chiveamos. Pero bueno, hoy es nuestro programa número
2: 149.
0: ¿Cómo estás, Nat?
2: Muy bien, muy contenta de estar aquí un lunes más con todos los pródigos. Gracias por estarnos sintonizando y acompañando. El tema de hoy, yo sé que siempre les decimos, pero está muy bueno, va a estar muy edificante a nuestras vidas, de verdad, y yo creo que nos va a dejar reflexionando sobre qué estamos haciendo, en qué estamos invirtiendo nuestro tiempo, porque el tiempo es valioso, amigos. Uh-huh. Así que es importante invertirlo en cosas que nos van a edificar y cosas que, como bien dice el pastor Remy, hacer tesoros en el cielo, no aquí en la tierra. Así que, pues te invito a que te quedes, a que puedas compartir también la transmisión, ya sea a través de nuestra página de YouTube, Vida Nueva Radio, o a través de nuestra página de Facebook, también lo estamos transmitiendo, Vida Nueva Radio, para que más personas puedan escuchar el tema de hoy, para que más personas puedan llegar a toda la programación de Vida Nueva. Y si amas mucho a alguien, te invito a que también le compartas la transmisión del día de hoy, porque yo sé que este tema le va a ser de mucha utilidad. Y veo que está conectado el pastor Félix Flores. Espero que siga conectado, porque él anda de manteles largos todavía. Seremos como esos lugares que festejan por una semana entera. Así que nuestro pastor amado cumplió años el jueves, cumplió 80 años, amigos. Así que le mandamos un fuerte abrazo y muchas felicitaciones, sí, desde Vida Nueva Radio.
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2: Desde los
0: la radio
2: pródigos.
0: De la familia, los pródigos saludan a mi papastor.
2: Sí, y pues nada, ¿cómo estás en este lunes, Anita? Una semana muy importante, una semana muy fuerte para nosotras tres chicas.
0: Ah, ay, claro.
3: Qué nervios.
0: Ya estamos. Cuéntales un poco.
3: La verdad es que estamos muy felices porque nos estamos preparando todas las mujeres de casa, ¿verdad? Uh-huh. De la casa.
0: Sí.
3: Que es su casa igual, si quieren.
0: Bienvenidos.
3: Bienvenidos sean todos. Y pues nada, la verdad es que está padrísimo. Cada vez me encanta ir a la iglesia, de verdad. Sí. Dirían, cuento los días para ir, para que sea domingo ya. Y pues estamos muy felices, muy contentos. Bienvenidos a este tu programa favorito.
0: Pródigos. Así es.
3: Y ya.
0: ¿Y ya? ¿Andas contenta?
3: Muy contenta.

0: Y saludos a...
1: Saludos a Querétaro.
0: Saludos.
1: Saludos de todos los pródigos.
0: Claro que sí.
1: El que entendió, entendió.
2: Entendió, sí.
1: ¿Y tú, Remijito, correcto, cómo estás?
3: Bien, muy buenas tardes. Qué gusto. Qué
1: cuéntaselo gusto a tu voz. Dile a tu voz que estás bien contento.
3: ¿Sabes qué pasa? Es que he andado con alergias, entonces se me tapa la nariz.
1: De Baduel.
2: Pues aquí sí, promocionando.
3: Ah, claro.
1: El cafecito de mi hija.
2: Que se vea, amigos.
3: Claro que sí.
2: Que se vea.
3: Claro que sí.
2: Spoilers. Así.
1: Se vienen cositas.
2: Se vienen cositas.
1: ¿Qué tal, Remy? ¿Estás contento? ¿Tú tuviste alguna chocoaventura como la vez pasada, que en la mañana bien contento y luego en, así te pasan cosas en el transcurso?
3: Mira, yo creo que...
1: Y llegas a pródigos así como que arrastrando la cobija.
3: Bueno,
1: ¿o no?
3: Terminé la noche de ayer e inicié el día de hoy un poquito...
1: Contrariado.
3: Con ciertas situaciones, ¿no? Uh-huh. Pero creo que conforme avanzó el día, todo se compuso.
1: Qué bueno, mi amor. ¿Sí? De eso se trata la vida. Y eso es lo que nos gusta, al menos creo que esa es la identidad de los pródigos, ¿no? Que de repente creemos que nos va a correr doña Rebeca, ¿verdad? Pero aquí somos bien netas, aquí contamos nuestra vida, testimonio, porque ¿sabes qué? Nos cae mal eso de la fingidera, ¿verdad? Porque a veces pretendiendo, si es cierto, no tenemos que hablar de nuestra vida. Estamos llamados a hablar de lo que Jesús hizo, ¿verdad? Eso es el evangelio, traer buenas nuevas, buenas noticias. Pero es... solo con los evangelios lo vemos, ¿no? Que sí, cada evangelio tiene la personalidad, así como fue inspirado por Dios, por el Espíritu Santo, tiene cada uno su personalidad. Entonces yo creo que lo padre, al menos en los pródigos, ¿verdad? Nos han permitido esas licencias de ser nosotros, de a veces contarte que andamos mal en ciertas áreas, de que a veces Remy y yo somos pastores, pero también luego le chafiamos, ¿verdad? Con la carne, con situaciones, pero lo más bonito es que hemos aprendido a levantarnos, a animarnos, a tener amistades selectas. Aquí tengo mis amistades, ¿verdad? O sea que de alguna manera hemos aprendido y crecido juntos, ¿verdad? Con la palabra, y entendiendo que no tiene que ser aburrido y que vas a pasar situaciones y que no siempre te vas a estar riendo y que no siempre vas a tener por sumo gozo cuando te encuentres en diversas pruebas, ¿verdad? Pero que te das cuenta que puedes seguir animándote y que no por eso dejamos de creer.
3: Yo creo que la parte más importante es que hemos entendido que este es un asunto de perseverancia. Uh-huh. O sea,
1: gordo, es que el otro día leía yo a alguien una frase, no sé quién me la mandó de ustedes o dónde la leí, pero fue en las redes, ¿verdad? De que decía que en la iglesia cristiana, al menos hablaba por los cristianos, ¿verdad? Que era el único sector donde esta persona decía que la gente pareciera que le fue mal con algo y se decepcionó y se fue y abandonó, ¿no? Le fue mal con un pastor, con una situación, con una iglesia, no sé, y bye. Y dice, cuando yo veo que nadie deja de ir a la medicina porque un doctor salió malo, claro, nadie deja de ir a la escuela, ¿no? O deja de estudiar una carrera porque por un maestro, por una escuela le fue mal, sino que siguen creyendo, ¿no? Uh-huh. En que se puede sacar adelante una carrera, siguen creyendo que la medicina, ¿no?, va a ser lo suyo. Entonces, ¿sabes? Decía, ¿por qué a veces nos rendimos tan fácil con la iglesia?
3: A mí me llama mucho
1: y
3: la atención.
1: Y creo que tiene que ver con el tema de hoy.
3: Pero creo que a mí esa parte me impacta mucho porque nos decepcionamos de Dios en razón del comportamiento humano.
1: Pero porque a veces Remy es lo que... Por eso yo tengo, a veces somos muy netos, ¿no? Que contamos nuestras peripecias, ¿verdad?
3: Pero
1: nuestras
3: fechorías.
1: Pero si somos pastores, a veces la gente pone demasiada expectativa. Y está bien, ¿no? Uno tiene que cada día ser mejor en lo que haga. Pero a veces yo creo que como personas olvidamos que los que están dirigiendo, ¿verdad?, una iglesia, un liderazgo, algo, pues son humanos también, ¿no?
3: El problema es este, que yo... Bueno,
1: a ver,
2: no, dilo, pastor.
3: Yo entiendo eso, lo que creo, por eso te decía yo ahorita, hay que comprender que este es un tema de perseverancia. Uh-huh. O sea, si no fuera de perseverancia, significa porque ya lo alcanzamos. Oh. Y ni Pablo decía que lo había alcanzado ya, sino que olvidaba todo lo que quedaba atrás.
1: Dejaba
3: y se extendía
1: atrás
3: hacia lo que está adelante. De modo tal que tiene que ser de perseverancia porque avanzo y camino 5 pasos y a lo mejor en el 6º me caigo. O a lo mejor en el 7º retrocedo 3.
1: Como
3: tengo que volverme a parar
1: gallina
3: y tengo que volver a avanzar. Es un tema de perseverar. Hay que perseverar, hay que volverlo a intentar, hay que volverlo a intentar. Uh-huh. Y yo creo que puede uno ir teniendo victoria en victoria en victoria, pero esto implica que hay momentos en que no va a haber victoria. Hay momentos en los que te vas a caer. Y eso no implica que las victorias hayan acabado, ¿no? O sea, hay que entender que se pueden perder batallas, pero no se pierde la guerra. O sea, esto consiste en estarlo intentando. Y para tal, yo creo que es importante que todos lo mostremos en la vida. El gran problema que surge cuando alguien se decepciona es porque alguna figura, alguna persona, enseña un perfil o una figura falsa, una perfección que no se tiene, claro, que no se tiene, y que cuando se dan cuenta de que no es lo que dice, genera caos. A mí me ha pasado, a mí me ha pasado que yo predico una cosa y al día siguiente me encuentro haciendo lo contrario a lo que prediqué.
1: Fake.
3: No, es que no, seamos honestos. La parte, fake. ¿Sabes cuál es la parte? No, la parte importante no es que esto pueda suceder. La parte importante es que te des cuenta.
1: Claro.
3: La parte importante es que te des cuenta y digas, ah, caray, estoy haciendo justamente lo que dije que no se debe de hacer.
1: O sea, y eso es lo que hace cuando escuchas la palabra, cuando lo conoces, la lees, porque te puedes, voy a usar esta palabra, autorregular.
3: Totalmente.
1: ¿No? O sea, puedes entender y puedes distinguir que tú, el pastor, estás cayendo en conductas de las que en algún momento has apercibido o has prevenido a la iglesia, ¿no? Que pueden surgir.
3: La palabra dice que el que no se domina es como una ciudad sin murallas. Uh-huh. O sea, el que no tiene control de sí mismo, el que no tiene autoridad,
0: dominio,
3: el que no puede autorregularse,
1: de autorregularse,
3: el que no puede darse cuenta cuando se equivoca, sí, y corregir, uh-huh, es peor que una ciudad, es como una ciudad sin murallas. O sea, cualquiera te va a gobernar. Cualquiera. Claro. Te va a gobernar un vicio, te va a gobernar una emoción, claro, te va a gobernar una emoción, uh-huh, te va a gobernar una circunstancia.
0: Una persona.
1: Algo chido, algo bonito.
3: Mira, hace mucho tiempo yo recuerdo cuando conocí a Blanca, no era yo cristiano, así es que perdónenme.
1: Ay, era terrible.
3: Perdónenme el dicho, pero yo recuerdo a Blanca una noche conversando en un parque y ella llorando porque su novio la había engañado y
1: sí,
3: no sé qué cosas. Y yo le dije, perdóname, Blanca, pero le dije, el que no conoce a Dios ante cualquiera se hinca. Mm. O sea, no puede ser así. Y yo creo que eso...
0: ¿Te gustaba ya?
1: Siempre. Escuchen esto, porque creo que él siempre va a decir que yo no le gustaba y que yo fui la que le...
3: ¿Nunca dije eso?
1: Sí, dijiste.
3: ¿Cuándo he dicho eso?
1: Nunca dijiste, mejor dicho.
3: De que nunca me hayas gustado, jamás.
0: No dijo, de ayer incluso dijo que te la haces guapa, pero no te conocía.
3: Claro.
1: Pero como que nunca lo dio así, como que no lo demostraba.
3: Okay. Bueno, porque nunca he demostrado casi nada.
1: Entonces yo siempre creí que yo nunca le gusté, ¿qué sabes?
3: Bueno, es que eso era estrategia.
0: Muy mala, por cierto, no lo escuchen.
4: No, amigos, no sigan la estrategia del pastor Rey.
3: Mala, es una estrategia.
4: Ustedes sí demuestren cuando una
3: niña... Es una estrategia mala si tienes 40. Pero si tienes 22, es una muy buena estrategia.
1: No teníamos 22, Rem. Teníamos 19, 20.
0: Azul.
1: Sí, por ahí, ¿no? 19, 20. Sí.
3: Allá sí era una buena estrategia.
1: Claro. Una torpe estrategia. Claro.
0: Que cambia dependiendo
3: allá,
0: de la edad.
3: La indiferencia la hacía mantenerse interesada.
1: Ahora resulta.
3: Pero bueno, el punto aquí.
1: Pero bueno, ¿cuál era el punto?
3: ¿Qué decimos,
0: dijimos? De que dijiste que cualquier santo se hinca.
1: Cuando
0: Vero te dijo que la habían engañado.
3: Yo creo que más o menos es eso, cuando no tienes dominio, cuando no te conoces, cuando no puedes autorregularte, terminas dejándote ir por cualquier cosa. Te gobierna una circunstancia, un mal día, un accidente, una discusión con alguien, te gobierna una emoción. O sea, tu persona está a merced
1: de
3: todo lo que está a tu alrededor, incluso de cosas negativas que están dentro de ti. Por eso es tan importante que podamos conocernos. Es tan importante que podamos ejercer dominio propio.
0: Claro.
3: El dominio propio es lo que nos va a permitir autorregularnos. Y a la gente hay que decirle, oye, no es que yo hagan de levitando en las calles y pensando, no, a veces fallo.
1: Santo, santo, solo rey.
3: Pero cuando fallo me doy cuenta y corrijo.
1: Sí, claro. Corrijo.
3: Fallo, me doy cuenta y corrijo.
1: Y a veces nos enojamos y no queremos corregir,
3: claro,
1: pero ya sabes que hay que corregir.
3: Dios es tan misericordioso.
1: ¿Verdad? Como que no quieres.
3: Dios es tan misericordioso que a veces sucede eso y de alguna forma Dios manda algo que provoca que corrijas.
1: Entonces, Remy, el título del programa de hoy es Mi persona favorita.
3: Claro.
1: Entonces, totalmente. Yo creo que cuando estamos a merced de cualquier circunstancia, de que, como dicen, llevado por cualquier viento de doctrina, ¿verdad? Que es como la ola del mar, ¿no? Que, ¿cómo? Va y viene, va y viene. Es porque no tenemos una persona favorita. Es porque no hemos conocido quién es el indicado para ser nuestra persona favorita.
3: Ahorita que hablas de todo esto.
1: A ver.
3: ¿Qué podría haber pasado en Jesús? Yo siempre me imagino ese tiempo en el que Jesús caminó.
1: A ver.
3: La dicha de poder haber estado caminando.
1: ¿Sí te lo imaginas como el de la serie?
3: Bueno, es que nos han metido tanto de manera visual.
1: Yo sí me lo imagino
3: imagen.
1: Así.
0: Es cierto, o sea, esa imagen es la que se te viene.
3: La imagen que uno tiene visualmente es esa.
1: Es que mucha, en la tele he visto a muchos Cristos, pero el de Chosen me cae bien.
0: Tiene los rasgos.
1: Siento que sí podría ser como era Jesús, pero bueno, a ver.
3: ¿Qué atractivo había en Jesús?
1: ¿Su charla?
3: O sea, ¿qué era lo que realmente podía haber atraído tanto a la gente hacia él? Discípulos que dejaron todo.
1: Pues yo creo que era así, y digo, con todo el respeto, yo creo que era así, era bien loco para su época.
3: Es que yo sí creo
0: revolucionario.
3: Que...
1: revolucionario.
3: Yo sí creo que cuando Jesús abría la boca, pasaba algo.
0: Como la Jesus Revolution, la película, ¿te acuerdas?
1: Sí,
5: o sea, nada más con el hecho de su voz.
3: Yo creo que
1: la
3: hablaba
1: voz,
3: él.
1: Con quien le valía, y él hablaba con quien él quería, comía donde él quería, decía, vamos a hacer lodito. Vamos a escupir y le vamos a
0: romper esquemas.
1: O sea, porque realmente no era el lodo, no era él, ¿no?
3: Yo creo que
1: yo siempre pienso que había una razón por la que hacía ciertas cosas y él se aventaba.
3: Y yo creo que era una persona que provocaba que estuvieras atento.
1: O sea,
3: porque
1: su
3: creo yo que
1: personalidad
3: siempre,
1: era magnética.
3: Creo que sí, creo que siempre salía de él algo que podía llamarte por completo la atención.
1: Porque él no hablaba de él. No hablaba de lo que él se le ocurrió, ¿no? Dice que hablaba lo que su padre.
3: Yo creo que eso era totalmente atractivo. Y al día de hoy, incluso si tú te das cuenta, los discípulos cuando deciden seguir a Jesús, no hubo ninguna promesa. O sea, no hubo vamos a predicar
1: no
3: a las naciones, vamos
1: no
3: a hacer
1: a
3: vamos a hacer megatemplos y vamos a llenarlo y vamos a ser famosos.
1: Nos
3: y,
1: vamos a ir de gira patrocinadas por
3: no hubo nada de eso.
1: No había.
3: O sea, a todos ellos, incluso Jesús les decía, el Hijo del Hombre no tiene dónde recostar su cabeza. O sea, no les dijo, te prometo que vamos a estar en los mejores hoteles y vamos a llegar a las mejores ciudades. O sea, no había algo así que te animara a seguirlo. Pero había en él sabiduría y autoridad. Hoy, ¿qué pasa en la iglesia?
1: ¿Por qué es difícil para una generación no seguir a Jesús?
3: La pregunta es, cuando alguien llega a la iglesia, ¿qué llega buscando?
1: Solución.
5: Sí.
1: Soluciones.
5: Confort.
1: Yo creo que soluciones.
3: Paz. Cuando los discípulos siguieron a Jesús, ¿qué buscaban?
5: Un cambio.
1: No.
3: Porque si tú te das cuenta de todos
1: yo creo
3: los
1: que
3: milagros,
1: no buscaba nada.
3: Todos los milagros que hubieron,
0: o sea, cada quien
1: creo que no buscaba nada.
3: Por eso todos los discípulos que ves en los evangelios,
5: ajá.
3: ¿Qué milagros les hizo Jesús? O sea, Jesús nunca,
1: sanar la suegra.
3: Fíjate, a sus discípulos nunca los atrajo mediante un milagro. Los milagros que vemos relatados en los evangelios tienen que ver con otra gente, con las multitudes.
0: Bueno, el de Pedro, ¿no? La pesca milagrosa.
5: Pero no se quedó ahí.
1: Y cuando
5: ahí,
1: fue a sacar pues sí. El denario.
0: O sea, solo,
1: oye, cuando sacó el denario de un pez. Que fueron cosas así. Ajá.
3: Sí, pero por eso, a lo que voy. ¿A qué
1: sea,
3: me
1: fueron,
3: refiero?
1: Fueron testigos
3: fueron
1: de
3: testigos,
1: cosas.
3: Sí.
1: Ajá.
3: Pero no que hoy vengo, estoy en una situación muy complicada.
5: Mi matrimonio
3: viene
5: está
3: Jesús,
5: destruido,
3: me restaura, ¿no? Me salva de la situación que está y eso me hace seguirle. Sino que ellos no fueron bajo eso. Ellos siguieron a un hombre que les dijo, ven y sígueme. A un hombre que les dijo, déjalo todo. Porque si pensamos en la pesca milagrosa como un milagro, en ese momento dejó la pesca milagrosa.
1: Sí, o sea, ni siquiera se quedó con el milagro, ¿no? Con
3: entonces,
1: el producto de...
3: ¿Qué ha pasado? O sea, porque Jesús hace discípulos y cuando sube al cielo, deja una enmienda. Y la enmienda es que hagamos discípulos, ¿ok? ¿Qué tan parecidos somos los discípulos de hoy con los discípulos de ese tiempo?
1: Ay, bueno, no sé. Es que como que no puedo evitar ir a pasajes de los capítulos que veía, ¿no? Porque me imagino los escenarios. O sea, siento que hoy hay mucha distracción. Siento que hoy hay muchas cosas a las que queremos acceder, llegar, que hay demasiada... Y siento que ahí estaban como que en una... Tenían un... Creo, ¿verdad? Perdón mi ignorancia. Siento que tenían una vida más simple.
3: Ayer, te voy a decir una cosa. Ayer, cuando inicié la predica, hablaba yo de un libro escrito... En 1973.
1: ¿Al de Charles Spurgeon?
3: No. Es un libro escrito por otra persona que se llama El conocimiento de Dios.
1: Ah, ya me acordé que dijiste.
3: En ese libro, el hombre decía que la ignorancia de Dios o la falta de conocimiento de Dios es la raíz de la debilidad de la iglesia moderna. Eso decía hace 53 años. Y dice que esto se daba precisamente porque había en la iglesia, la gente que formaba la iglesia... estaba más inclinada hacia el hombre que dejaba muy poco espacio para pensamientos acerca de Dios. Uh-huh. Estaba más inclinada en lo que satisface al hombre, en el valor del hombre, etcétera, todo eso, en el humanismo. Uh-huh. Y yo creo que al día de hoy los tiempos no solamente siguen igual, creo que se han empeorado.
1: Uh-huh. O sea, como que está muy vigente.
3: Si tú piensas en un servicio en la iglesia, domingo, uh-huh, ¿ok? Vamos a tener un servicio en la iglesia. Vamos a pensar, hacemos una reunión de staff y vamos a programar cómo va a ser el servicio. ¿Qué tenemos que hacer en este servicio? ¿Qué perseguimos con el servicio del domingo? ¿Qué estás buscando? A veces podemos diseñar todo más para que la gente se sienta cómoda.
1: Para atraerlos.
3: Claro. Podemos diseñar todo más para que les regalamos algo, les regalamos
1: una libretita. Pero eso está mal.
3: No estoy diciendo
1: que esté mal. No, digo, te lo estoy preguntando así honestamente.
3: Yo creo que el problema es cuando dentro de toda esa preparación, dentro de toda esa elaboración, Dios no ocupa ningún lugar.
1: O que tenga mayor porcentaje de, ¿no?, de ocupación.
3: Por lo general te das cuenta que a veces, la gente no llega antes de que empiece la alabanza, a veces la gente llega durante el periodo de la alabanza. Uh-huh. O sea, ¿qué tanto el servicio está centrado en adorarle y honrarle? ¿O qué tanto el servicio está centrado en que el que llegue obtenga algo? Un encuentro con Dios, un milagro, una
1: sentir
3: sanidad,
1: bonito,
3: un consuelo, una sanidad.
1: Una confrontación.
3: O sea, a veces estamos más enfocados en lo que la gente va a recibir que en aquel que es el que se tiene que manifestar. Y a veces podemos estar incluso cantando para que nos sintamos bien los que cantamos.
5: De hecho, eso lo comentamos una vez con Nat y con David, que a veces las canciones han cambiado y las alabanzas, nos encontramos con alabanzas muchas veces que se tratan
1: de nosotros.
5: Claro. En lugar de exaltar a aquel que nos ha dado todo, en lugar de decir gracias porque hoy respiro. Uh-huh. Se trata de nosotros. O sea, somos el centro cuando no debe ser así.
3: Y debemos de ser intencionales. A veces
1: ya me preocupaste.
3: Es que sí, es yo, verdad. De verdad, y creo que esto no está dentro.
1: No estaba en el programa, no, ya me preocupaste. Hay que llorar.
3: No está dentro del programa de lo que íbamos a hablar.
0: Pero está saliendo.
3: Pero creo yo, Blanca, que debemos de ser más intencionales para cerciorarnos que en ese día y en ese momento el invitado de honor, el que ocupe el lugar de honra, el que nos demos cuenta que realmente esté
1: presente,
3: llegó,
1: claro, es él.
3: Independientemente si alguien le conoce, si alguien recibe un milagro o no recibe un milagro, porque al fin y al cabo eso solo radica en su pura voluntad. Él le va a dar a quien
1: quiera. Claro, tú puedes hacer masivas y te puede llegar mucha gente, pero de ahí cuál va a ser la cosecha, ¿no?
5: El fruto.
1: ¿Cuántos realmente?
3: Él va a hacer lo que él tenga que hacer. Ajá. Nosotros, al contrario, a veces generamos, no sé cómo decirlo, pero...
5: ¿El ambiente?
1: Un programa.
3: Podemos generar el ambiente, podemos provocar todo para
1: como
3: que
1: dice Gabo, échame el pianito.
3: Claro, para que la gente claro esté cómoda.
1: Lo que pasa es que yo siempre, es que sí, es simpático eso, ¿no? Porque yo a veces sí creo que cuando está todo plain, ¿no? Cuando no hay ruido, pues a lo mejor te distraes un poco más. Y sí, la música sí viene siendo un instrumento que ayude.
3: Yo no creo
1: que ayude a concentrarte tal vez,
3: yo no
1: sé.
3: Creo que sea malo.
1: No, claro, no, tampoco.
3: El problema, ajá, es el extremo. El problema es cuando solamente nos empezamos a fijar de eso. Entonces ya no importa nada
1: más. Si no hubo pianito, ya no me conecté con Dios.
3: Y ahí es cuando se distorsiona todo. Porque empezamos a pensar, sin pianito ya no está Dios. Claro. Llega un momento que no importa el pianito.
1: Es que sabes
3: llega
1: que...
3: un momento en el que incluso a veces la prédica, tenemos que predicar de alguna manera que la gente se sienta cómoda.
5: No tocar ciertos temas.
3: Y yo creo que el equilibrio, Blanca, sí, porque pasa. También te puedes ir al otro extremo. Ah, no, que la gente no se sienta cómoda. No. Si no se incomoda, no se siente bien y que la gente salga molesta, triste.
1: Ay, no, tampoco.
3: Regañada.
5: Yo condenada.
3: Creo que los dos extremos son malos. Porque creo yo que Dios no hace ninguna de las dos cosas en extremo.
1: Oye, decía, platicaba algo Pastor Cash Luna y decía que me dio mucha risa que decía, ¿qué otro pastor? ¿Por qué de tu iglesia salen así muy contentos, riéndose y no salen confrontados? Ah, porque aquí hablamos del evangelio y pues trae buenas nuevas, alegría. Para que salgan tristes y confrontados, para eso está tu iglesia. ¿Le duele? Ah. Entonces, sí es cierto, ¿cuál es el punto, medio, no? El medio, el sano equilibrio. Medio. Siempre digo yo que el sano equilibrio. Fíjate, Remy, creerte que me sentí mal, oigan. Me estás llegando a mí esta hoy. Siento que me estás predicando, Remy. Porque es cierto, o sea, ahorita aterricen, uh-huh, aterricen las dos, ¿eh? La relación con alguien con quien sí, les claro gusta estar, su persona favorita, ¿ok? Si hay música, te vale. o no hay música, si no hay luz, si no hay un asiento cómodo, ¿no? Que sea, donde sea. Estás con la persona, ¿verdad? Estás contento y te emocionas, ¿no? Y como que
5: puede ser en un parque, puede ser en donde quiera,
1: o sea, no
0: con moscos,
3: por internet,
0: moscos.
1: Exacto, en un lugar incómodo, por tal internet. Vez acompañando, yendo a, ya sabes, una llamada, exacto,
3: a través de una pantalla.
1: Pero no, a veces alrededor no están los elementos idóneos, ¿no? Así claro, como que sí. Como una escena bonita de una película romántica y pero tú estás feliz. Tú sí. Te sientes acompañada, te sientes contenta, te sientes llena, te sientes
0: plena.
3: Pero acabas entonces, de decir, hemos sido muy, acabas de decir muy algo gachos. Importante. Cuando estás con tu persona favorita.
1: Con tu persona favorita,
3: no necesariamente te tiene que dar algo la persona favorita.
1: No, su compañía.
5: Solamente con su presencia.
3: Uh-huh. O sea, a tu persona favorita lo que tú quieres es que esté.
0: Sí.
3: Sin importar si va a pagar la cuenta. Sin importar si te trae un regalo.
5: No lo escuché.
3: No es cierto.
1: Hay una canción que siempre me acuerdo de la voz de David que dice: solo por el placer de estar. ¿O cómo es?
5: En
1: o por
5: presencia.
1: El placer de estar en tu presencia. Sí. Es una canción, ¿no? Que
5: no
1: siempre
5: hay
1: recuerda
5: lugar.
1: Esa. Que se compare, ¿no? O sea, digo, o sea, esa canción, ¿no? La vivimos.
3: ¿Te imaginas que llega un momento?
1: Solo que no vengo a pedirte nada, ¿no? O sea, algo así dice la ley.
3: Que nuestra presencia en la iglesia no sea necesariamente porque la vida va mal. O sea, porque la vida siempre
1: siempre va a ir mal.
3: Van a haber cosas
1: malas. O sea,
3: malas.
1: Siempre van a haber cosas adversas.
3: O sea,
1: sí.
3: No estoy diciendo que te va a ir mal. O sea, la vida es así. O sea, la vida tiene altibajos. O sea, no hay manera. O sea, la gente se muere. O sea, hay crisis económicas, hay crisis familiares. O sea, y todo eso puede suceder. ¿Por qué? Porque eso es vivir. Eso es parte de la vida. Los problemas van a estar. Cristo dijo: en la vida tendrá, en el mundo tendrá esa aflicción. La aflicción va a estar ahí. Lo que tiene que cambiar es el modo de que nosotros vivimos. O sea, me encanta verlo como surfear. Las olas siempre van a estar.
1: Yo no sé surfear.
3: Ni yo sé surfear, pero he visto gente surfear. ¡Órale,
1: Remy! ¿Por qué pones ejemplo a Remy si no sabes surfear?
3: Escucha, porque la ola te puede revolcar y darte la peor voltereta de tu vida, a fin de que pierdas todo, los lentes, el traje de baño, todo, te llenes de arena hasta por donde, hasta por las orejas. O puedes subirte una tabla y disfrutarla.
1: Y que te lleve, ¿no? Sí. Que la misma
3: la
1: te
3: misma
1: lleve.
3: Ola.
1: Te revuelca.
3: O te revuelca o la disfrutas. ¿Por qué? Sí. Porque la montas.
0: Y es complicado, ¿no? Porque yo creo que hoy en día pensaba, mientras les escuchaba, yo creo que más bien buscamos placer. O sea, buscamos
1: bienestar.
0: Estar satisfechos, bienestar. Entonces, a veces, independientemente de lo mucho que un grupo de staff pueda pensar y planear y decir, vamos a hacer un servicio chido para así tener a la gente como, pues, a lo mejor, y, ¿no?, enfocada. Hay veces que tú puedes como dar tu 200% y ellos decir, no me gustó. O sea, porque solo están buscando su placer y están viendo como, esto
5: tenía
0: sí.
5: Tenía calor.
0: Ajá, tenía calor, la música estaba muy fuerte, esa canción no me gustó, lo que dijo el pastor no le creo.
1: El pastor grita.
0: O sea, como que empiezan a buscar más allá porque están buscando o estamos buscando placer. O sea, meramente satisfacer lo que nosotros queremos. Y yo lo que veo en Jesús era alguien que literalmente tenía un balance tan perfecto porque así como te hablaba palabras de amor, palabras que te iban a edificar, también hablaba palabras duras, o sea, palabras confrontativas,
3: o sea,
0: que no eran fáciles
3: cuando les
0: de
3: dice
0: escuchar.
3: Y ustedes se quieren ir también.
1: Que les
0: justo,
1: ofende.
0: Justo en eso pensaba, o sea, cuando él está hablando de que él es el pan de vida y empiezan a murmurar y a decir qué cosas dice, no sé qué, o sea, y dice al oírlas, muchos de sus discípulos dijeron, dura es esta palabra, ¿quién la puede oír? Entonces, muchos se fueron y cuando él se voltea y justo dice lo que comenta el pastor Remy de ustedes, también se quieren ir a los discípulos, le contestan, ¿a dónde iremos? Si solo tú tienes palabras de vida eterna. O sea, ellos dijeron, o sea, entiendo lo que me estás diciendo, es algo confrontativo, que me está calando, pero al final eso me va a dar a mi vida. O sea, eso me va a dar a mí un destino mucho mejor que el que todos ellos estaban buscando. Que solo era placer.
1: ¿Y por qué?
3: Está
1: muy fuerte. O sea, ¿por qué ellos? ¿En qué situación estaban para decir a dónde iremos?
3: Es que ahí está
1: lo atractivo. ¿Cuál es la diferencia con la época actual?
3: Ahí está lo atractivo. Que ellos ya lo habían escuchado hablar.
5: Ya lo habían visto.
3: Por eso le dicen, ¿a dónde vamos a ir? El único que tiene palabras de vida eterna eres tú. O sea, escucharte a ti me provoca algo a mí.
1: Vida.
3: O sea... Sí. No necesito
1: vivificaba,
3: nada.
1: Vivificaba, o sea, ¿no? Lo que tuvieran ellos.
3: Ahí es el punto. Hoy, por ejemplo, tú ves gente que a veces te visita la iglesia y te dicen, es que estamos en búsqueda de iglesia.
1: ¿Te molesta?
3: No es que me moleste, no lo entiendo.
1: ¿Por qué, gordo?
3: De verdad te lo
1: digo. A lo mejor tú llegas a un lugar y escucha, tú tenías una iglesia y tienes que llegar a un lugar nuevo.
3: Pero
1: a ver, échale, Remy.
0: Estamos entre amigos.
1: Cosas peores has dicho.
3: Y no es doctrina, caray. No es doctrina.
1: O sea, es tu percepción.
3: De ninguna manera va a ser doctrina. No, de ninguna manera. Pero yo creo que el buscar iglesia no puede estar limitado a las instalaciones, la música,
1: el ambiente,
3: el predicador.
1: Pero es una realidad,
3: bonito, predica,
1: ¿eh?
3: Predica feo, me no gusta, no me gusta, tremendo. Tarda más, tarda menos, es a las 8, es a las 12.
0: Hay o calor, sea,
3: se acomoda,
0: hay calor.
3: Se acomoda mi horario, porque sí, puedo dormir más el domingo, o al revés, quiero que sea temprano para que yo tenga el domingo libre el resto del día. O sea, entonces estamos cumpliendo. Es una tarea.
1: Y es una realidad que hoy hay un gran menú a través de las redes.
0: Sí.
1: O sea, sí puedes entrar y dices, me quiero congregar aquí. Hasta yo digo, me gustaría ir a esa iglesia, ¿no? Porque está muy atractivo todo lo que presentan. Entonces, sí, definitivamente te puedes dejar llevar.
3: Pero yo creo en esto, mira.
1: Pero
3: yo
1: no
3: creo,
1: lo veo todo
3: yo
1: mal.
3: Yo creo que la iglesia local es tu casa. ¿Ok? Yo sé, yo he dicho mucho que lo de padre y demás, ¿ok? Uh-huh. Pero la iglesia siento que es tu casa.
0: Uh-huh.
3: Es, es que es tu casa y
1: sí,
3: la casa.
1: Yo también.
3: La casa no se escoge.
0: Tu familia no la escoge.
3: Perdóname, pero la casa no se escoge.
0: No escogí nacer con esa familia.
1: Yo no quería nacer en esa familia. Se equivocó la cigüeña.
3: La casa no se escoge. Yo recuerdo, o sea, tú podrías estar pequeño y conocer la casa de tus amigos y te guste más su casa.
1: Que dices, qué bonita.
3: Dice, órale, su casa tiene alberca, mira cómo está su casa, tiene un cuarto para él solo. Yo dormía con mi hermana.
1: Sí, o sea, es cierto. Dices, sí, es verdad.
3: Mira, me gusta más. Oye,
0: ¿en serio, Remy?
1: Claro. Sí, dormía con Jacibí.
3: O sea, puedes pensar eso, pero nunca pensaste, me quiero ir a vivir ahí.
1: No. En algún momento.
3: Me puede gustar, no.
1: De repente me daba ganas.
3: Me puede gustar y puedo pasar el día ahí.
1: Bueno, depende
3: ahí,
1: de mi edad, mi madurez.
3: Pero,
1: claro.
3: Pero mi casa es mi casa.
1: Claro. Sí.
3: A la hora en la que apretaba el zapato, yo quería ir a ver
1: a
3: mi papá.
1: Sí, a tu casa. Sí,
3: yo
1: claro.
3: Sabía que estaba yo con mis hermanos. Con mis hermanos me podía yo pelear, pero que nadie los toque. Uh-huh. Nuestro acuerdo fue desde un principio. O sea, yo puedo hablar mal de mi familia, tú no.
1: Claro, sí.
3: O sea, eso, ¿por qué? Porque es mi familia, es mi casa. Uh-huh. Y yo creo que la casa no se escoge.
1: Ok, Remy.
3: En la casa Dios te pone.
1: Engárrate ahí. ¿Y cómo sé cuál es mi casa? Si, por ejemplo, ahorita hay muchos Brody Crew que nos está escuchando y que está oyendo tu mal consejo. De no elijas una casa bonita. ¿Qué harías tú si estuvieras momento? En el lugar de alguien que llega a un lugar y que dijo, bueno, no tengo casa?
3: No,
1: hemos invitado muchas veces, ¿no tienes una iglesia? Busca
3: no,
1: una.
3: No, escucha, no
1: ¿cómo lo harías?
3: Yo no estoy diciendo elige una casa bonita. No,
1: digo, es un decir.
3: Yo creo
1: que no escojas una casa bonita.
3: Por eso es importante que tengas una relación con Dios.
0: Claro.
3: Porque si no
1: que tengas
3: tienes,
1: una persona favorita.
3: Que tengas esa persona favorita, porque tú te vas a dar cuenta de dónde está él.
0: ¿Dónde te va a plantar?
3: Te vas a dar cuenta de dónde quiere
1: entonces,
3: él.
1: Entonces
3: sí
1: vas
3: que
1: a andar un ratito como que
3: probablemente
1: dando
3: sí.
1: vueltitas.
3: Escucha, el problema no es que visites iglesias.
1: Okay.
3: No es ese mi tema. Mi tema es cuál es tu parámetro para tomar una decisión. Estás visitando la iglesia y dices, sí me gusta, no me gusta, y tus parámetros no tienen que ver con Dios.
0: Con la palabra, con el alimento que te dan.
3: Tus parámetros tienen que ver con el horario, con la música.
0: Comodidad.
3: Con el clima.
1: No
3: con
1: debería.
3: Cómo tratan a los niños, los llevan, no los llevan, me los devuelven, no me los devuelven.
0: Sí, te regalan café.
1: O sea, ponen el número de tu hijo claro. en la pantalla que lo vayas a buscar.
3: O sea, tu parámetro tiene que ver con otras cosas.
0: Sí.
3: Sería más sencillo si tu parámetro fuera la voz de Dios. O sea, sí. yo tengo una intimidad con Dios, tengo una relación con Dios y Dios te va a decir, aquí te quedas.
1: O sea, cuando dices...
3: Pero no me gusta la hora, aquí te quedas.
1: Sí, es cierto.
3: Recuerdo que una vez alguien decía que somos como plantos, árboles plantados. Uh-huh. Cuando un árbol se desarraiga y se va a otro terreno.
1: Caminando, ay, qué miedo. Que camine y se mueva
3: si
1: de lugar, qué miedo.
3: Si Dios ya te plantó, ningún árbol cuando está plantado en un terreno de pronto dice, ya no me gustó. Ya no me parece, aquí no me están regando lo suficiente, no estoy dando fruto y
0: aquí
3: me desarraigo.
1: Oye, es que sí es cierto, de repente hay familias en la iglesia que viven bien lejos de la iglesia.
0: Uy, claro. Sí.
1: Y dices, wow.
0: Lupita.
1: Sí, o sea, si tú te pones a ver la ubicación, ¿no? De dónde vienen los miembros de la iglesia, te sorprende y
0: Alma.
1: Es cuando dices,
0: Anita.
1: Wow, ahí los sembraron.
3: Yo te puedo aceptar que digas, quedo aquí porque crezco.
1: Sí.
3: Pero a veces ni siquiera das la oportunidad. ¿Cómo vas a crecer si visitaste un día?
1: Claro.
3: Y ese día simplemente decidiste no regresar porque no te gustó.
1: Porque el pastor
0: te confrontó.
3: ¿Qué es lo que no te gustó?
1: Claro.
3: O sea, yo por eso creo que el tema
1: de
3: hoy... O sea,
1: tú darías como que de repente, no sé, yo iría 4 domingos.
3: Claro.
1: Al menos, ¿no? Para ver cómo si estaba de malas el pastor, si ese día andaba tristón o algo, ¿no? O sea, ¿por qué a lo mejor la primera no me encantó?
3: Pero yo creo que por ahí viene lo importante. Para empezar, si estás buscando iglesias es porque te cambiaste de ciudad.
1: De ciudad.
3: Si no te cambiaste de ciudad, no deberías de estar buscando iglesias.
1: Por ahí, si tuvieron una mala experiencia. Y si tuvieron una mala experiencia.
3: Bueno, también puede ser. Sí, no digo, no me voy a meter en esas
1: figuras. No, digo, porque tampoco vamos a puede dejar pasar. Carga en el Prodicru, ¿no? Claro, que digan, claro. No me puedo cambiar. Pero también es triste y sí, lo vamos a decir, cuando vives aquí hace años y ya visitaste 10 iglesias y ninguna
3: te... Yo creo, no estás creciendo, salte de ahí.
1: Claro.
3: Si no estás creciendo, salte de ahí.
1: Ahora, yo siempre he dicho,
3: Remy. Hay que estar
1: en
3: un lugar donde fructifiquemos.
1: Yo siempre he dicho que si te cae mal el pastor...
3: No estés tampoco ahí.
1: Tampoco sería una buena idea.
3: ¿No? Si te cae mal el pastor, no es tu pastor. No te sigas ahí. ¿Para
1: Porque
3: qué?
1: Como cuando a veces dicen, bueno, es que como es como un papá, ¿no? Y un papá a veces, sí, a mí, mis papás a veces Remy, me no. podrían caer mal por lo que me digan, pero no. Por eso no me hace que me quiero ir de tu casa. O sea,
3: si tú te sientas. Si tú te sientas en los servicios y cada vez que habla el pastor dices, no estoy de acuerdo, no me parece, no es
5: ¿Qué
3: así.
5: Haces ahí? ¿Qué haces ahí?
1: Ya, ¿qué haces ahí? O sea, exacto.
3: No estás en el lugar correcto.
1: Hay lugares en los que toca estar, ¿no? Claro. En los que dices, ni modo, me tengo que aguantar al jefe, al director, al maestro, al no sé, porque circunstancias estás ahí. Pero en una iglesia, yo creo que no está chido.
5: Siempre lo has dicho.
1: ¿Verdad? Yo creo Siento que no vas a crecer.
3: Yo creo que en una iglesia tienes que estar creciendo. Y hay mucha gente en iglesias donde van porque está cómodo, porque no están creciendo.
5: Ay.
3: Incluso gente que no participa activamente en la iglesia.
5: Son nada más simpatizantes.
3: Sí, no participan activamente. La gente que no participa activamente en la iglesia, la pregunta que yo le haría, ¿en verdad conoces a Dios?
1: No. Fíjate que dice la palabra en Jeremías 9:23. Esto dice el Señor, que el sabio no haga alarde de su sabiduría, ni el fuerte de su fuerza, ni el rico de su riqueza. Si alguien quiere hacer alarde de algo, que lo haga de que aprendió a conocerme. Y de que entiende que yo soy el Señor, que actúa con fiel amor, justicia y rectitud, pues es lo que a mí me gusta, lo dice el Señor. O sea, no se trata de lo que a mí me gusta, se trata de lo que a él le gusta, se trata de que debo conocerlo, debo tener la obligación, la responsabilidad de conocer a Dios a través de su palabra. Y entonces, a lo mejor pueda yo decidir por qué siento que no crezco en este lugar, o por qué no participo, o por qué no me parece, ¿no? Y pueda yo estar en busca de un lugar. Pero yo creo que aquí lo interesante es, como dijo Remy, ¿cómo vamos a saber? O sea, no conoces a Dios.
3: Lo que pasa es que a la iglesia no estás yendo para...
1: Club
3: oír,
1: social.
3: No estás yendo a oír una plática que te va a hacer sentir mejor.
5: Motivacional.
3: O sea, no estás yendo a simplemente pasar un buen rato. No estás yendo a cumplir. O sea, no puede ser que sea un requisito cumplir. O sea, por ejemplo, cuando vas a visitar a tu novia, a tu novio, no puede ser, estoy yendo porque tengo que ir. No, quieres estar con
1: Quiero
3: la persona.
1: Ir. Ajá.
3: O sea, es algo que tú deseas hacer. Y si deseas estar ahí, vas a participar activamente. Eso es necesario. Por eso es tan importante conocer al Dios de la iglesia.
5: Sí.
3: O sea, yo siempre he creído que antes de que puedas formar parte de una iglesia, tuviste que haber tenido un encuentro con Dios.
5: Claro.
3: Ese encuentro que lo cambia todo, ese encuentro que te hace ver tantas cosas y que te hace entender que quién es Él y lo importante que Él es en tu vida. Que es ahí donde decides estar en una iglesia.
1: Que ¿Qué? Ya sabes que es necesario.
3: Claro, porque sabes,
1: ¿no?
3: que
1: es parte de la relación.
3: Yo tuve la dicha, y lo digo de esta manera, porque...
1: Dilo rápido.
3: Yo tuve el encuentro cuando yo fui a la iglesia no buscándolo.
1: Claro. Oye, pero espérate ahí porque nos vamos a ir a una pausa, pero ahorita regresamos.
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6: 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Si usted compró una cámara sin el entrenamiento apropiado de cómo usarla y se deshizo totalmente del manual, sería la persona más insensata al enojarse cuando no la pueda operar. Es igual de insensato tratar de manejar un matrimonio sin haber leído el manual adecuado, la Biblia.
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2: Cualquier hombre que tiene que forzar a una mujer para que se le someta, no merece el sometimiento de nadie. Él no es digno de ningún tipo de sumisión. Se ha convertido en un traficante de esclavos.
3: Dios me bendijo cuando te trajo a mi vida. Qué paz inmensa.
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5: Se marcan. Entonces, ya estamos de vuelta, amigos. Entonces, tú decías en una ocasión que platicamos de eso, que todo está preparado, toda la fiesta, el trago, el brindis, lo que se vaya a hacer, ¿no? La comida, la ropa, te preparaste con mucho tiempo, y al que menos pelan ese día es al cumpleañero, ¿no? Al que se supone por el que nos estamos reuniendo, porque ¿por qué marca ahí que nos... ¿por qué existe la Navidad? ¿Por qué existe esa fecha? ¿No? Fíjate qué importante. Y es muy comercial y es muy, no sé cómo decirlo, ¿no? Muy vistosa, marca temporadas así muy claves. Y lo que menos muchas veces hacemos, no quiero decir, no quiero generalizar porque hay gente que sí lo toma en serio, pero que lo que menos pensamos es en él. Entonces, eso podríamos estar replicando cada domingo como iglesia. ¡Qué peligroso!
6: Ya por inercia.
5: O sea, es como esa relación que se vuelve rutinaria.
7: Digo, yo tuve, decía yo antes de que nos tomamos a pausa, yo tuve la dicha de encontrarme con Dios en la iglesia. O sea, yo no fui a buscarlo, pero llegué ahí siguiendo a mi novia y me encontré con Él ahí. De modo tal que donde me encontré con Él, no tuve necesidad de salir a buscarlo en otro lugar. Por eso creo
5: nunca
7: yo.
5: Nunca me he dicho Remigio que se quiere ir de la iglesia.
7: Nunca.
5: Cuando era oveja.
7: Incluso sí, no todos cierto. Los tiempos fueron buenos.
5: Y nunca fueron, ajá, o sea, no todo fue así, lo mejor.
7: O sea, no siempre uno decía, wow, qué hermoso la prédica, qué bien. Me decía, no, había ocasiones en las que la prédica no me gustaba.
5: O sea, nunca fue opción. ¿Para ti ha sido opción alguna vez irte?
6: No, jamás. O sea, si algo estoy segura es que Dios me plantó ahí. Aunque igual, o sea, han habido momentos buenos, momentos no tan buenos, sí. Pero no. Y creo que en mi caso fue igual que tú, Remy. Yo fui obligada por mi mamá. Y ahí, pues, literalmente, sin buscarlo, sin pensarlo, sin quererlo siquiera, Dios me encontró.
5: Tal en cual.
6: Algo decías ayer muy bonito, que tú eras el con eso empezaste.
5: El amor imposible. Ay, sí. Qué bonito.
6: Sí, está increíble.
5: Oye, y Ana, ¿ni cuenta se dio cuando ya estaba en la iglesia?
6: Yo nací en iglesia. Todos embarazada, mamá sí. Lupe. Sí. David y yo no tuvimos no opción. Conoce.
7: Por eso te no. digo... que para mí es raro que alguien no. empiece a buscar iglesia.
6: Igual para mí.
7: ¿Por qué?
5: Pero
7: ¿por
5: no.
7: qué?
5: Porque nunca para, me había planteado
7: para mí,
5: eso.
7: Para mí el concepto en mi mente cuadrada,
5: ay, perdón,
7: y
5: en
7: mi experiencia es, llego a la casa de Dios, me encuentro con Dios y me quedo con Dios. O sea, ni siquiera tengo que ir a otra casa porque ya sé que aquí me encontré con Dios. A veces creo que llegamos y no lo estamos buscando a Él. Estamos viendo cómo está la sala, cómo está el comedor, la casa,
5: el baño
7: tiene jacuzzi o no tiene jacuzzi. Estamos viendo más la casa que al señor de la casa. Entonces, por eso para mí se me hace tan difícil entender esa idea de estoy viendo a ver dónde me voy a quedar.
5: O sea que sí estamos distraídos con la novia.
6: Pero creo que por eso también está padre lo que comentabas, Remy, de que a veces si estás buscando iglesia, no toca al menos esperar un poquito como para ver, pero vas a poder también tener el filtro de Dios conociéndolo a través de la palabra. Totalmente. Porque si no conoces quién es Dios, pues te vas a ir, ¿no? Con cualquiera. Claro. A lo mejor te van a poder decir... Y
8: no
6: pues,
8: te puedes pintar.
6: Cada quien, no te puedes pintar. O el Espíritu Santo no existe. Sí. Y no tú, te puedes tatuar en mí. O sea, pero ¿por qué no conoces? Pero cuando conoces la palabra, conoces lo que salió de la boca de Dios.
8: Claro.
6: Pues al final, aunque te digan eso, vas a decir, no estoy tan de acuerdo. Ahora sí me voy a otra, ¿no?
5: Ahora o sea, sí me voy,
7: ese,
5: claro.
7: Ese es el punto. Sí. Yo llego a una casa y si sé a quién estoy buscando... Claro. Me voy a dar cuenta si está ahí o no.
8: ¿Vas
7: está ahí?
8: ¿Vas a reconocer su voz?
7: Claro, yo me voy a dar cuenta.
5: Las ovejas,
7: o sea,
5: sí.
7: Yo voy ahorita, por ejemplo, a la casa de Natalie buscando a Ana Ruth y me voy a dar cuenta que ahí no está Ana Ruth.
6: No.
7: Entonces no es aquí, me voy a buscar a Ana Ruth a su casa. Sí. Pero si yo llego a la casa de Ana Ruth buscando a Ana Ruth y ahí está Ana Ruth, ¿por qué la he de ir a buscar a otra casa? Lado.
6: Claro.
5: Como le estamos haciendo ahorita a Saya Cristina. ¿Está Lía? No, bye.
6: Es cierto. Vaya bien, amigo.
5: Ya, ¿para qué vienes?
7: Mira, y, sí, no, claro. Y sé que se puede escuchar muy duro lo que estoy diciendo.
5: Pero pues es verdad,
7: pero
5: ¿no?
7: Yo creo que el consejo que hay que dar es procura conocer a Dios.
6: Sí.
7: Porque si lo conoces, realmente cuando llegues a su casa te vas a dar cuenta que Él está ahí. Y eso va a ser suficiente para que decidas quedarte. Esa es la parte importante.
5: Y por eso a lo mejor cuando a veces viajas y vas a una iglesia te das cuenta que ahí está Dios.
7: Totalmente. Yo recuerdo, hicimos un viaje.
5: ¡Ay, qué bonito!
7: Hicimos un viaje.
5: Oye, saludos a Laurita.
8: Saludos, Lau.
5: Anita, nada, es padrísimo tener una casa y llamarla.
6: Ay,
5: es
6: sí, correcto. Totalmente.
5: De las fieles de la casa.
7: Recuerdo que hicimos un viaje en una ocasión, Blanca, mis hijas y con otra pareja. Y yo sabía que ahí había una iglesia.
5: Allá. Ah, y querías ir a conocer esa iglesia.
7: Yo quería ir a conocer esa iglesia. Y cuando me dijeron, ¿qué vamos a hacer el domingo? Ya sé a dónde vamos. Ajá. Porque además era como medio saliendo de pandemia o algo así. Que o había sea, que hacer reservación.
5: Todavía traíamos.
7: Había que reservar.
8: Todos tenían su itinerario, pero todo el domingo dijiste, pero
7: es mío. Ellos me dijeron, hijo, no, es que ellos me dijeron, ¿qué vamos a hacer? ¿Habrá alguna iglesia por acá? Y les dije, ya reservé el lugar. Ya había yo reservado porque te tenías que registrar para llegar. Y fuimos a la iglesia Casa.
5: Casa Church.
7: De Ezequiel.
5: Ezequiel Fatore.
7: Ezequiel Fatore. Sí. Y la verdad fue una experiencia maravillosa. O sea, a mí me gustó mucho el lugar, me gustó mucho la gente.
5: Y ahí, fíjate que...
7: Y sí hubo algo ahí.
5: Pero me encantó porque yo considero, ¿verdad? Que yo sé que a lo mejor a muchos no les caemos bien, amigos. Una disculpita, ¿verdad? Pero como que a veces creen que la gente pecamos de relajados. No, ahí están bien relajados.
8: ¿En Casa Church?
5: Sí, en casa. Pero yo no vi desorden.
7: ¿No?
5: Pero yo sabes que vi mucho amor. Vi características de personas que en otras iglesias no estarían en la puerta recibiendo a los demás.
7: Sí, claro.
6: Órale.
5: Que a lo mejor en otro lugar, esa persona que estaba recibiendo y estaba bien contento dando la bienvenida, sería juzgada en otra iglesia y le dirían, no, tú no. Primero arrepiéntete de tu vida y después a lo mejor vemos si sirves.
7: Y yo recuerdo que al final...
5: Y estuvo precioso.
7: El líder de la alabanza se acercó a saludarnos, ¿te acuerdas?
5: Ay, ¿cómo se llamaba? Ay, no sé. Sí, bueno, no se me fue el nombre.
7: Y le dije, oye, quiero saludar a tu pastor. Y me dijo, pues quédate acá porque
5: le dijimos que veníamos de México.
7: Ajá. Y pasó y nos saludamos y estuvimos conversando. Y la verdad, muy padre, me gustó el lugar.
5: Muy relajado,
7: o sea, estuvo muy bien. Yo no estoy en contra de que visites una iglesia. Incluso yo he dicho que a mí, si me diera tiempo, yo me encantaría ir a conocer iglesias acá. ¿Por qué? Porque también es bueno ver qué estamos haciendo. O sea, somos un solo cuerpo.
5: Sí, claro.
7: Ver el resto del cuerpo para mí creo que es algo padre. O sea, al lugar que vayas, encuentra una iglesia y visítala.
5: Claro.
7: Pero no puedes olvidarte de tu casa, porque en tu casa, hablando de la iglesia local, es donde participas activamente.
5: Entonces, Remigio, cuando alguien... Ay, está fuerte lo que voy a decir. Pero cuando no tenemos mucho conocimiento de la palabra y hay cierta inmadurez, ¿verdad? Por eso es que luego andamos de casa en casa en emociones. ¿No? Fíjense qué fuerte esto. Yo he escuchado que hay líneas, casas, ¿verdad? Iglesias en las que los pastores no les dan chance a las ovejitas de repente de ir a un congreso, a un evento. Muy respetable, ¿verdad? No se trata de eso, pero yo creo que eso, a lo mejor han tenido esas determinaciones, porque hay gente muy inmadura, y vio un evento acá, y ya se fue allá, y ya vio un profeta por acá, y ya se va a congregar allá, y ya, entonces, no tienes una casa, claro. ¿Y qué te genera a ti? Ay, perdón, pero, ¿qué te genera a ti alguien que anda de casa en casa?
8: Eso iba a decir.
5: ¿Qué te decía tu mamá, ¿no? Cuando era, te da desconfianza, ¿verdad?
8: Sí.
5: Entonces, digo, es fuerte, pero creo lo que estamos platicando, pero hay que arraigarse en un lugar, hay, mira, que pertenecer a un lugar.
6: O sin que acerada.
7: Y a veces ha pasado.
5: De verdad, es que acerada.
7: Y a veces ha pasado.
5: Uy, sí, es cierto, Ana, así no nos decían los papás.
7: Nosotros como iglesia, es como, tú ya eres una familia. Y de pronto llega alguien y te dice, espérame, no sé si quiero ser parte de tu familia.
5: Ay, no,
7: vengo,
5: qué frío.
7: A ver si quiero ser parte de tu familia. A esa persona en ese momento no la puedes tratar como familia.
5: No, claro que no.
7: ¿Por qué?
5: Porque
7: ella, te está diciendo, no soy parte de tu familia. O sea, voy a ver si voy a formar parte. Entonces, de entrada, pues ya no la tratas igual. O sea, eso, y eso hay que entenderlo, así funciona, así funciona.
5: Qué fuerte, ¿verdad? Pero sí, por ejemplo, nosotros hemos tenido la experiencia que de repente llegan personas a nuestra iglesia y sí les hemos preguntado, oye, ¿tu pastor sabe que viniste?
6: ¿De dónde vienes?
5: ¿De dónde vienes? Ajá, o por qué, o sea, no es mala onda, pero lo que menos querría yo es estar así como, oye, aquí está tu hijo y se quedó a dormir, ¿no? O sea, qué horrible.
7: Y mira, Blanca, yo creo que no hay que perder de vista, es importante la iglesia local, sí, pero no hay que perder de vista que somos parte de la iglesia universal.
5: Es correcto.
7: O sea, no hay forma de competir. Yo estoy completamente convencido que hay gente para la cual yo no puedo ser su pastor.
5: No.
7: ¿Por qué? Por mi forma de ser, por mi estilo, por mi personalidad. No puedo ser su pastor. Hay gente que necesita otro tipo de voz.
5: ¿Te acuerdas que nos dijeron que había la iglesia local? ¿No?
7: Sí, claro.
5: O sea, la global y la local, ¿no? Claro. O sea, de cómo hay cosas que son para tu casa, claro, para cómo te están creando, pero sin embargo hay una iglesia. Por eso es que cuando hay una madurez, cuando conoces y tienes a tu persona favorita, puedes oír a Andrés Speaker, puedes oír a muchos pastores en la red y no te vas a confundir y
6: no vas
5: a estar, ay, ¿cómo no me congrego en casa de Dios? Ay, ¿cómo no voy a ir? ¿Cómo se llama la iglesia de tu pastor, Natalie? De Speaker.
6: ¿Cuál?
5: ¿Cómo se llama su iglesia?
6: Más vida.
5: Más vida. Ay, ¿cómo no? ¿O cómo no el corazón? ¿No? Un corazón.
7: Israel.
6: Sí,
7: digo,
6: claro.
7: Digo, Nat.
5: No, a eso me refiero. De que.
6: De Nat es un corazón.
5: De
6: un
5: que
6: corazón.
5: Tienes esa madurez de que casa conoces de Dios. La palabra.
7: Pastor en el mundial.
5: Así que.
6: Y ella chambeada. Yo. Yes. Poniéndome la camisa, pastor, ¿no es cierto?
5: Pero vean qué importante es conocer.
6: Sí, sí, claro.
5: Interesarnos, así como te has interesado por de qué número calza tu actor favorito, de qué el que sale ahorita está de moda en las novelas, en las películas, el cantante, el que sea, sabes de su vida. A mí me sorprende ver cómo hay personas que saben la vida completa.
7: Te voy a poner un ejemplo.
5: Y digo, ¿y de Dios qué sabemos?
7: Te voy a poner un ejemplo.
5: A ver.
7: ¿La que salió en el mundial era Shakira o no era Shakira?
5: No era.
7: ¿Por qué lo dices?
5: Porque no la reconocí.
6: Su cara era diferente.
5: No sé, algo me decía que no era ella.
7: ¿Por qué?
6: Porque la conoce.
7: ¿Qué era lo que te hacía?
5: Porque creo que la conozco. Me quiere quemar el Remy.
7: No, Blanca.
5: Bueno,
7: no.
5: Porque sí, la veo en presentación. ¿Saben por qué me llama la atención? Porque yo ni soy así tan fan.
6: Estaba más flaca.
5: Pero claro, me dio mucha risa porque yo no conocía a tres que salieron ahí en la apertura, ¿no? Y entonces me dicen mis hijas, mamá, era Dani. ¿Qué? Dani Ocean. Dani Ocean. Ah, ok. Mucho gusto, ¿no? Yo así viendo.
6: Vaya bien.
5: Y cuando sale Shakira, yo dije, ¿y esa güera quién es? Te lo prometo.
6: ¿Y tú eres Shakibeca, acaso?
5: No. ¿Sabes qué? Ni siquiera pensé que era Shakira. O sea, como yo no sabía quién iba a estar, fíjate, yo alguien así totalmente apartado de la información, yo no sabía quién iba a estar, porque cuando ya sabes quién, pues ya estás esperando que salga, ¿no? Yo no sabía quién iba a estar, y sé que ya todo el mundo sabía, pero cuando sale yo dije, ¿y esa güera quién es? O sea, algo había en ella que que me dio desconfianza, como dice Remy, porque creo conocerla.
7: Esa es la importancia de conocer, a lo mejor estamos en la iglesia, se hace manifiesta la presencia y dices... ¿Quién es?
5: Wow.
7: O te fingen una presencia.
5: Y también dices.
7: Y dices, él es Dios. Y a lo mejor no es.
6: O lo ves, a veces ni siquiera está. Y piensas que está.
7: Yo creo que.
5: Hay muchas vertientes ahí, eso, ¿no? Que cuando ya no está, tú también sabes que no estaba.
7: Además, la palabra.
5: ¿No? Cuando tienes esa.
7: La palabra dice: ten cuidado porque va a haber un tiempo de comezón de oído.
5: Eso iba yo a decir
7: ahorita.
5: Va a haber
7: un momento en el que van a haber falsos maestros. O sea, si tú realmente no eres como los de Berea, vas a ser engañado.
5: ¿Y si se presenta esa etapa del anticristo? y te toca vivirla.
7: Por eso yo creo que va a ser
5: de ti. Que, o sea, importante. Hoy de repente aparece alguien que está haciendo locuras que tú juras y perjuras que es Jesucristo, ¿no? Que ya vino.
7: Mira,
5: y te vas a dejar llevar.
7: A los cristianos nos han tachado de ignorantes, de fanáticos, etcétera. Uh-huh. Pero yo creo que los cristianos somos los que más documentados debemos de estar.
5: Es correcto.
7: Debemos de conocer el latir del mundo, debemos de conocer la verdad y en base a la verdad poder entender los tiempos que vivimos.
5: Los tiempos, discernir. Sí, claro. Discernir.
7: Pero para eso necesitamos conocimiento. Uh-huh. Tenemos sí. que conocer al dueño del tiempo.
5: Me encanta, Remy, porque entonces tenemos que ser teólogos.
7: Totalmente.
6: Conocer su palabra. Ahorita Remy me hizo recordar, hay un misionero, la verdad no me acuerdo de su nombre, pero seguramente Remy lo conoce. Que él está en esos lugares donde literalmente no puedes ni tener una Biblia, o sea que están, hay mucha persecución. Entonces, él comenta que cuando él llega a ese lugar, que yo creo que es como por Medio Oriente y esas partes de por allá, tenían que esconderse, pero aparte casi que era como, o sea, todo un tema poder llegar a ese lugar, o sea, para que nadie lo siguiera, para que pues no vieran con qué se estaban reuniendo ahí, y como no podía nadie tener una Biblia, porque vamos a decirlo así, es ilegal, se la aprende de memoria. Entonces todos se sabían la Biblia de memoria. Ahora sí que lo que decía Remy, que le encantaría que un día pase en la iglesia, ellos lo viven hoy en día porque pues son perseguidos. Entonces él me encanta porque sí, en un podcast habló un poquito acerca de cómo se vive en esos tiempos, en esos lugares, donde al final pues es como nosotros deberíamos, a pesar de tener las facilidades, estar aún más allá, porque imagínate, tenemos acceso a lo que ellos no tienen y ellos se saben la Biblia completa, nosotras no, o sea, es como puedes recitarte la Biblia de Génesis 1 a Apocalipsis.
5: Wow, ya me quedé así como...
6: No sé qué número.
5: Ya me quedé así como de... Había una película, ¿te acuerdas? Que se llamaba El libro de Lee. El secreto. El libro de Lee. No me acuerdo.
7: El libro de Lee.
5: ¿Quién salía? Denzel Washington.
7: Ajá. Era Denzel Washington.
5: Sí, y como al final, buenísima. O sea, ya no había libros. Y como él empieza a dictarla.
7: La
5: ¿no?
7: tenía ahí toda acá.
6: Salía Mila. ¿Cómo se llama? ¿Kunis?
5: No me acuerdo, sí. Cero, no me acuerdo. O sea, buenísimo. Lo que me acuerdo era el hecho, ¿no? De que él era la única persona que había llegado a esa parte del mundo y él era el que tenía. El conocimiento de la palabra de Dios, ¿no?
6: Termina recitando en el principio.
5: En el principio, creo. Wow. Ahí sí, termina. Así termina.
7: Ya vamos terminando,
5: y la está Blanca. Dictando. No quiero terminar. Estoy muy contenta con este tema. Estoy siendo muy confrontada, amigos. Yo sé que era para ustedes, pero lo siento. Hoy me lo robé, ¿no? Porque cómo a veces podemos estar viviendo estas cosas que aparentemente las estamos platicando aquí de una simpleza. Son cosas que vivimos día a día. El ver gente, el que tú estés en una situación de repente, en tu iglesia, ¿no? O a veces juzgamos a las personas, ¿no? Y no sabemos qué contexto tienen para que hayan ido a buscar una iglesia. Y ya de entrada, pues sí tenemos ciertas, a lo mejor, no sé, como trabas, ¿no? Para recibirlos. Pero sí, yo creo que es muy interesante el tu identidad, el conocer a Dios.
7: ¿Sabes qué es triste? Perdón.
5: ¿Qué es triste? No, venga.
7: Que vayas a casa de alguien y no lo conozcas.
5: ¿Cómo? Pues no podría ir a su casa.
6: O sea, vas invitado, pero es incómodo porque no lo conoces.
5: Como cuando te invitan a una boda de, vamos, acompáñame.
6: Entonces, ¿no? Como de, colada, es que no me vean.
7: Imagínate.
5: A mi papá le ha pasado que ha ido a casar a unas personas y yo, vamos, acompáñame. Y yo, papá, no conozco a nadie.
7: Imagínate sentada en la sala de la casa de alguien que ves que está compartiendo con los demás porque los conoce y son sus amigos y tú no lo conoces y es el dueño de la casa.
5: Me voy. Sí, me voy. Me salgo.
7: A veces la iglesia puede estar... con gente de esta naturaleza. Lo más importante es conoce al dueño.
6: Claro.
7: Conoce al señor de la casa.
5: Y conozcamos, y me gusta mucho porque hoy hablaste de eso en la mañana, que tenemos la obligación de conocer al señor de la Biblia. No del que hemos oído, no el del que nos han... Como dijiste, me encanta, repite esas frases ya para irnos. De cuando dices que conocemos al Dios del que madruga, Dios lo ayuda. El de ayúdate que no yo cae, te ayudaré.
6: No cae un,
5: rogando y con el mazo
6: dando. Una hoja, si no es por él.
5: O sea, a veces sabemos mentiras, ¿verdad? Que no están en la Biblia. Así que bueno, mentira. Pues hasta aquí nos llegó el tiempo. Muchas gracias por habernos escuchado. Espero que así como nosotros reflexionamos, tú te quedes con esa reflexión. Y si estás en una cosa, ámala, abrázala, apréciala. Y si no, pues también encuentres el lugar donde Dios te está mandando. Así que nos vemos el próximo lunes en punto de las 6 de la tarde aquí en Pródigos. Hasta pronto.
6: Bye.

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Yo soy el que doy testimonio de mí mismo, y el Padre que me envió da testimonio de mí. Si no me conoces a mí, no conoces a mi Padre. Si me conocieras a mí, entonces conocieras a mi Padre.

los últimos días, dice Dios, derramaré de mi espíritu sobre todas las personas. Sus hijos e hijas profetizarán, sus jóvenes tendrán visiones y sus ancianos tendrán sueños. En esos días derramaré de mi espíritu aún sobre mis siervos, hombres y mujeres por igual, y profetizarán y haré

Desde el oriente hasta el occidente se escuchan gritos de júbilo. Desde las costas del mar hasta los confines de la tierra se escuchan cánticos de júbilo que dicen gloria.

¿Dónde están los obedecedores de esta generación? Hoy estamos reunidos aquí hasta que la gloria de Dios nos visite. Dile al que está a tu lado, yo no me voy a mover.

que es mejor que no digamos nada. Tú sabes, para que la gente no se ofenda. No, no, no. Yo prefiero... Quédate, no digas nada, chicos. Quédate callado.

¿Cuántos quieren que el Espíritu de Dios obre en su vida en ese día? ¿Hay alguien que cree?

haciendo, ya estás sobrando. Todas nuestras vidas las estás tocando. Chequina, la chequina, tu presencia se siente, es la chequina. Gracias, Señor, que te estás glorificando. Nuestros

0: ¿ok? Les contaré la historia de mi vecina, de apellido de Roche y su nombre Gastarina. No viste de China, su ropa es muy fina, y aún no entiende por qué la tarjeta le declina.
1: Para, ¿pero ella tiene o no tiene?
0: Bueno, yo no sé ni cómo se mantiene. Ella tiene fe, pero crédito no tiene, y llama al Mercedes Benz, pero no viene. Quiere todo lo que ve y no se frena. Hammer flow y Amazon ordena.
1: ¿Y cómo se hace para la cena?
0: Ella confía en su tarjeta de JCPenney. Y me dice que algo la obligaba. Y no sé si entienden lo que hablo. Que la culpa de lo que le pasaba, que no era de ella, que era el diablo.
1: No

0: tú.
1: Marqué es un vago, el del edificio. Con la almohada tiene un vicio. Ni con la cuchara hace ejercicio. Siempre busca excusa, pero nunca oficio.

Porque anduve muerto en mis delitos y pecados, pero tú me diste vida. Tú me encontraste. Te amo, Jesús. Teofanía, Cristian Ponce, de la A a la Z, Obrín.

hijo, ¿por qué están mirando al cielo? Porque este mismo Jesús que han visto, que ascendió, Él va a volver otra vez. Él va a regresar otra vez. Y esta vez no volverá montado en un pollino. No volverá montado en un asno. Vendrá.

Así es que conmigo, levanta tus ojos y di: Señor, anhelo tu venida gloriosa. No soy como algunos que tienen tu promesa por tardanza y que se desaniman o se desesperan. Yo confío en tu promesa y sé que tú volverás. Vamos, Señor.

Su gloria está en este lugar. Disfruten. No hay nada mejor en la reunión que saber que Él está aquí. Disfruten de su presencia mientras adoras a Cristo. El Espíritu de Dios está ahí, es moviéndose sobre nuestras vidas. Levanta tus manos, dile: Jesús, te amamos en este lugar. Dile: Padre, te adoramos en este lugar. Espíritu Santo, te deseamos en este lugar.

Espíritu del Señor está en este lugar. Yo les dije, disfruten este tiempo. Pero les digo algo. El Señor también disfruta este tiempo. Él disfruta esta coinonía. Él la desea. La Biblia dice que Él nos anhela celosamente. Ven, Espíritu.

que sea libre. El que pueda correr, que corra. El que quiera.

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Háblanos, Jesús. Háblanos, Jesús. Apláudale fuerte a Él en esta noche. Él es fiel. Él es bueno. Una vez nos reunimos con los muchachos y dijimos qué es lo que más nos asombra de Dios. Cuando llegó mi turno, cuando llegó mi momento, yo lo que dije fue: Él es fiel. Lo que más admiro de Él es su fidelidad. No merezco lo que tengo, lo que soy. Es por su gracia, es por su amor, por su misericordia.

0: fidelidad de Dios.
1: El Espíritu Santo viene y se apodera de este lugar y de cada lugar donde estamos conectados. Y lo que una vez hizo, lo hará otra vez en nosotros. Y aún mayor.

Es posible de que usted y yo tengamos la necesidad para poder cantar que Jesucristo es nuestro Señor. Que le cantemos, Señor. Cambia nuestro corazón.

Quédate, que a esta casa le traes calma. Alumbras los pasillos de mi alma. Quiero que me despierte tu voz como una alarma. El sonido apacible que mi voluntad desarma. Y que el sonido

mi techo sea bajo la sombra de tus alas. Señor, que tus faldas llenen toda la sala. Quédate, en mi vida es una estancia que no soporto la distancia.

Dios de Dios, cuenta conmigo. Resiste, respira. Redimídome. Recuerda que tú eres la niña de los ojos de Dios.

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0: ¿Cómo están? Buenos días, muchas gracias por acompañarnos esta mañana. Bienvenidos, un martes sabroso, un martes sensacional, diría yo. Está muy agradable el clima, al menos ahora a las 5:30, 5 de la mañana, 5:10 más o menos que me puse de pie. Pude bajar a conversar con el negrito, un nuevo integrante de la familia, para ver que vaya al baño y todo esto. Y la verdad, bastante, bastante agradable como para salir a correr a esa hora, entre 4:45. 5:30, porque ya a las 6 el sol cae a plomo. Bienvenidos todos, gracias por acompañarnos. De entrada, pues una disculpa, ayer pensamos que España iba a ser lo que hizo Alemania, pero pues parece ser que las cosas en este mundial son diferentes. Lo que pasó ayer con Irán, tenemos los resultados de los 4 partidos y los que se juegan este día. Bienvenidos, futboleramente hablando, Ángel Vázquez.
1: Muy buenos días, excelente mañana de martes, muy contento de estar con todos ustedes desde la ciudad más bonita del mundo, Mérida. La verdad es que estoy muy contento, bien lo menciona, ayer nos sorprendió un partido en particular, creo que se llevó el mérito Cabo Verde. Ayer hablábamos de que pues los iban a golear, que no tenía nada que ofrecer la España, habíamos hablado de un marcador fácil 5-0, 4-0, pero nos cerró la boca a todo el mundo.
0: Oye, y el portero hoy tiene 1,000,000 de seguidores. Cuando nadie lo conocía.
1: Esas son las magias de las redes.
0: Antes del partido. Bueno, la verdad, así es este mundo loco en el que vivimos, que un día eres nadie y al día siguiente eres un personaje importante, ¿no? El hombre, pues que ni en Cabo Verde lo conocían, pero bueno, Bienvenidos todos, tenemos mucha información, pero sí, ayer nosotros prácticamente dijimos, sentenciamos ese partido sin que inicie. Y vimos un Yamil Yamal en el segundo tiempo malísimo, bueno, el equipo de España en general, pero está empezando. Tampoco hay que cantar, echar las campanas al vuelo, son resultados normales si ustedes quieren. Normalmente ocurre que los países no entran al 100. Vean lo que le pasó a Brasil en el empate, hoy juega Argentina.
1: O sea, lo entendería, por ejemplo, lo puedo entender, por ejemplo, el de Bélgica-Egipto. Okay. Brasil. Sí,
0: los faraones también.
1: Pero.
0: Sí, tienes razón por las expectativas de España.
1: Me estás hablando de España, es de candidato al título, que no le pueda ganar a un equipo que futbolísticamente hablando, pues no tiene mucho para ofrecer. Son menos de 530,000 habitantes lo que tiene este de Cabo Verde. Que no le puedas ganar. Bueno, deja tú ganar. Que no le puedas hacer un gol.
0: Un gol.
1: O sea.
0: Sin ganar, tenía que ganar. Realmente, futbolísticamente hablando, pues obviamente Cabo Verde salió a defender. Nunca llega, solo al final, quizá al minuto 89-90, hay un cabezazo que pudo haber entrado. Pero bien la técnica, pero no suficiente para que entrara. Pero bueno, en fin, no hay que ser tan duros con los españoles. Esperemos que se recuperen.
1: No, sí, hay que ser muy duros. Porque nos robaron el oro. Y nos conquistaron y las cosas no se olvidan, ¿verdad? Dicen, los partidos de ayer rompequinielas.
0: Rompequinielas, no, pero no, de ayer desde que
1: empezó. Ayer gana el casino.
0: Mandé, el caso en Brasil, por ejemplo, nadie esperaba que Brasil perdiera, que empatara. Sin embargo, las casas de apuestas están felices con estos resultados, pues porque había gente que inclusive apostó si Neymar jugaba o no con Brasil. Y usted sabe que Neymar lo metieron por situaciones, no está jugando un fútbol maravilloso.
1: Lo metieron para... Puede ser un referente.
0: Sí, como del, lo mete porque es un referente histórico. Es
1: último como el mundial, caso de Cristiano Ronaldo, el caso de Messi, el caso de Ochoa.
0: Pero bueno.
1: Ahora, ¿cree que Ochoa, por ejemplo, salga de titular contra Corea?
0: Yo espero que sí.
1: A mí me gustaría porque la participación del Tala no me gustó.
0: Inestable. A mí me gustaría también. La verdad es que no porque sea seis copas ni mucho menos, pero ya veremos. Ayer presentaron nuevos temas del mundial. Ayer se aventó la presidenta con un tema, con algunas palabras propias de los mexicanos, que pues en estaciones de radio como esta, pues a ver, no son tan permitidas. Pero bueno, por la verdad son palabras comunes que las decimos. Es el hablar de todos los días, ¿no? Es el caló nuestro, esa es la verdad. No nos debe de asustar, pero bueno. Y presentó algunos segmentos donde la verdad muy padre, muy bonita, es mucho mejor que la canción aquella que ya desapareció, por cierto, que ni la vamos a mencionar.
1: La niña futbolista.
0: La de la niña futbolista, que recibió enormes cantidades de críticas y que la verdad es que tuvieron que inclusive cerrar los comentarios de la cuenta, pero...
1: Ah, por cierto, también ayer la presidenta mostró sus gráficas. Si sí, no estoy mal, 71% dicen que es buena.
0: Es muy buena. Inclusive arriba de Andrés Manuel por un punto porcentual. miren, lo que sea de criticable de la presidenta. A ver, durante estos días del mundial ha bajado el índice de los malos, ¿eh? O sea, no ha habido tanto situación en Michoacán y en Sinaloa. O sea, el problema con los maestros, y ayer les dio un duro golpe, ayer dijeron los maestros, amenazaron que ella se siente a la mesa y que ya no quieren que se los diga por la mañana, que se siente de frente. ¿Saben cuándo va a pasar eso, mis queridos maestros de la coordinadora? Nunca. Jamás se va a sentar con ustedes después de lo que hicieron en esta situación del mundial. Nunca se va a sentar la presidenta con la Coordinadora Nacional de Trabajadores de la Educación. Ya se fue la mayoría, queda un grupito solamente en el centro de la Ciudad de México. Cerraron ayer estas cuotas de peaje, ya las volvieron a abrir anoche. En fin, inclusive Clarita Brugada salió a limpiar el piso. Vamos a tener esa información sensacional que tiene esta gente de Morena ya en Ciudad de México. En fin, pero vamos a arrancar con esta información del día de ayer. Me decían ayer que qué había pasado con Keiko Fujimori en Perú. Bueno, todo parece indicar que la nieta de Alberto Fujimori, este hombre que durante muchos años fue él y luego su esposa en Perú, parece ser que va arriba en las condiciones de votación que se generó hace una semana. Hay una diferencia muy corta entre uno y otro, pero todo parece indicar que va a ser la nueva presidenta del Perú. Insisto, no sé si así lo vaya a determinar el encargado de la votación en Perú, pero por lo pronto está arriba en el escenario. Ayer salió a hacer este comentario en cuanto a la diferencia de votos entre uno y otro candidato, que todavía no se decide quién es o quién será el presidente de Perú. Lo que sí es que Keiko Fujimori dijo que ya no se pueden revisar las urnas según la ley electoral peruana tras el último conteo de la OMPE. La OMPE es la Organización de Procesos Electorales, algo así como lo que aquí tenemos del INE, de una ventaja quizá hasta el momento inalcanzable para su rival. Escuche cómo lo dijo.
2: En Lima, pero también que se garantice la seguridad tanto de los manifestantes como de los ciudadanos que no participan en las movilizaciones.
3: El derecho a protestar, el derecho a marchar, está garantizado en la Constitución. Y entonces creo que todos los ciudadanos pueden hacerlo, pero aquí hay que tomar con mucha cautela, ¿no?, las razones por las que se marcha y, por supuesto, ser absolutamente respetuosos de otros ciudadanos y de la propiedad privada.
2: Evitó responder directamente al llamado que hizo Roberto Sánchez para que ella también pidiera el recuento de votos, pero le recordó que el artículo 10 de la ley electoral establece que no procede el recuento de votos en actas que no hayan sido previamente observadas por la Oficina Descentralizada de Procesos Electorales.
3: Solamente pueden pasar por un reconteo aquellas actas observadas. ¿Y quién puede observar una acta? Solamente la ODPE, la Oficina Descentralizada de Procesos Electorales, que está dirigida por la OMPE. Entonces hay 1.550 actas que van a ser probablemente recontadas. ¿Y quién lo define? Los jurados especializados.
2: El conteo oficial de la OMPE se acerca al 100% y Fuerza Popular mantiene una ligera ventaja. La candidata señaló que según sus personeros legales, los resultados definitivos podrían conocerse en una o dos semanas.
3: Nosotros estamos muy esperanzados porque las actas que quedan por revisar, sobre todo, son de la capital, ¿no? Pero creo que también nos toca esperar con mucha prudencia.
2: Reiteró que las reuniones con agrupaciones políticas serán tras los resultados.
3: Yo creo que lo prudente sería esperar que se contabilicen las actas observadas.
2: Keiko Fujimori anunció que se tomará unos días mientras avanza el conteo de votos que definirá quién asumirá las riendas del país.
0: Bueno, bastante tranquila Keiko Fujimori. Seguramente en algunos días más pueden tardar hasta 30 días en determinar esta situación. Y nos regresamos a México, en donde el gobernador del estado de Jalisco decidió que no habrá clases el jueves. La pregunta era, el juego es a las 7 de la noche, México contra Corea del Sur. ¿Por qué no habría actividad educativa? Y dice el gobernador que es para que los niños disfruten el mundial.
4: Ok. Me da mucho gusto saludarles. Como ustedes saben, el próximo jueves 18 de junio, por primera vez en la historia, la selección mexicana de fútbol jugará un partido en Guadalajara durante un mundial. Esto será frente a Corea en el Estadio Guadalajara el jueves por la noche. Por lo tanto, he decidido decretar el asueto de clases para este próximo jueves 18 de junio en todo el estado de Jalisco. Quiero dejar muy claro que todo el sector gubernamental trabajará con absoluta normalidad durante el próximo jueves. Por lo tanto, las familias de Jalisco, nuestras niñas, niños, maestras y maestros van a poder disfrutar de esta gran fiesta mundialista y, por supuesto, apoyando a la selección mexicana de fútbol. Que tengan una excelente semana.
0: Bueno, pues el gobernador dijo no va a haber clases, los niños pueden estar tranquilos, corten en papelitos verde, blanco y rojo, hagan sus banderas.
1: Como papel picado.
0: Ahora, Corea está viviendo, ya tiene una semana en Jalisco, ya se habituaron al clima, tienen muchos amigos.
1: Ya andan probando tacos.
0: Ya andan también probando tacos, tortas ahogadas, hay una historia que no, dos coreanos se van a comer unos tacos a un lugar en Jalisco. Y cuando salen de la taquería, piden un Uber.
1: Y está rodeada de la...
0: Te lo mandé para tus amigos uberianos. Sí. Y cuando llegan ellos, dice, bueno, ¿a quién voy a llevar? No había cualquier cantidad. Llegan los dos, ¿cómo se llama? Coreanos, se suben al taxi, se toman la foto y los llevan. Digo, nunca dice las cantidades ni mucho menos. Pero los coreanos, mira,
1: ahora,
0: ojalá el mundial hubiera sido solo en México.
1: ¿Verdad? Sí.
0: Hemos vivido cualquier cantidad. Digo, a mí, ahora, en este instante, pues me encantaría tendrían que jugar, estar en Guadalajara.
1: Se tendrían que jugar partidos a las 24 horas.
0: Es que así era antes. Lo que pasa es que ahora hay más equipos.
1: Claro.
0: Pero de que se podría, por supuesto.
1: Aparte,
0: si están jugando cuatro partidos al día, Ángel. Ajá. Uh-huh. Pero hay otros estadios mundialistas. Si tú, por ejemplo, metes un partido en Guadalajara, dos en Guadalajara, dos en Monterrey y dos en... ¿Mandé?
1: Pero dos partidos al día.
0: Sí, sí.
1: Por
0: sin
1: estadio.
0: Sin problema, claro. Tienes tres estadios mundialistas. Ajá. Azteca, Monterrey y Guadalajara. Si tú pones dos partidos por día, llevas seis. Son cuatro partidos los que se juegan al día.
1: Ok.
0: O sea, no habría ningún problema con hacer esto. El mundial dura un mes y una semana. Entonces, pero lo que se está... Me encantaría estar en Jalisco, en Guadalajara, comiendo tacos con esta gente que va todos los días en los fanfest, como le llaman. Pero la verdad es que está muy bien. Y ahora el gobernador dice, pues no va a haber clases y todo el mundo apoyará a la selección. Va a estar dividido. Yo creo que va a haber en el estadio, van a haber muchos coreanos.
1: Va a haber muchos coreanos.
0: Muchos coreanos. Hay una comunidad muy grande, sobre todo esta zona.
1: Ahora,
0: orientales. Hay una zona muy grande en la zona norte para ir al occidente, por ejemplo, de toda esa zona de Baja California, no sé qué, para ir al occidente, que es Jalisco, no debería tener ningún problema.
1: Ahora también, muy importante, nosotros como mexicanos ahorita estamos con los coreanos, Ciertamente muchas personas les están haciendo bullying o los están agarrando, como le llamamos, los están agarrando de bajada, etcétera. Y los amamos y los apreciamos, somos lindos y buenos, apoyamos a Corea en su partido, en su primer partido, y todos los mexicanos, hey, vamos Corea, etcétera. Pero
0: vamos a ver
1: el jueves. Vamos a ver el jueves porque me da mucha risa porque a mí me gusta mucho estar viendo todo ese tipo en redes. Dice, bueno, sí, ya se acabó la hermandad con Corea, ahora somos enemigos.
0: Es el partido. Muchas veces lo que ocurre después de los partidos de fútbol, esto que es extracancha, los jugadores terminan por muy complicado, luego van y se abrazan porque saben que es un juego de fútbol. O sea, no depende una tercera guerra mundial, o sea, de nada. Es un evento deportivo y posteriormente, pues la gente, los jugadores saben que es su trabajo. A muchos de ellos vienen por las bolsas que se van a ganar y por el honor de representar a tu país, ¿no?
1: Todos se toman en serio. Oye, que es su
0: el
1: trabajo.
0: El caso de Cabo Verde, el caso de estos países que vienen por primera vez, estos países de entrada se llevaron 10.5 millones de pesos, okay, de dólares. Y en la medida que van avanzando, van a recibir una cantidad enorme de dinero. Entonces, allá se va. Tan es así que la presidenta dice que en México la gente está feliz. Sí, la gente está feliz por el Mundial, por el resultado del 2-0 de México, pero dice la presidenta que está completamente feliz la gente aquí en nuestro país. Escuche cómo lo dijo.
5: No, pero la gente está feliz, feliz, feliz, feliz, requete feliz. Primero, el triunfo de la selección. El que la gente pueda ver el partido o los partidos de manera gratuita, porque para eso se colocaron en todo el país y particularmente en las tres sedes mundialistas, distintos lugares para poderlo ver de manera gratuita. Aquel que no tiene la posibilidad de acceder a todos los partidos porque no puede pagar. Antes eran en televisión abierta, ahora ya no. Entonces, quien no pueda pagar lo puede ver de manera gratuita. Pues eso ayuda muchísimo. Segundo, la inauguración y el triunfo de la selección pues ha dado mucho ánimo al pueblo, a la gente en general, a todas y todos los mexicanos. Y hay pues mucho ambiente del Mundial. El Zócalo, bueno, el primer día estuvo más de cerca de 100.000 personas.
0: Lo que pasa es que no pasan todo. En Ciudad de México, lo que ella dice es la gente que no tiene para pagar VIX, como tú comprenderás, tu pobre servidor que no tiene para pagar VIX y ver todos los partidos de fútbol, porque sería una auténtica loquera, pues te vas a este lugar a ver el partido de México. Por ejemplo, tú el jueves, ¿dónde vas a ver el partido?
1: Yo lo voy a ver en Cinépolis.
0: ¿Cuánto te costó la entrada?
1: Me costó 190.
0: ¿190 pesos?
1: 190.
0: Bueno, tú sí podrías haber pagado de entrada de 190 mil.
1: En Cinépolis.
0: Me manda las series, gracias, Panchito.
1: Lo malo es que seguramente lo van a pasar por Televisa.
0: Seguramente.
1: Es la única parte negativa.
0: Exacto. Fíjense, en el Azteca, en el 86, el Estadio Azteca fue sede del partido inaugural y de la final. Fue sede de grupos y octavos de final el Estadio Olímpico Universitario, donde jugaron Pumas. En Guadalajara, Estadio Jalisco y Estadio 3 de Marzo, ya llevas 4. Y en Monterrey, el Estadio Universitario, que está en ¿cómo se llama? El Estadio de Monterrey y el Estadio Tecnológico. Además está el No Camp de León, Guanajuato, el Estadio Sergio León Chávez, el de Irapuato, está muy bien ese. La Corregidora, claro, el Estadio de la Corregidora fue sede del Mundial 86, que está a la salida de Querétaro, que está muy bonito, por cierto. Y estuvo también, ¿sabes cuál? De Toluca.
1: Okay.
0: ¿Tú no te gusta ese estadio mundialista?
1: Sí. Oh, está padrísimo. O sea, Toluca sí.
0: El estadio de Nemesio 10.
1: Quizá el del Universitario, como que.
0: Pues se fue a Juegos Olímpicos.
1: Es que estamos hablando.
0: Puebla, también, donde juegan los Camoteros.
1: O sea, sí, pero es que estamos hablando desde el 86 al 2026.
0: Pero si hubiera sido. Si hubiéramos
1: estamos
0: sido,
1: viendo los estadios sí, de ahorita. Espérame, las sedes sido mundialistas.
0: Sede, si hubiéramos sido sede de, no, de todo, claro. Hubieran remodelado.
1: Sí, estos totalmente. Estadios. Sí, claro.
0: Y es que esa es la ventaja cuando eres. Yo me acuerdo cuando Yucatán fue sede de juegos de la Olimpiada Nacional.
1: Aunque, perdón, pero Si apenas la Ciudad de México no la han terminado de, bueno, de remodelar. Pero
0: el gobierno, a ver, espérame, a lo que quiero decir es que el Mundial es un gran pretexto, ajá, para que se mejoren las instalaciones deportivas.
1: Okay.
0: Cuando te dan la sede del Mundial, por eso se pide, porque la FIFA asigna dinero para esto y entra dinero público. Entonces, un Mundial debería de servir para remodelar todos esos estadios, okay, para remodelar avenidas, para, como hicieron en Qatar. Ajá. Uh-huh. Okay, hay una historia de precisamente de este lugar en donde se iba a correr un maratón y habían cerca de 12 kilómetros en donde la gente no veía nada y deciden construir un lago artificial para que la gente los vaya a apoyar. Entonces, en Qatar se construyeron cualquier cantidad de cosas bonitas con el dinero que deja un mundial. Que esto es lo que no sucedió en México. Aquí hace 8 años recibieron
1: ¿Y por qué en Qatar son millonarios?
0: Claro, pero en México pasó en el 86, ¿eh? O sea, se remodelaron muchos estadios y mucha gente resulta beneficiada, pero bueno, esto ya no ocurrió.
1: Dicen, buenos días, Dios los bendiga a todos ustedes. Mi esposa está en Miami, Florida. Ah, nomás. Y dice que está normal, no hay ambiente mundialista.
0: Tampoco en Canadá.
1: Bueno, es que según yo, en Miami no hay partidos.
0: No.
1: Tampoco, no les tocó partidos.
0: Tampoco Canadá tiene... Son sedes, son lugares los días del partido. Es que depende. Lo que pasa es que en México, el mexicano es fiesta. El mexicano adoptó ayer a un Cabo Verde que estaba solito gritando allá viendo el partido. Y lo agarraron, lo tiraron al aire y el Cabo Verdeano estaba feliz. La gente de México va a la fiesta.
1: Es muy cálida.
0: Es cálida, vamos a la fiesta, nos gusta, esa es la verdad. Las sedes del 86 fueron 2 estadios. Ok, VIX 135 mensual. No, ahorita para los que tienen VIX.
1: No. Hablando de VIX, bueno, perdón, viene el tema del costo. Son 135 pesos mensuales. Sí, el acceso a VIX Premium normal. Eso no te da acceso al pase mundialista. El pase mundialista tiene un costo de 999 pesos.
0: Sí, pero si tú eras usuario de VIX
1: Premium, pagando tu anualidad, por ejemplo, yo llevo 3 años siendo cliente de VIX y cada año, vaya, pago el total, entonces a mí me dieron el pase al mundial gratis.
0: Exactamente.
1: Ahora, está siendo fuertemente criticado VIX porque la calidad de sus transmisiones está terrible y le han sacado muchos memes que dice, yo viendo el partido en páginas piratas y se ve en HD, en VIX no se ve en HD, no sé si ya vio, por ejemplo, ayer platicaba yo con Roger que Telemundo tiene transmisión en 4K.
0: Sí, pero te explicaba la razón también de la posición, claro, de las cámaras. Hay una toma.
1: Pero, o sea, la señal de la FIFA es 4K.
0: Claro.
1: Telemundo sí recibe esa señal en 4K. En VIX no reciben la señal en 4K. Entonces,
0: se nota la diferencia
1: cuando tú la ves, por ejemplo, en Telemundo o en cualquier otra televisora de España, etcétera, a cuando lo estás viendo,
0: sí,
1: en VIX.
0: Sí. Terrible. Yo vi la diferencia, pero también la otra parte son las cámaras.
1: Sí.
0: O sea, las cámaras, por ejemplo, en el Estadio Monterrey están puestas... tú sabes de eso. Cuando tú haces el acercamiento y lo mantienes allá... En algunos segmentos del terreno de juego están las cámaras y esas se ven de manera diferente,
1: sí,
0: que no lo vemos en la Liga MX, ¿no? Entonces...
1: Ojalá tomen el ejemplo. Había una publicación que dice, no es el estadio del Real Madrid, no es el Camp Nou.
0: Exacto, sí lo vi, sí lo vi.
1: Bueno, ya no es el Camp Nou, creo que se llama ahora Estadio Spotify, ¿no? Ajá, de Barcelona. Dice, no es el del Paris Saint-Germain, es el estadio en Monterrey. O sea, la imagen, la toma de ese estadio, como parece que estabas viendo la Champions.
0: Sí, sí,
1: o sea, hablando de la toma, ¿no? Es otro nivel. Dice, ¿en qué Cinépolis compraste tu boleto para comprar el mío? Se van a transmitir en la mayoría de los Cinépolis, ¿eh? Chequen, entren a la aplicación de Cinépolis, busquen allá. No sale en la cartelera, no es un evento programado, pero si te vas por fechas, seleccionas el jueves y ya te sale.
0: Pero ya estaba anunciado, ¿eh? O sea, Cinépolis anunció que...
1: Yo ayer apenas lo vi.
0: Por Cinépolis. Yo fui a ver a Michael Jackson hace como un mes y desde entonces ya nos estaban anunciando. Y es cupo limitado, o sea, como en el cine. Si se agota.
1: Ya no. Por ejemplo, ayer yo ya alcancé así rayando boletos. O sea, si van a comprar boletos para verlo en el cine.
0: A lo mejor no vas a estar juntos. Eso podría ser. No vas entre 4 y no vas a encontrar 4 lugares pegados. Se van a tener que diseminar a lo largo de...
1: Correcto.
0: Pero bueno, si hubiera sido el Mundial aquí hubo 12 sedes, no se dio, pero la fiesta en México definitivamente es fiesta. Aquí la gente está en otro nivel. A propósito de eso, vamos a ir recortando porque se nos llena el tiempo. A propósito de eso, ayer, hablando de esa situación de la coordinadora, bueno, ayer una crítica muy fuerte de Sarah Carter, esta mujer que amenazó, que dijo que el gobierno de Trump va a ir en contra de los políticos con relación con el narcotráfico, etcétera. Le preguntaron a la presidenta y dijo, yo no voy a responder eso. O sea, no, no voy a responder porque cada funcionario de Estados Unidos dice algo y lo tiran. Yo ya hablé con Donald Trump, él y yo somos brothers, tranquilo, no pasa nada. Que Sarita Carter diga lo que quiera. Digo, no lo dijo así, pero lo dije entender, yo así lo interpreté. Quien tomó la posición de contestar es Ricardo Monreal. Ya ve que él, cada vez que hay posibilidades de salir a la palestra, lo hace. Y esto fue lo que dijo.
6: Diputado, en otro tema, sobre estas declaraciones de la Sarina ante drogas de Estados Unidos, que hoy habló incluso la presidenta, pues el llamado es a que la colaboración sea también para investigar a los políticos mexicanos que pudieran estar involucrados con el narcotráfico y no solamente los narcotraficantes.
7: Me parece que la presidenta está haciendo lo correcto y la Fiscalía General de la República también hará lo propio. Todo aquel que tenga cuenta pendiente con la ley o que tenga conductas antijurídicas o de complicidad debe pagar por ellas y debe de ser juzgados por las autoridades mexicanas. Creo que eso no tiene ni vuelta de hoja, hay que hacerlo para quien resulte responsable, habiendo pruebas, habiendo todos los procesos, el debido proceso, tiene que castigársele a quien haya cometido delitos en este país.
6: Pero la presidenta de esta Cámara dice que hay que romper el pacto de impunidad. ¿Usted comparte esta opinión?
7: Bueno, la presidenta dice muchas cosas al final de su periodo, me imagino por qué lo hace, pero pues allá ella, tendría que preguntarle a ella a qué se refiere.
8: Pero las pruebas.
0: Oigan, ayer por cierto fue cumpleaños de Rochamoya. ¿Le podemos poner las venidas? No, es cierto. Ayer cumplió año Rochamoya y el año pasado pues todo el mundo se tomaba fotos con él. Hoy absolutamente nada. Al menos ayer yo no vi. Si alguien vio de ustedes, no sé si se va, si la gente va a salir una foto con Rochamoya, por cierto. Y lo que dice él, ¿no? Que es con pruebas aquí en el país. Y luego lo de la CENTE, la coordinadora, que hicieron un despapá en Ciudad de México y dejaron sucio todo. Y lo que me parece increíble, que no solo aquí hay una Clara, una diputada de Morena, pues que ha salido a abogar agua, y había otra diputada que se sentó en una silla y puso sus pies en el agua diciendo que los charcos y criticando a la alcaldesa. Pues ayer Clara Brugada, esta mujer que yo estuve en Ciudad de México hace una semana, y la verdad es que el morado no es un color feo, pero el como tiene pintado la Ciudad de México, es afortunadamente ya pararon, solo que de pronto pintan un puente de un lado y del otro, no, en fin. Pero Clara Brugada ayer encabezó una jornada de limpieza en el centro histórico tras semanas de plantones y bloqueos viales, llegó con su gente y les dijo, pues vamos a apoyar. Y entonces agarró su escoba, un cepillo, y empezaron pues a hacer este espectáculo. La verdad es que no entiendo por qué la jefa de gobierno o la gobernadora, como le quiera llamar, hacen ese tipo de cosas. Nunca voy a entender por qué los funcionarios tienen que bajarse a llenar un bache. O sea, yo puedo ser la ejecutora, puedo decir y que la gente lo haga, pero ponerse a con un cepillo a tallar el piso, con todo respeto, pues es más que un trabajo, es un show. Como el show que hizo don Javier González López, que es el secretario de organización de Morena en Tabasco. Ya usted que Javier May, el gobernador de Tabasco, salió en último lugar. O sea, es el más malo de todo el país. Y entonces da una rueda de prensa. Hay una orden de Morena para que salgan los presidentes de Morena a hablar muy bien de los gobernadores, porque ya van en algunos meses más, saldrán los coordinadores, y los coordinadores serán los candidatos a gobernador en donde va a haber elección a gobernador. Y entonces salieron en Tabasco, dijo esto el secretario. Escuche, solamente dura 17 segundos. Escuche esto.
8: Le decimos allá a la gente, al pueblo, que tenemos un extraordinario gobernador. Y no es lambisconería, no. Sí, así es. Nada de eso.
9: Respeto.
8: Es, imagínense, es exactamente lo que está viendo la gente, el pueblo. Y estamos.
0: Le fue como en feria, lo puedes volver a poner, está genial, porque dice, el gobernador de Javier Maza es un gobernador extraordinario. Cuando se da cuenta de lo que dice, dice, pero no es lambisconería. Estaba en una rueda de prensa, rodeado evidentemente de gente de medios de comunicación. Es una chulada, escucha otra vez, por favor.
8: Le decimos allá a la gente, al pueblo, que tenemos un extraordinario gobernador. Y no es lambisconería, no. Sí, así es. Nada de eso.
9: Respeto.
0: Perdóneme por la. Por la risa tan franca y sincera, y no es burla, solo que me da risa que el presidente Morena, el secretario Morena, salga a decir, y no es lambisconería cuando Tabasco está en pésimas condiciones, están vendiendo lugares que le pertenecen al gobierno, hay 12 plazas que se van a vender, es una verdadera loquera lo que pasa en Tabasco con Javier May, pero bueno. Pero es genial lo que hacen y los periodistas así como que en serio no te mordiste la lengua, pero bien. Y luego lo que le pasó a Javier Imay. ¿Quién es Javier Imay? Es un comentarista que estaba en Fox Sports o ESPN y hace algunos meses da el salto para Televisa. Primero fue Fighterson y luego fue él. No es un mal comentarista, es quizá parco, serio. Y hay un podcast que tiene él y lo tiene Vaca y otro más de Televisa. Entonces, Fighterson, Vaca y él. Y hace 4 días, cuando estaba lo del Mundial, la inauguración, pues le dije, oye, están las madres buscadoras y es un rollo venir a llegar a hacer el podcast o el podcast, como dice Cuauhtémoc. Y empiezan a hablar de eso y hace estas desafortunadas declaraciones. Escuche lo que dijo acerca de las madres buscadoras y de los maestros que tenían bloqueado Reforma y que no podían llegar a la sede mundialista. Escuche.
10: Tanquetas, agua con potencia, balas de goma, vámonos. ¿Y sabes cuándo va a volver el caos a esta ciudad?
11: Se quedó en los tiempos de Videla.
10: Vámonos. No estamos para eso. No estamos para eso.
0: Y en la otra parte dice, pum, pum, pum, vámonos.
1: De hecho, alcancé a escuchar que le dice Faitelson, eso es represión, le dice.
0: Sí, lo que pasó es que él se quedó como en Argentina. Es que en Argentina, hace muchos años, un gobernante manda tirar tanquetas sobre la gente y les tiran chorros de agua. Y lo que hace Javier Imay, pues el rostro de Javier Imay está convencido que la única manera de frenar a las madres buscadoras y a la coordinadora era de esta manera. Y aquí usted y yo sabemos que la presidenta dijo que no los iba a agredir porque eso es lo que se buscaban, etcétera, sin ánimo de defender a nadie. Y entonces Javier Imay ayer saca un comunicado, que aquí lo tenemos, en donde él habla pide, no sé si es un perdón, pero... ¿Lo puedes resumir?
1: Sí, dice, en las últimas horas he leído y escuchado atentamente muchas de las reacciones que generan mis comentarios. Mi intención era expresar mi deseo de que un evento tan importante para nuestro país como una inauguración de la Copa del Mundo pudiera desarrollarse en un ambiente de orden y seguridad. En ningún momento busqué descalificar, minimizar o faltar el respeto a ninguna causa ni a las personas que las representan. Sin embargo, también entiendo que las palabras tienen un peso especial cuando se expresan en un espacio público. He dedicado toda mi vida profesional a la comunicación y sé que una idea puede ser interpretada de formas distintas como fue concebida originalmente. Por eso considero importante escuchar con atención las reacciones que mis comentarios provocaron y reflexionar sobre ellas. Como padre, hijo y esposo, me resulta imposible ser indiferente ante el dolor, la incertidumbre o las injusticias que enfrentan muchas familias en nuestro país. A ellas les ofrezco unas sinceras disculpas por mis desafortunados comentarios.
0: Y vaya que le dieron durísimo, muy duro le dieron a Imai. Yo creo, y yo espero que esté arrepentido de realmente de lo que dice. Digo, yo no lo conozco en persona, no es un mal tipo, pero, o sea, el pedir que tanquetas y balas de goma y chorro de agua sobre la gente y eso no vuelve a pasar, la verdad es que no lo sé. No lo sé, Imai, pero me dice que lo que le pasó a VIX es que saturó sus servidores, Ángel. Sí. Maestro Manuel, las encuestas que presentó ayer la presidenta, amañadas o no, nos dice que tenemos una presidenta popular, pero incapaz. Tenía 9% en la pregunta si es capaz en la parte de atributos. Sí, sí, la popularidad sin duda alguna la tiene y la tiene gracias también a que todos los días está en la mañanera. Hola, Natanael, buenos días, excelente. También para ti, martes, te mandamos bendiciones. Mi querido Tony, tenemos que vernos esta semana, ¿no? Yo sí, todos los partidos. Ah, bueno, yo no pagaría. Dice, yo no pagaría $190 por ver un partido de fútbol si hay la opción de verlo gratis en la comodidad de tu casa con tu comida y bebida favorita. Y sobre todo en tu canal de televisión favorito, te dice Gustavo.
1: Está bien. Son cuestiones de perspectiva. Verlo en tu casa está bien. Por ejemplo, yo vi en la inauguración, yo la vi aquí. Pero verlo en el cine rodeado,
0: sí, es diferente, cerrado.
1: Rodeado de otros mexicanos, el ambiente que se va a vivir allá. Está bien. Es como dicen por allá, para gustos, colores.
0: Sí, completamente de acuerdo. Ok. Ahí se juega, en Miami se juega Arabia contra Uruguay. Sí, okay. Sí, ahí.
1: ¿Sí hay partidos en Miami?
0: Sí, en Miami sí hay partidos, son 7 en el estadio donde juega Messi. Sí, porque la idea que tiene FIFA llevarlo a Estados Unidos era tratar de volver popular el fútbol soccer, como ellos le llaman. Porque ahí es más importante el básquetbol y el fútbol americano y el béisbol. Como le llamamos nosotros, de grandes ligas, para ellos es béisbol, para nosotros, como tenemos el béisbol de la Liga Mexicana, pues lo dividimos. Pero allá juega Arabia contra Uruguay. Bueno, jugó este partido. En fin, el caso es que yo digo que cada quien vea el partido en donde pueda, ¿no? O sea, yo lo voy a ver en mi casa, por supuesto. Y bueno, y ayer presentaron los temas. Ahí vamos con tu tema. A ver, abusado con las palabrotas nada más. Presentaron varios temas ayer por la presidenta. Inclusive dice, no sé si ponerlos porque tienen algunas palabras. Yo digo que es el caló normal, ¿no? Es el lenguaje normal de nosotros. De pronto vemos una persona y le decimos, ¿qué onda? O sea, no puedo decirlo porque... ¿qué onda? Pero no es que
1: bueno, sea... ¿de onda? Depende de qué onda. Porque si es un ¿qué onda, güey? O sea, somos mexicanos.
0: Pero es lo mismo que yo diga, ¿qué onda?
1: Ah, pues sí.
0: Es lo mismo. o que yo diga que eres muy listo usando otra palabra, ¿no? Como... O etcétera. Pero bueno, vamos primero con la tuya o con la mía. Con la mía. A ver, pasaron 3 versiones. Vamos a ponerles 2. Esta parte es del grupo de Nanzana, Dance Kid, estos chamacos que se hicieron famosos porque son extraordinarios bailarines y hacen una mezcla entre el baile de estos chicos haciendo el cántico con los nombres de los jugadores. Vamos con este primero.
9: ¡Ayer!

0: saber.
1: Por ejemplo, todos esos...
0: No, es triste. Ellos han pegado, bailaron con Shakira, han hecho...
1: Por ejemplo, muchos de estos niños de estos países en África...

0: Sí, no, no, no, no. Ya, la verdad es para ponerse la camisa y salir.
1: ¿Cómo no se te enchina tus vellitos, no?
0: Así digo, y que... estas son los temas que debieron haber puesto y no, con todo respeto a los cantantes del otro, pero en fin.
1: Aunque, mire, fíjese, por un lado, te emocionan ese tipo de canciones. Pero cuando escuchamos este tipo de declaraciones, te apagan todas las ganas.
0: Bueno, se le fue a Luis Chávez. A ver, deberías haber mezclado lo que dijo Chávez con la canción del Mundial. Escuché eso.
2: ¿Sienten obligación de ganarle a Corea el jueves en Guadalajara para, pues, prácticamente asegurar el primer lugar?
3: No, la verdad que no es como que nos dé igual. Pero no estamos como así como, ay, tenemos que ganar. Creo que tenemos que vivir el partido, tenemos que prepararnos bien, tenemos que mejorar nuestro desempeño, tenemos que hacer un gran partido y por supuesto que queremos la victoria, pero tampoco nos podemos obligar o presionar nosotros mismos a ganar, a querer ser más de lo que tenemos que hacer. Tenemos que ir paso a paso, tenemos que afrontar el partido de la mejor manera, y eso es lo que nos estamos comprometiendo y trabajando, a hacer grandes partidos, a buscar siempre ganar y a estar preparados para si no pasa en algún momento, ¿sabes? Porque también el golpe que nos podría dar no ganar por presionar a los demás podría ser fuerte, pero este equipo tiene que tener mucha estabilidad, ir paso a paso, y eso es lo que nos tiene que distinguir.
4: Y ganar. Cualquier entrenador en el mundo,
3: sí, claro,
4: dirige una potencia o no potencia, te firma ganar sus partidos de la fase regular. No,
3: claro. O sea, y ahí después ganar.
4: Vas a estar más cerca de mejorar si el resultado te acompaña.
3: Sí, claro. Siempre, a ver, el partido de imagínate que no hubiéramos ganado fuera un desastre.
4: No, pero es más, no estaríamos ni aquí.
3: Pero el rendimiento que tenemos, sabemos que lo tenemos que mejorar, y mejorar ganando, corregir ganando siempre es mejor. Entonces hoy vamos contra Corea y el objetivo es ganar. Que tenemos que estar, lo que me refiero es que no podemos estar de que, ay, si perdemos se nos acaba el mundo. No, tenemos que ir. Y para mí vamos a estar mucho más cerca de ganarlo si llegamos bien preparados y hacemos un gran partido también.
0: O sea, están preparando en caso que, o sea, no tenemos por qué ganar. O sea, fue una entrevista que hizo con David Medrano. O sea, claro que tienes que ir a ganar. ¿Cómo crees que si no ganamos no se acaba el mundo? Pues no se acaba el mundo. Para el mundo, pero para ustedes sí.
1: Es obligación, o sea, salir a ganar.
0: Claro que es obligación salir a ganar.
1: Cualquier partido, sea contra Sudáfrica, contra Corea, así sea contra Francia o Argentina, independientemente de si la selección, etcétera, tu obligación como jugador, para eso te vendes, es salir a ganar. O sea, esa tiene que ser tu mentalidad. Digo, ya si el resultado no se da, son situaciones diferentes, pero tu objetivo siempre tiene que ser salir a ganar.
0: Sí, sí. Iba a ser un comentario que puede ser, pero no.
1: Dígalo.
0: Luis Romo, este hombre que dice, no se acaba el mundo si perdemos. No, para muchos, para nosotros, para ti sí tiene que ganar.
1: Dicen, Angelito, ¿cómo se llama la última canción que acabas de poner? Saludos, gracias. La de Viva México. No se les puede decir. Es cierto. Ahorita les paso el nombre de esa canción.
0: El link, ¿no?
1: Ahorita les mando el link. Dice Roger, nos manda mensaje. Roger dice, pues dijo que no está, dijo que están para ganar, no obligados a ganar.
0: Sí, pero pues yo creo que sí, Roger. O sea, yo sí creo que deben de tenerlo, salir con la obligación moral de ganar el partido. Evidentemente, si en la cancha, miren, hace muchos meses, quizá un año, un poquito más, estábamos aquí Roger y yo. No sé si fue el de los primeros partidos. Yo decía, es que juegan 11 contra 11.
1: Ok.
0: Sí, pero las diferencias, no sé qué. Y ese dicho que yo dije, valga el pleonasmo, se aplicó con Cabo Verde, España. Se aplicó el partido de Irán

0: con Bélgica. O sea, 11 contra 11. Todo puede pasar en el terreno de juego, ¿eh?
1: Lo vimos ayer.
0: Eso que te estoy diciendo. Es que son 11 desconocidos contra 11 famosos. Sí, pero son 11 contra 12. Pegan la misma pelota y hay un juez, un árbitro, acompañado de tres más, que los están observando y que todo puede pasar. Es que uno juega con el Barcelona y en la Champions y el otro pues era jardinero. Pero juegan a la pelota. Están todos allá. Y estas declaraciones, pues digo, la verdad, yo no las comparto. No sé si usted, entiendo que hay gente que dice, pues está bien, si no ganan no pasa nada. Sí, porque todavía pueden ganar el siguiente partido, ¿no? O sea, lo que aquí dice Ángel y yo también es el pensamiento con el que entra el mexicano. Tenemos que siempre tirar para arriba, tenemos que buscar ganar el partido. Si durante los 90 minutos más lo que agregue el árbitro, más los 2 minutos obligatorios de comerciales, las cosas no se dan, bueno, nos adecuamos, ¿no? A lo mejor el empate va a ser muy bueno. Hoy en este país hay cualquier cantidad de periodistas, cualquier cantidad de gente que quiere que pierda México.
1: No sé.
0: Hay periodistas que siguen diciendo que México es una basura, que no debió haber fallado tanto, que Aguirre es un miedoso que los echa. Hay una gran cantidad de gente que siguen deseando que pierda. Es increíble. Yo escucho a Raúl, a este Javier Alarcón, y le digo, ¿qué? ¿En qué país? Está tan dañado emocionalmente que lo corrieron de Televisa que está en contra porque cree que realmente Televisa puso el equipo. Y si así fuera, ya están jugando mundial. Deberíamos todos de arroparnos y de arroparlos y de creer. Tú no estás de acuerdo conmigo, ¿verdad?
1: Estoy de acuerdo.
0: Pero a mí, de pronto lo oís hablar. A ver, el mundial estuvo muy mal. No, terrible. La inauguración fue una falta de respeto a Hugo Sánchez porque no apareció Hugo y salió Salma Hayek. Oye, Javier, ya fue. Estábamos hablando del partido de fútbol. No, pero es increíble que como el Vasco Aguirre se echa para atrás. Porque, bueno, tiene sus razones el Vasco. Y va a fracasar porque es un fracasado. No ha ganado nada. Lástima que no tenemos la canción de Paquita, la del barrio. Porque cuando termine este mundial y México como fuera, Javier Aguirre le va a cantar a la selección, a la Federación Mexicana de Fútbol, tres veces te engañé. Tercera vez que dirige, que no ha ganado nada Javier, y bueno, ya está. Pero, en fin, ya veremos qué es lo que pasa. Pero tú dices, ¿lo de Romo? Sí debió.
1: Para mí, lamentable.
0: Luisito, o sea, sí debió ser
1: ese más. O sea, es, no sé, como que, o sea, tú como aficionado lo ves y es como que dices, no, chales. Dice Roger, pero la pregunta fue si están obligados a ganar, pero eso fue lo que dijo.
0: Está bien. Dicen, es que no te valores por una empresa, que te pongan a los jugadores por una empresa está mal. No van los mejores, van los famosos. Dice José, no sé. La verdad, yo no sé si realmente Televisa tenga ese poder para poner a los 26 que fueron a la selección. Con todo respeto lo digo.
1: No sé si tiene el poder.
0: Pasa también con el América, que es que tienen comprado a los árbitros. Si fuera así, el América sería campeón cada año. Y ese año fue campeón el Cruz Azul. Y hace, bueno, la temporada pasada fue campeón el Toluca en dos ocasiones. El América fue hace dos años. O sea, realmente si así fuera, a lo mejor en el juego del albur mexicano, penal para el América, lo decimos. Pero tanto como que el Televisa diga, este sí va y este no va, yo tengo mis dudas.
1: A lo mejor no tanto así, pero no podemos negar que pues, sí, al ser la televisora más importante de México y una de las televisoras más importantes de Latinoamérica, pues sí, seguramente también
0: no lo
1: levanta
0: sé.
1: La mano.
0: Yo no sé si los presidentes de clubes, hace unos días el presidente Pachuca salió a decir que vamos a hacer nuestra propia liga. ¿En serio creen los de Pachuca? ¿Cómo se llama? Xolos, o sea, Pachuca, Tijuana, Puebla, Querétaro. ¿En serio creen que si hacen una liga con 11 equipos sin el América, Cruz Azul, Toluca, Pumas? ¿En serio creen que van a tener la misma audiencia? O sea,
1: dicen,
0: el fútbol mexicano, perdóneme, pero se basa en 4 equipos, quizás 5. América, Toluca, Cruz Azul, Pumas y... ¿Pudiera poner a alguien más? algún otro importante que vaya masas y que los vean. Tú puedes ver un partido Querétaro, Xolos,
1: Guadalajara.
0: Ah, y Chivas, gracias. Chivas, vuelvo a corregir, gracias. Acabamos. Chivas, América, o como quieras. Chivas, América, Cruz Azul, Toluca.
1: Pumas, ¿no? O sea, no sé.
0: No sé.
1: A ver, que Roger, que nos está escuchando, Roger, que nos mande su top 5.
0: Ándale, tu top 5, dale, así está.
1: Dicen, yo vi la final Chivas versus Tigres cuando fue campeón Chivas con la 2 en Cinépolis. Y la verdad, es otro nivel. Van a disfrutar mucho ese partido.
0: O sea, bien, los que van a Cinépolis. Estamos haciendo comerciales, Cinépolis ni nos paga. Pero bueno. A ver. Es que, ¿sabes qué, Josué? De verdad, te lo respeto. Coincido, está bien. No, o sea, no coincido. Me dice José que ahí se ve como Azcárraga pagó. O sea... En fin, entonces Aguirre lo puso a Azcárraga, ¿no? O sea, lo pusieron los presidentes de los clubes. En fin, a ver, contestó.
1: Nos dice Roger de que las top, ¿qué? Cinco, los top cinco equipos con más afición, ajá. ¿Cómo sería?
0: Sí, con más afición.
1: Mexicanos.
0: A ver, ¿quiénes?
1: Ahorita nos va a mandar su top 5.
0: Digo, nosotros dijimos Chivas, América, Pumas.
1: Es Chivas, América, Pumas.
0: Cruz Azul.
1: Y Toluca.
0: Porque Toluca vende lo que hace Toluca es con lo que hace Monterrey. Y fíjate, podría estar hasta Monterrey y Tigres. Pero en Monterrey, en el norte, en el centro del país, las cosas son diferentes. Bueno, eso lo deberíamos de estar conversando, que lo conversen en el programa deportivo. Dice, buen día. El gran problema de un mexicano es envidia de otro mexicano, dice el Chavorruco Mit. Dice Manolo, Tocayo, gracias, buen día Manolo. El fútbol es un negocio, solo es un ancla de las televisoras y de las casas de apuestas. Fíjate, allá tienes otra vertiente diferente. Vaya, mentalidad del futbolista que solo va a jugar por ser seleccionado. Es su obligación, por eso Messi y SR son los mejores del mundo por ser aferrados. Saludos, Rafa Novelo. Gracias, te mando un abrazo, mi querido Rafa. Qué gusto que estemos en contacto, cuando menos por este medio.
1: A ver, nos dice Roger. Chivas, América, Pumas. Dice, no sé, yo metería ya a Tigres y Cruz Azul.
0: ¿En lugar de Toluca?
1: En lugar de Toluca.
0: Puede ser Tigres, podría ser. Incluso puede ser Monterrey, porque esos venden abonos y siempre están llenos. Pero la diferencia de Tigres es que no tiene tanta afición. Por ejemplo, tú aquí en Mérida no vas a encontrar ni 100 aficionados de Tigres. Aquí en Yucatán no vas a encontrar 100 aficionados de Monterrey. Y sí vas a encontrar a lo mejor 10,000 de Chivas, 5,000 de la América, 7,000 de Cruz Azul, inclusive del Toluca por el bicampeonato que acaban de tener. Pero bien, respetable.
1: Dicen, le recomiendo a Don Manuel la serie de Netflix, México 86. Allí se ve cómo Emilio Papá tiene el control de todo. Y el Tuca ya dijo que a él le imponían a Memo Ochoa.
0: Bueno, pero el Tuca ya está viejito. Puede decir cualquier cantidad de cosas. Además, el Tuca ya es un... El Tuca es un... Todo lo que se podía decir del Tuca o del Piojo Herrera se pierden con la sapiencia futbolística, porque hoy se volvieron personajes en programas de televisión. El Tuca de pronto está hablando bien y de pronto grita porque ya le gustó a un sector de la gente. El caso del Piojo ayer, lamentable, los ponen en un programa de Televisa. No sé por qué vi el Canal 2 ayer, 5. Y lo ponen en una competencia con el ruso. Y empiezan a discutir y se gritan, ponen unas cortinas. Y entonces tienen 2 minutos para discutir. Y ves un Piojo... el nombre de Piojo se lo ponen los seguidores del Atlante. Todavía no sabe el por qué. Pero esos técnicos que ya son personajes. Hay un chaparrito también que habla mucho de Chivas. No recuerdo cómo se llama. Que ya dan, ya ni siquiera te... Ya no, o sea, no tienen credibilidad. Que siempre atacan y nunca dan una cuestión positiva. Pero bueno, respetable lo que dijo el Tuca. Yo la verdad, alguien decía por allá que el Tuca iba a dirigir otra vez. Pues hay muchos técnicos mexicanos que salen en programas de televisión. El otro es Mario, uno que dirigió a la América, igual, que critica a los técnicos desde un canal de televisión. Nada más fácil que estar sentado en un escenario y tener repeticiones constantes, como pasa con los árbitros, y de criticar a los que están en el terreno del juego. O sea, ese es uno, ¿no? Eso es lo más fácil que puede haber.
1: Eso es lo más fácil, sí. Dicen, se sabe que Aguirre no va a lograr mucho con la selección. Yo creo que todos no le tienen confianza a la selección. Saludos desde Chumayel.
0: Chumayel, qué buen Chumayel. Oigan, yo sí le tengo... espéreme. Es verdad, a lo mejor no está haciendo el mejor papel Aguirre. Quizá no es el mejor técnico, pero lo pusieron. Y si él es el técnico, pues pongámonos la camisa y apoyemos a México el jueves. O sea, no vamos a jugar nosotros, pero... Me ponen, la casa de apuestas, las televisoras, etcétera, usan el fútbol para negocios, pero no sobrevivirán sin la afición, los amantes del fútbol, así que el fútbol es de los aficionados. Y volvemos al punto. Nos quejamos que el Mundial es caro, pero ahí está. Están llenos los... No, el de Monterrey no se ha llenado y yo seguramente el de México va a ser lleno total, pero ya está, ya veremos. Y miren, nos tienen hablando aquí del Mundial desde que empezó esto.
1: ¿Qué pasa? Que... podemos criticar a lo largo de antes del mundial, etcétera, que la selección no tiene equipo, etcétera, que por aquí, que el director técnico, que si Televisa, que si Azteca, que si VIX, que si los Cos, lo que sea. Puedes tú a lo mejor tener la narrativa como periodista o estos analistas de deportes que critican pues, a la selección, etcétera, pero no podemos negar que cuando juega México muy en el fondo, te genera esa emoción. Exacto. Le mandas todas las buenas pues, energías, deseos a tu equipo y de verdad deseas que gane, aún así sea contra Alemania, contra Francia, contra el equipo que fuera. Siempre tenemos este deseo de decir, ojalá que le vaya bien a la selección mexicana.
0: O sea, cuando muy en el fondo. Los grandes sabemos que los van a ganar, pero te sientas a ver el partido con la esperanza de que gane. Claro.
1: Y esto es lo que produce, esto somos así.
0: El día de la inauguración yo hice un recorrido por el centro de la ciudad y en algunas zonas en donde estaban vendiendo camisas. Y no saben ustedes la cantidad de gente que compró camisas chafitas o las que fueran, no las originales de 2000, pero se la están gente agotando, tenía, ¿sí?, las camisas. La verdad, nosotros en casa nos reunimos 14 personas. Había hasta una bandera que puso el esposo de mi hija y la verdad fue sensacional. Terminamos con un refresco de dos litros de Coca-Cola y unos taquitos de suadero, no suadero, se llama taquitos de qué, no suadero,
1: pastor,
0: de
1: castacán, carne, de carnitas, chicharra,
0: carnitas. Mira, me dice don Oscar que él va el jueves a ver el partido de fútbol.
1: ¿En dónde?
0: En Cinépolis.
1: Ahí está.
0: Ya compraron, ya empieza, o sea, que te dé comisión.
1: Que me dé comisión Cinépolis. Dice, recordemos cuando el Tuca dijo que lo obligaban a llevar más de 6 jugadores sí o sí. Y cuando Bora no metió a Hugo un partido según un documental porque fue una orden de una televisora. Es desafortunado, pero hay muy buenos jugadores que no van.
0: De acuerdo, pero qué desafortunado que un hombre como Tuca no tenga el valor para decirles como hizo Jimmy, no, con la selección, que lo que le quisieron involucrar, dijo, no, si me van a poner jugadores, me voy. Se fue. Qué pena de un... Por eso les decía, del Tuca Ferretti, que haya aceptado. ¿Qué nivel tiene un entrenador que tiene que aceptar que le impongan en ese momento, por ética le dices, oye, espérame, el entrenador soy yo, usted me contrata como entrenador y déjeme a mí hacer las cosas? Pero, digo, con todo respeto, para que no luego no diga.
1: Dice... Buenos días, hermanos. A veces los jugadores intentan evitar frases como tenemos obligación, porque cualquier empate o derrota después se convierte en crisis nacional. Sin embargo, la mentalidad es tan importante como el resultado. Y siendo sinceros, en un mundial en casa sí existe cierta obligación moral de competir para ganar. Aunque futbolísticamente hablando, ningún partido está asegurado. Pues sí, lo vemos en el caso más reciente ayer.
0: Sí.
1: Nadie en su sano juicio pensaba que España...
0: Ni el empate.
1: Pues claro.
0: Ni el empate se esperaba con Cabo Verde. Y vean lo que pasó, ¿no? Allá sale un nuevo ídolo, que es el portero, que el papá hace estas declaraciones antes del partido. Y que es una historia. Es un hombre de 40 años que llega de una manera circunstancial. ¿Y por qué? Se llama Yosamar, pero le dicen de otra manera.
2: Sentimento é de um extremo orgulho ver meu filho na Copa do Mundo, maior parque do mundo. É o sonho de todo o pai, de todo o cavariano. E então ser meu filho é uma coisa extraordinária. Então estou aqui com um pouquinho de nervo, mas eu vou tentar acalmar e ter aí amanhã uma boa partida e que a ver vai...
0: A ver, evidentemente, afortunadamente aquí en Cabina Radio, Angelito es políglota, entonces él nos va a hacer la traducción porque habla en brasileiro y habla en diferentes idiomas. Escucha.
1: A ver, dice. Siento un orgullo enorme. Ver a mi hijo en la Copa del Mundo, el torneo más grande del mundo, es un sueño de todo padre. Y que sea mi hijo es algo extraordinario. Así que estoy aquí con un poquito de nervios, pero voy a intentar calmarme. Y que mañana tenga un buen partido. Y que Cabo Verde gane. Él está tranquilo, a pesar de toda la emoción que rodea en esta presentación, pero él es una persona bastante tranquila. Él nació durante el Mundial de México 86. El brasileño Josimar. Y yo me entusiasmé muy contento con el gol de Josimar, que le puse el nombre a mi hijo por la Copa del Mundo de México 86. Ahora tiene 40 años y por lo tanto es un acontecimiento histórico. 40 años después, habiéndole puesto el nombre de Josimar por causa de México 86, él participa por primera vez en una Copa del Mundo. Hoy una gran comunidad de Cabo Verde, así que no es nada extraño. Sabemos a dónde va Cabo Verde. Llevamos a mucha gente y todo caboverdiano orgulloso de su selección. Yo creo que debe ser 50-50. Hay mucho español aquí también. Y los caboverdianos por todo el mundo. Hay una gran comunidad. Yo creo que será 50-50.
0: Bueno, es la historia de Bocinha. No sabía el papá lo que iba a hacer. A esta entrevista se le hacen antes del partido. Bocinha significa abuelo. ¿Por qué era así este hombre llamado Josimar? Porque cada vez que perdía cuando era pequeño y jugaba, iba llorando con el abuelo a decirle: ¡abuelito, perdimos! Ah, no, ahora hablé como argentino. Como
1: argentino.
0: No, y él no es argentino. Josimar José Évora Díaz iba con el abuelo y entonces los jugadores le decían: eres un Bocinha, eres un Bocinha. Y se le quedó el sobrenombre de Bocinha. Este hombre que juega con el equipo Chávez de la segunda división de Portugal, había jugado en clubes de Angola, en Moldavia, en Chipre y Eslovaquia. Es el hombre más grande del mundial. 40 años, 13 días, 14 días con el día de hoy. Es una verdadera tragedia lo que le pasó a España y para él. Tenía 400,000 seguidores, Ángel. Sí. Hoy tiene en Instagram @ VOZINHAN1, tiene de 40,000, tiene hasta hace 2 horas 3 millones de seguidores.
1: Apenas al término del partido, no habían pasado ni 40 minutos cuando ya superaba el millón de seguidores.
0: O sea, es impresionante. Te he hablado que, a ver, además, Cabo Verde le toca, todavía le falta con los faraones, con Arabia. Con Arabia Saudí, y le falta Uruguay. Digo, no han ganado el Mundial.
1: Pero esto te ayuda a generar confianza, pues te creces. Ayer platicaba yo con una persona y le decía, lo que me gusta de estos equipos, igual se lo comentaba yo ayer a Roger, le decía, lo que me gusta de estos equipos que, ya no quiero decir que no tienen, porque a lo mejor uno que otro equipo da la sorpresa. Primero Dios que así sea, para que... Como que le genera más emoción al Mundial, ¿no? Pero esos equipos que están debutando y que pues juegan con toda la pasión, con todo el corazón, como decimos aquí en México, que se mueren en la raya. O sea, a lo mejor, futbolísticamente hablando, Pues el equipo no es muy bueno. Sí,
0: técnicamente
1: pero
0: no son buenos.
1: Le aguantaron un poquito más de 95 minutos a España corriendo de un lado para otro. Sí. El físico que tienen es de otro mundo. Eso hay que decirlo, la verdad.
0: Como dice el filósofo Manuel Cabocho cuando narra, le pusieron alma, vida y corazón.
1: Ah, bueno, yo pensé que iba a decir, son unos auténticos corriendo.
0: No, no, porque tampoco son dotados técnicamente. Ajá. ¿Me explico? Pero lo que hicieron, evidentemente, me dice Armando Irigoyen de la página Aquí y Allá Noticias, la selección de España está valorada en 1.500 millones de pesos. 1.500 millones de pesos.
1: Imagínense.
0: La selección de Cabo Verde está cotizada en 53 millones. Euros, perdón. Euros. Gracias. Ahora bien, la carta de Bosnia vale 50 mil dólares.
1: Que seguramente ya subió.
0: O sea, es un portero de 40 años, es un abuelo. Tiene 40 años. Y el papá va al partido y pide por él. Y es una historia de vida. O sea, es un hombre de verdad. Son esos milagros que nos pueden encantar ver en el Mundial, más allá de lo técnico, de lo táctico, del fútbol. Esos son temas para que tengan en deportes el día de hoy. Ah, no, mañana. Pero bueno, en fin, no todo acabado. O sea, la verdad es que no está fácil para Cabo Verde. Insisto, le falta jugar contra Uruguay, contra Arabia Saudita. O sea, digo,
1: bueno, ya lo dijo el Chicharito. Tengamos fe.
0: ¿Qué dijo el Chicharito?
1: O sea, no sé si recuerda ese audio de hace algunos años. Sí, claro, cuando
0: tenemos
1: dice,
0: que pensar.
1: Piensa que lo puedes lograr.
0: O sea, exactamente.
1: Si lo puedes pensar, lo puedes soñar, puedes lograrlo.
0: Exacto.
1: A lo mejor da la sorpresa a Cabo Verde y le gana a un Uruguay, ¿no? O le saca el empate también. Digo,
0: después de lo que está pasando con Uruguay, así deberíamos de hacer una hora deportiva hablando de estos temas. Pero bueno.
1: Pero hay que traer a Roger.
0: Hay que traer a Roger y a Chucho.
1: Aquí no somos expertos en deportes. No, nos dice Roger, por cierto, que el estadio Monterrey, casi lleno. Dice que tuvo 50.987 aficionados de los 53.000 que le entran al estadio en Suecia versus Túnez.
0: Y fíjate, que la capacidad es...
1: La capacidad es de 53.000 aficionados. Hubo 50.987.
0: O sea, faltaron...
1: Un poquito más de 2.000. 2.000, como 2.000 personas, ¿sí?
0: Pero por los precios está bien, yo digo que es excelente.
1: Sí, claro.
0: Además, el Estadio Monterrey es espectacular. Me dicen, yo no lo conozco, me dicen que un juego de luces espectacular, la verdad es que...
1: Por ejemplo, nos dice que en el de Corea versus Chequia, la asistencia fue de 44.985 aficionados. Y la capacidad del Akron es de 45.664 personas.
0: O sea, llenos. Realmente la diferencia de 500, 600 o 1.000 es prácticamente nada. La verdad es que yo por eso insisto, ojalá que el Mundial nos los hubieran dado solamente a los mexicanos, sería otra fiesta completamente diferente. La gente de Miami tiene razón, fíjate que el hermano Mari están en Las Vegas y viajaron a Miami y sí, no se ve una algarabía como se ve en México, eso es definitivo. Digo, y Canadá, imagínense, no igual. Me decían sobre el caso de Irán, les voy a dar los resultados de cómo quedaron, pero digo, un poquito más adelante. Pero sí. Y luego se les quitan, la FIFA les quitó sus chipotes chillón a un papá. Perdón por el color, ¿no? Un papá y su hijo fueron al partido de fútbol y se vistieron de chapulín colorado. Entonces lleva sus, ya sabe cuál es el chipote chillón, son de plástico. O sea, ¿mande?
1: Sí, mejor hay que aclararlo porque las nuevas generaciones ya no saben qué es el chipote chillón.
0: O sea, ¿tú crees que haya gente que no sepa?
1: Pues sí, claro, los que nacieron en el 2006, 2009.
0: Pero sigue pasando esos programas del chapulín.
1: Por Dios, ya no hay
0: y ahora, ¿quién podrá defenderme?
1: Chiquitolina.
0: Entonces fueron estos, el papá y su hijo, vestidos del Chavo del Ocho, del chapulín colorado, y le dicen, ¿no puedes pasar tu chipote chillón? Y le dice, ¿y qué hago? Pues déjalo, pero ¿por qué no lo puedo pasar? Pues es plástico, pero dice la FIFA que no. Y dice, pues va, ok. Dejan sus dos chipotes y entran al partido y cuando salen, pues le robaron sus chipotes.
3: Parece Dice que perdieron el Chipote Chillón.
4: La chica que está allá. Pero ¿qué es una foto?
3: ¿Le quitaron el Chipote Chillón?
4: Nos quitaron el Chipote Chillón y venimos a reclamarlo. Dos, no uno, dos. El de mi versión chiquitolina y el mío.
3: Y no estamos recuperando.
4: Pues ella no contaba con mi astucia, pero venimos a recuperar el Chipote Chillón.
5: Pero yo no se lo quité.
4: Toda la guardia de allá, pero no estamos recuperando.
3: No se puede meter el Chipote Chillón.
4: ¿Eh?
3: Aunque suene ahí de.
4: No se puede meter el Chipote Chillón, nos lo quitaron.
3: Caray.
4: ¿Verdad? Dos Chipotes Chillones nos lo quitaron nada. ¿Verdad? Entonces necesitamos recuperarlo antes de irnos de aquí.
0: Mi vida y el pobre niño, no, y el niño mi chipote se lo quitaron, pero son de esas cosas que tiene el mundial, ¿no? Vestidos del Chapulín Colorado. ¿Quién no conoce al Chapulín Colorado? ¿Tú escuchas la musiquita del Chapulín Colorado? ¿O de esa de tin, tin, tin? ¿Es del Chapulín? No, es del Chavo del Ocho, ¿no? Tin, tin, tin, tin, tin, tin, tin, tin, tin, tin, tin, tin, tin.
1: Ah, la vecina del Chavo.
0: Es del Chavo. No, y Chapulín Colorado, ¿cuál era la música?
1: A ver, del Chapulín
0: Colorado. La música del Chapulín Colorado. Oye, ya, se nos está yendo el tiempo. Tenemos que terminar a las 8, la verdad. Se nos falta tiempo, pero bueno, nos hace. Ahí está.
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1: Ah, yo sí vi el Chapulín Colorado. Somos los únicos mexicanos que nos encomendamos al Chapulín Colorado.
2: Con las antenitas de vinil.
1: Las antenitas de vinil que detectan la presencia del enemigo. Bueno, pues se las robó la gente de la FIFA o los guardias de allá, la verdad. Bueno, rápidamente comentarles también que pues no hubo cierres aquí. Los restaurantes, muchos por miedo no transmitieron. Me imagino que este jueves todo el mundo va, si no se van a anunciar, van a transmitir los partidos por televisión porque no hay multas, no hay nada. Lo que hizo ayer el INPI fue que bloquearon 47 lugares, 57 sitios de internet, como Tarjeta Directa, Verde no sé qué, que entraron y que estaban haciendo la transmisión.
2: Nada, no, que una VPN no arregle.
1: ¿Cuál?
2: Nada.
1: Dime una, porque yo no los de. No, es cierto, no voy a hacer eso, no voy a caer en la corrupción. Me quedo sin ver. ¿Saben? Les voy a dar un tip. Después de los partidos en la noche, entren a YouTube y ahí los resúmenes. Yo estoy viéndolo. La verdad es que no he visto un partido completo y lo confieso, soy un codo. Exigimos que regrese hasta las 8:30. No, Armando, no se puede. Estamos hasta las 8. El caso es que voy a pedir que estás a las 8:15, te lo prometo. Hasta las 8:15 puede ser. El caso es que el INPI lo que hizo fue bloquear las señales de stream que están siendo piratas, que no pagaron, pero los restaurantes pues ya dijeron que pueden poner los televisores. Digo, no lo han dicho que se puede, pero no hubo ningún cierre por parte de este Instituto Mexicano de la Propiedad Industrial. Lo que hicieron fue bloquear 57 sitios de internet que estaban transmitiendo sin los permisos pagados a la Federación Internacional de Fútbol Asociación. Se suspendieron, se bloquearon esas direcciones. Dijo el INPI que no van a ir a las fondas, ni van a ir a las taquerías, ni a ningún tipo de restaurantes. Así lo dijo el INPI: no queremos generar pánico. Ya había sucedido desde el Mundial pasado y en general, cierto tipo de eventos deportivos, si se transmiten en el lugar, se paga una cuota de transmisión para negocio. Eso es lo que comentó el funcionario ayer por la mañana. Si tú quieres pasar, transmitir la Champions o quieres pasar la Liga Española, dijo, también eso aplica. Eso lo dijo en una conferencia de prensa sobre la convocatoria de servicios profesionales del organismo. Dijo, no vamos a salir, no tenemos la capacidad para estar en todo el país. Les decíamos, hay 750,000+ restaurantes en todo México. Es imposible, imposible. Y lo que decía Ángel aquí el viernes es, ¿de verdad cree que el INPI va a llegar a Sambors y hay 200 personas y le va a decir apaguen el televisor o les pongo una multa? ¿En serio creen que un inspector,
2: no sé si
1: con
2: vieron,
1: su libretita va a decir, oiga, les voy a...
2: No sé si vieron el video de Boston cuando la inauguración del mundial, que subieron como un
1: sí,
2: video de cómo se vivió. O sea, un inspector en su sano juicio no se pararía en Boston para decirle apágame la televisión, por Dios.
1: Mira, con que tú cierres el reloj y digas es privado, no está abierto al público, son mis invitados, ya no puedes hacer absolutamente nada. Pero bueno, tampoco estamos dando malas ideas,
2: ¿no? Y bueno, el mexicano siempre va un paso adelante. Así es. Hemos visto la publicidad que sacaron. Por ejemplo, el caso de Trump puso, te vemos abrimos a las 11, sí, sí, sí. Tú sabes por qué.
1: Y así, y un niño llorando.
2: O sea, cositas así. Siempre le busca dar la vuelta.
1: Exacto, el mexicano es mexicano.
2: Lo vimos también en la empresa esta de Levi's para el estadio.
1: Esa estuvo genial.
2: Estuvo genial porque la FIFA prohibió que ninguna marca que no patrocinara el mundial puede ser visible. Entonces, pues al de marketing se le ocurrió mandar a que tapen el logo de Levi's de una forma muy creativa. Sí. Le tomaron la foto y ahora el logo de Levi's momentáneamente para el tema del mundial, pues es el que está en el estadio. Ya sí. No dice Levi's. Esa es una estrategia, sí,
1: es una
2: de marketing fenomenal.
1: Sensacional. O sea, fenomenal. La verdad es que con el mexicano es, digo, con todo respeto, la verdad.
2: Seguramente el de marketing es mexicano.
1: Seguramente el de marketing es mexicano. Estoy casi seguro de ello. Oiga, esto da pie, no sé si esto le lleva a la chula a pasar el... ¿No? Creo que ya no, ¿verdad? El festival.
2: No, yo creo que ya no.
1: Ya no creo. Ya no. Por cierto, ayer...
2: Si el del gobernador no llenó.
1: Pero sí hubo gente, ¿eh? No llenó. Yo creo que fue un error de Guti Espada decir...
2: ¿Qué gente hubo?
1: Pues yo, la parte de abajo sí se llenó.
2: De gobierno.
1: Y luego estaba lloviendo. El problema es que no dieron paraguas. Porque había más agua por dentro que por fuera. Bueno, eso fue un error de logística de la gente de ¿cómo se llama? ¿Dónde fue? En la Inalámbrica.
2: La Inalámbrica.
1: Porque lo anunciaron con bombo y platillo. Y la verdad es que debieron haber dado sombrilla. Pero el jueves, ojalá que no llueva. Y entonces, yo decía lo de Cecilia, porque ayer en la mañanera, nosotros llegamos tarde. Anunció Ceci que falta dinero. Le están quitando cerca de 50 millones de pesos para la ciudad. Pero que con todo y eso va para adelante. Y yo no sé si esta situación del INPI, que ya dijo que pueden pasar el partido del jueves, no sabemos si eso va a ser así, pero escuchen lo que dijo la presidenta acerca de que se está trabajando con 50 millones de pesos menos de aportaciones estatales y federales.
3: Estoy concentrada en ser la alcaldesa de Mérida, en trabajar 24/7, como saben ustedes que estoy dedicada en cuerpo y alma a esta ciudad, a cuidarla y a protegerla, pero platicando un poquito de lo que hablas, desde luego que hemos trabajado con una disciplina financiera muy, muy, muy seria. Nosotros lo que hemos hecho, como ustedes saben, no hemos subido impuestos, principalmente el predial, que es el impuesto municipal, no se ha subido ni en el primer año ni en el segundo, ni tampoco seguramente lo vamos a hacer en este tercer año. ¿Y cómo hemos logrado el poder seguir avanzando como ciudad? Teniendo una disciplina financiera muy, muy férrea, donde hemos hecho el trabajo de ir principalmente por aquellos que eran deudores, ¿no? No por ir por quienes siempre pagan. Estamos yendo por las personas que dejaron de pagar. De repente me encuentro personas que tienen hasta 50 predios en la ciudad y no han pagado su predial. Y eso no es justo. No es justo para quienes todos los días pagan su predial, quienes hacen el esfuerzo. Hemos estado trabajando sobre esto, sobre los predios que no han pagado su predial. Hemos sido muy ordenados en las finanzas públicas municipales a través de mucha planeación, que es la forma de lograrlo. Y también decirle que tenemos a través de la UPGE, estamos de forma permanente monitoreando los compromisos que hicimos para llegar. Nos faltan algunos compromisos por cumplir, pero estamos avanzando de forma permanente en el caso de todas las promesas que hicimos, que para mí es muy importante el poder decir: misión cumplida. Una de ellas es el tema del bacheo, que ese ha sido el más complicado y lo tengo que reconocer, porque la situación de las calles está peor de lo que yo conocía en el momento, pero bueno, estamos atendiendo, lo reconocemos y estamos trabajando en función de ello, y pues de forma ordenada y con planeación seguiremos trabajando para que a nuestra ciudad le vaya bien, cuidando el dinero de las y los meridianos. Este año, hay que decirlo, no será un año fácil. En recaudación interna vamos 20 millones abajo de lo que teníamos programado, y en cuanto a lo federal llevamos 30 millones abajo, estamos a 50 millones abajo de lo que teníamos programados para este mes, así que por lo tanto no será un año fácil económicamente, pero por eso estamos siendo muy responsables con el uso del recurso público municipal para atenderlo en aquello que son las principales necesidades de la gente y lo que la gente nos exige todos los días. El tema electoral, pues efectivamente este 2027 será un año muy movido, y a finales del 2026 yo por el momento estaré dedicada, pero también les haré saber, pues en el momento que así sea el momento electoral, pues del trabajo político que estaré realizando. Pero hoy mi concentración, mi amor, mi dedicación completa y total es por cuidar y proteger a nuestra ciudad.
4: Es todo, alcaldesa.
3: Que tengan un maravilloso...
1: Bueno, en fin, allá la chula, no sé si ayer nadie le preguntó de los periodistas que fueron si iba a pasar o no el mundial de fútbol. Tenemos dos imágenes rapidísimas, aprovechamos que estábamos don Gaspar Cáceres, mi querido amigo. Hola. Acércate aquí al micrófono, por favor. Don Gaspar Cáceres, el presidente y dueño de la ficha de Chivos del Sindicato del Aeropuerto, que terminó esta semana su participación en el fútbol de primera fuerza. Rápidamente vamos a dar los resultados del día de ayer y los que juegan el día de hoy, a propósito que está Gaspar con Sosil. ¿Tú los lees mejor que yo?
2: Sí, del grupo G, Irán contra Nueva Zelanda, quedó empate 2-2. Del grupo G también, Bélgica contra Egipto, 1-1. Del grupo H, Arabia Saudí contra Uruguay, también empate a un gol. De España contra Cabo Verde, bueno, quedó empate también con 0 goles.
1: ¿Y para el día de hoy?
2: Y los partidos para hoy es Francia contra Senegal a la 1 de la tarde, Irak contra Noruega a las 4 de la tarde, Argentina contra Argelia a las 7 de la tarde y Austria contra Jordania a las 9 de la noche.
1: Fíjate, ahí está. ¿Favorito para el Mundial?
5: Híjole, después de estos resultados.
1: Bueno, de Brasil no esperábamos mucho, ¿no?
5: No, digo...
1: Aunque sigue siendo Brasil. De España sí.
5: De España no.
1: Cabo hay que ver Verde. Hay que ver a Portugal.
5: Cabo Verde no. O sea...
1: Pero yo discutía. Platicábamos con Ángeles. Son 11 contra 11. Todo puede pasar en un partido.
5: Híjole, es que... Yo sé, pero...
1: Ayer dijimos 5-0, 7-0. Nosotros dijimos, va a estar Yamilla mala el segundo tiempo y va a ser 4 goles, 5 goles.
5: Oye, el central era plomero de su fraccionamiento.
1: Y el otro era
5: el portero albañil, electricista.
1: Oye, ¿quién fue el que le llamaron por LinkedIn?
2: Ah, un jugador de Cabo Verde, no recuerdo el nombre.
1: Media de adelantado. Le mandaron, vente a jugar con nosotros.
5: Ahora es fútbol, ¿eh?
1: Puse su currículum futbolista.
5: No creo que lo repita Cabo Verde, ¿eh?
1: No, claro, le falta Uruguay, le falta... No, lo estamos de sí, eso, sí. Todavía, sí, digo, sí. El Mundial arranca en la segunda fase. Claro. Ahorita los equipos todavía van, ya el segundo partido, empiezan a agarrar más, se aclimatan al lugar en donde juegan, el agarra mayor este...
5: experiencia.
1: No es lo mismo el primer partido al tercero y cuarto del torneo.
5: Definitivamente.
1: Oye, se fueron los Chivos.
5: Sí, híjole, nos faltó.
1: Con trabajo, ¿eh? O sea, no fue fácil para Canacín. Lo que aparentemente la ventaja de un gol, que creo que se pierde la eliminatoria en
5: definitivamente. En definitivamente. En casa no trabajamos lo que teníamos que hacer. Ángel, Manuel, buen día a todos. No se hizo. La verdad no se trabajó. O sea, se trabajó para que se lograra, pero en casa, marcador adverso, dos errores gravísimos de para esas alturas, un gol de media cancha como la metió Guirola. Yo creo que esa fue la clave porque la última de Ray en los últimos 80, en los 80, 85.
1: Yo creo que la del portero, ¿no?
5: Las dos, sí.
1: Digo, pero esa no era para gol. O sea, pero bueno, en fin. Esa diferencia del 2-1 del aeropuerto pesó. Sin embargo, el empate a 2 cuando cae el segundo gol de Raimundo, la verdad es que las esperanzas de la gente que estaba ya era para arriba. Te faltaba uno nada más.
5: No, de Mesa. Mesa metió los dos goles.
1: De Mesa, tienes razón.
5: Mira, no, para mí la clave fueron los primeros 13 minutos, los primeros 14 minutos. Estábamos 2-1 ganando. Planteé un partido, Manuel, tal cual como estuvo, así lo planteé, con la línea de 5, con 3 interiores, 1 creador y 2 recuperadores, 2 delanteros muy marcados, Kevin y Pedro, suponiendo que Gabo no iba a estar,
1: iba a poner a jugar, claro.
5: Yo imaginé que iban a trazar a Tichko como central,
1: ¿qué eso pasó?
5: Que eso fue lo que pasó, no iban a poner a este alto, que era un poquito más lento, el número 3. Supuse que iban a trazar a Tichko, que fue
1: eso.
5: Exacto. Que eso fue lo que hizo Urbina. Por eso es un gran saludo y lo felicito a ellos y a toda la gente de Canacín. No iba a ponerlo y iba a trazar a Tichko como lo hizo en el sindicato.
1: Sí, ¿cómo no?
5: Entonces, planteó el primer tiempo que era que no nos metan goles. Nos meten un gol, pero gracias a Dios logramos hacer el empate. Y ya no teníamos 90, ahora teníamos 45 minutos para meter 2 goles. Metemos el primer gol a los 6 minutos, 7 minutos. Y yo hablé con los chavos, les dije, compañeros, vamos a hacerlo tal cual como nos estamos platicando. Cambio a línea de 4, 4-4-2, hago 4 cambios, no sé si lo viste.
1: Sí, cómo no.
5: Desde el medio tiempo, surge, o sea, logran, a Mesa lo pongo delantero, saco a Pedro, dejo a Kevin. Pedro, lesionado del hombro, digo, creo que estaba más preocupado no lesionarse a continuar haciéndolo. Cae el gol y dije, estoy en el momento indicado, como lo platicamos. Lamentablemente, otro error, Manuel,
1: sí,
5: la marca con Aguiñaga. Y bueno, nos meten el 2-2. Y de ahí, pues, no supimos.
1: Sí, ya fue más complicado.
5: Revertir. El equipo se fue cansando poco a poco. Se fue cayendo físicamente conforme iba pasando el tiempo. La verdad, creo que ni Canacín ni nosotros fuimos dominantes después del 2-2. Tuvimos por allá
1: pelotazos y lo demás, ¿sí?
5: Mucho pelotazo, tuvimos por allá 2-3 jugadas. En conclusión, yo creo que el fútbol así es, ¿no? El que las tiene, las mete, y si no las tienes y las fallas, es imposible ganar. Y es un síntoma de toda la temporada. Lo puedes ver en el goleo, lo puedes ver en la estadística. Lamentablemente, nuestros delanteros pues no estuvieron finos toda la temporada. la defensa cometió muchos errores puntuales toda la temporada y bueno, ni modo, ¿no?
1: Es un resultado que refleja quizá eso que tú estás diciendo, ¿no? El trabajo a lo largo de toda la temporada, pero que ahora te marca una pauta para empezar a trabajar para la siguiente temporada, porque Chivas no se acaba. O sea, terminó el torneo, pero Chivas sigue en primera.
5: Sí, sí, decirle a nuestra afición, ofrecerles una disculpa. La verdad, sepan que en el segundo tiempo nos morimos en la línea para lograr sacar el resultado. Repito, no se dieron las circunstancias. No se dio. Vienen muchas.
1: Mucha gente esperábamos lo que pasó el año pasado en San.
5: Y estuvimos.
1: Cuando cae el gol del empate, o sea, vas arriba 2-1. Nosotros pensamos, la gente, y yo estaba del lado de la gente de Chivas. Sí, se vivió un ambiente diferente. Y luego va.
5: Y el Independencia se enmudeció. O sea, sí, la Independencia cae el 2-1.
1: Oigan, lo que sí yo he sido muy crítico de estos lugares. Lo que hizo Canacín el domingo, mis respetos. El alcalde mandó fumigar por la mañana. Marcaron perfectamente las líneas. Aquel locutor que incitaba a la gente habló de otra manera diferente. Hubo una voz del estadio que dio a los alineaciones. Por cierto, mal hasta de su equipo. Terrible, pero bueno. Y muy limitado, con mucho respeto. Eso hay que decirlo.
5: No, le agradezco a Martín del gabinete ahí de Edwin Bojorquez. La verdad, una excelente organización. Tuve en contacto siempre con él. Martín creo que es el de turismo de Canacín.
1: No sé su apellido, pero sé que se llama Martín igual.
5: Es Martín, bueno, yo tampoco sé el apellido. Entonces, agradecido ahí con el municipio. De verdad, nos trataron bastante bien.
1: Martín Pech.
5: Agradecido de verdad ahí con el presidente municipal. Y bueno, una excelente, una impecable organización, de todo el partido, ¿no? Muy difícil.
1: A ver, me dicen... Sí, me dijeron... Y cerveza significó historia. Saludos, Benja, de Guadalupe Mo Rodríguez. Saludos a mi delegado, dice Alejandro Lara. Te mando un abrazo. Benja.
5: Saludos, Alejandro. Saludos, gracias, amigo.
1: También Edgar Canul también te saluda.
5: Canul, muchas gracias.
1: Sí, es que... si terminamos a las 8, quizás voy a robar 3-4 minutitos más. A ver... La pregunta es, ¿Chivas continúa en la primera fuerza? Te decía.
5: Continuamos en la primera fuerza.
1: O sea, terminó el torneo, pero se va a...
5: Continúa el proyecto, sí. Sí, van a haber cambios, van a haber ciertos cambios. Continúa el proyecto. Digo, el sindicato nos da para poder hacer eso. Digo, es un tema de... Y lo que quiero que quede claro por ahí, por los memes y todo lo que se habla, ¿no? O sea, no somos un equipo de fútbol que vive del fútbol.
1: Claro, claro.
5: No, o sea, todos tenemos un trabajo en el aeropuerto, en el sindicato, y no vivimos del fútbol. Entonces, tenemos nuestro trabajo, tenemos buenos sueldos, tenemos todo, y el fútbol vive en nosotros, ¿no? O sea, queremos jugar nosotros fútbol. Entonces, dejar muy claro eso, ¿no? El proyecto es del sindicato, de esta delegación local, y sigue el proyecto, vamos a extender.
1: Es una extensión. De las actividades que se realizan en un sindicato, se dieron a la tarea, ustedes como líderes sindicales, buscar una ficha de primera fuerza para hacer un colectivo, una familia. Esa es la idea.
5: Es correcto.
1: Me dicen, el problema en la transmisión se percibió que Chivo se agotó, el clima fue factor.
5: Totalmente, totalmente.
1: Oye, empezó el partido a 36.5 grados.
5: Es que...
1: Y el grado de humedad era 87%. Y yo cuando empezó la narración lo decía, es impresionante. Y nosotros estábamos debajo de un arbolito fuera de la cancha. Imagínense a estos jugadores con el pasto. Sí, fue una loquera.
5: Alto rendimiento total. Viene Chivas femenil para la Premier. Vamos a tratar de incursionar en esa parte. Viene nuestra filial de segunda. Ya vamos a tener nuestra propia filial. O sea, vamos a ascender a Chivas a Intermedia con nuestros jugadores. ¿Mande?
1: ¿Y Brujas no es de ustedes?
5: Brujas ya sube Intermedia.
1: Intermedia.
5: Ya no puede ser filial de nosotros.
1: Okay.
5: Entonces, Brujas queda allá, Yasukul cierra con nosotros el proyecto, ya queda para el municipio, queda para Sergio Polito. Entonces, bueno, pero vienen cosas grandes para Chivas, viene también Chivas Fútbol, viene Chivas Voleibol, viene quizá, si el tiempo lo permite y las circunstancias, viene Chivas torneo de pesca, sindicato, okay. Chivas y algunas alianzas que vamos a hacer. Entonces vienen muchas cosas, ¿no? Viene, repito, es un tema familiar. O sea, Chivas es un tema familiar. Para ahí los que empiezan a decir, no, que alteramos. No, llevamos dos temporadas. unos cuartos de final, sí, una semifinal,
1: sí, semifinal
5: y unos cuartos de final. Entonces yo creo que el balance para dos temporadas, positivo. Digo, por ahí la gente dice, es que quiten a, al delegado y por ahí saliendo memes. Y, digo, lo chusco, ¿no?
1: Pero es parte,
5: lo chusco. Sí.
1: Son personajes públicos, es parte de eso.
5: Sí, Alvaro, sí, o sea. No. Pero aclarar que sí es un equipo familiar, de la familia, o sea, del sindicato, de nosotros, va a continuar el proyecto. Las puertas abiertas para todos, o sea, viene femenil, por ahí a todas las mujeres, a todas las muchachas, a todas las señoritas que quieran ingresar al equipo y tengan capacidades físicas, vamos a hacer una convocatoria muy amplia y ojalá que se dé, vamos a incursionar, esperemos que se dé y bueno, vienen muchísimas cosas, damos vuelta a la página, Manuel, les deseo lo mejor a Canacín, Urbina, un gran director técnico, nos saludamos, digo, siempre nos dimos un abrazo al iniciar cada partido, los tres encuentros que tuvimos, porque que quiero recalcar, no sé si ha pasado o hay esa concordancia, tres partidos con Canacín,
1: sí.
5: Y Canacín con nosotros, entonces, digo, lo bonito de eso es que ya nos conocemos, Urbina, un gran saludo, felicidades, y lo mejor para ustedes y el municipio.
1: Y es para Urbina, es también para el equipo de Cizal, por supuesto, que está buscando el título, estamos hablando de Jomún, a Bander también le mandamos un abrazo, y nos queda Valladolid, a Aguilar, los cuatro entrenadores que están en busca de ser el nuevo campeón del fútbol de Primera Fuerza. Esta semana se juega el sábado y el domingo, se juega en Cizal y luego en Canacín, y ya veremos quién va a la gran final. ¿Tu favorito? ¿Podrías decir uno rapidísimo?
5: Yo creo que por la hermandad que hubo, me quedo con Canacín.
1: Bueno, habrá a ver qué pasa. También está Valladolid muy fuerte. Digo, Jomún quizá bajó un poquitito. Algo pasó con Bander, con Gallos. Narramos el partido en UMAM. Pero ya veremos. Esta semana se va a definir. La primera parte son partidos de ida. Y ya la siguiente sabremos quiénes son los finalistas del fútbol. Que se va a jugar otra vez, ya confirmado, en el estadio Carlos Iturralde Rivera. Nos tenemos que ir, Gaspar. Disculpa, gracias.
5: No, Manuel, al contrario. Gracias por
1: gracias,
5: tu invitación.
1: Amigo. Gracias, Ángel, amigo.
2: Nos vamos. Que tengan buen día.
1: Gracias. Pásenla bonito. Les mandamos un abrazo donde quiera que estén. Recuerden que si le van a pedir un milagro a Dios, por favor, sea parte de él. Adiós.
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0: ¿Qué tal? Buenos días, soy Gabriel Ramos y te doy la más cordial bienvenida a este tu programa. Este es el Día de Espíritu de Liderazgo, el programa que te inspira a liderar con propósito. Este día vamos a hablar sobre un tema muy importante, el poder de la visión. Salomón señaló que donde no hay visión, el pueblo se desenfrena. Eso está en Proverbios capítulo 29, versículo 18. Walt Disney no solo lo dijo, sino lo vivió y dijo, si puedes soñarlo, puedes hacerlo. Él miró un pantano en Florida y se convirtió luego en Disney World 20 años antes de que existiera. Miles Monroe señala que la mayor tragedia de un hombre no es morir, sino que es vivir sin un auténtico propósito. Pero ¿qué es la visión y qué es la misión? Hoy responderemos sobre esa diferencia. Y es importante entender que la visión es la proyección a futuro. Funciona como una inspiración o meta a largo plazo. La visión responde a las siguientes preguntas. ¿Qué queremos llegar a ser? ¿Hacia dónde nos dirigimos? ¿Cómo visualizamos nuestra meta en futuro? Sin embargo, la misión es la razón de ser en el presente y responde también a tres preguntas básicas. ¿Qué hacemos? Esto es, o sea, ¿qué productos, servicios, qué ofrecemos? ¿A quién nos dirigimos? ¿Cuál es el público al que nos estamos dirigiendo, al mercado? ¿Cuál es nuestra ventaja o diferencia competitiva? Lo que realmente debería hacernos únicos. Hoy hablaremos también, entre otras cuestiones, sobre algunas claves importantes sobre la visión. Debemos entender que la visión nos da dirección. Sin visión, cualquier camino nos podría servir, pero todos esos caminos nos perderían. La visión es nuestro GPS en medio de la niebla. La visión nos da disciplina. John Maxwell dice que la visión le da sentido al sacrificio. Podemos aguantar el dolor de hoy porque estamos viendo la gloria del mañana. Y número 3, la visión nos da determinación. Nehemías miró los muros caídos de Jerusalén y dijo, los vamos a reedificar. No tenía dinero, no tenía un ejército, pero tenía una visión y eso fue completamente suficiente. Helen Keller, una mujer ciega y sorda, lo dijo mejor que nadie. Lo peor que le puede pasar a un ser humano es tener vista, pero carecer de visión. Los barcos no avanzan sin un puerto. Así nuestra vida no va a avanzar sin que tengamos una auténtica visión. Así que preparémonos para un viaje de transformación y crecimiento. Preparémonos juntos para estar dispuestos a definir con claridad una visión para nuestra empresa, para nuestro matrimonio, para nuestro ministerio. Nuevamente, bienvenidos a este su programa. Este es el Día de Espíritu de Liderazgo con el tema El Poder de la Visión. Les habla Gabriel Ramos en compañía de este gran panel. Pastores, Pepe, muy buenos días.
1: Familia, bienvenidos. Gracias por acompañarnos el día de hoy. Y confiamos en que Dios va a envisionarte y que si tú tienes ya una visión, va a empoderarte para caminar tras ella y que la vas a poder cumplir. Ese es el anhelo en nuestro corazón, poder darte algún elemento, alguna herramienta el día de hoy que pueda servirte para retomar tu dirección, seguir esa brújula que Dios ha puesto en tu corazón a través de sueños, de deseos, la pasión que tienes en tu corazón por lograr y que se pueda cumplir. Quédate, va a ser un tiempo de bendición y edificación para todos. Bienvenido y comparte esa transmisión con alguien a quien tú ames.
2: Muy buenos días. Como cada martes, una bendición el poder compartir la palabra de Dios con este panel, que es un privilegio estar con ustedes y con toda la gente que nos escucha en esta mañana como cada martes. Yo creo que va a ser un gran tema el día de hoy, ¿no? Cómo poder caminar sin una visión realmente. A veces andamos en el mundo caminando sin tener ese rumbo y esa dirección para saber los pasos que debemos de dar realmente y en qué dirección debemos ir, ¿no? Y eso únicamente lo podemos lograr teniendo una visión. Yo creo que va a ser de gran importancia para aprender a caminar, para aprender realmente a ver lo que Dios quiere para nosotros en un andar correcto con sabiduría y temor, ¿no?
3: Así es. Qué bueno, la verdad, gran tema. Digo, cada martes somos desafiados a estos tipos de temas. Hay algo muy importante que a mí me agrada. Alguien dijo que la visión nos da dirección, nos da propósito, nos da velocidad y nos da destino, ¿verdad? Sabemos hacia dónde vamos cuando tenemos una visión. Así que es muy importante que hoy todas aquellas personas que nos están escuchando puedan quedarse y ayúdenos a compartir, porque sin visión el pueblo perece.
4: Hola, muy buen martes. Es un placer poder compartir la cabina con todos ustedes y llegar a todos aquellos que nos sintonizan, esperando que hoy sea un día que nos haga despertar, ¿no? Yo creo que a veces podemos andar por la vida dormidos, ¿no? Y creo yo que el tema de hoy nos va a poder ayudar a darnos cuenta dónde estamos, hacia dónde estamos yendo, si realmente estamos yendo a algún lugar. Y por eso creo que no te puedes perder lo que hoy vamos a charlar.
0: Sí, creo que es importante. A veces hablamos de la unidad, pero no nos damos cuenta que una unidad tiene que tener una misma visión. Tiene claro. que tener un mismo sentir, un mismo corazón y tiene que tener por consecuencia un mismo lenguaje. Sí. Si no hay visión, no podemos hablar de unidad, porque no podemos confundirnos, estar reunidos con verdaderamente estar unidos. Y nos habla de un ejemplo aquí, el material con el que llegamos a un terreno de trabajadores, podemos tener el mejor equipo, podemos tener los recursos, podemos tener líderes que puedan construir, pero si no se sabe qué se va a construir, ¿cómo podemos realmente tener un destino, un propósito, una forma de hacer las cosas? Y esto me remonta a la época de la Torre de Babel, en Génesis capítulo 11. Cómo ellos tenían ya una visión clara de lo que querían, de lo que tenían que hacer. Una torre que llegara hasta el cielo. Y dice que todos eran de un mismo parecer, todos ya se habían puesto de acuerdo y todos tenían el mismo lenguaje. Lo que me gusta de ese pasaje es que dice, nada los podrá hacer desistir de lo que ya se propusieron. Cuando hay una visión clara en lo que estamos haciendo, ya sea ministerio, iglesia, matrimonio, familia, y todos compartimos esa misma visión, estamos unidos, nadie nos podrá detener en el cumplimiento de esa visión o de ese sueño. Y creo que es sumamente importante. Dios tuvo que decir, hey, estos cuates están construyendo una torre, pero para engrandecer su propio nombre, están equivocados, vamos a confundir su lengua. Y también es importante eso, ¿no? Entender que el lenguaje es un instrumento para dividir, para división, es tener dos visiones. Cuando hay dos visiones, obviamente no hay casa que pueda sostenerse en pie, ni tampoco proyecto que pudiera ser.
3: Fíjate que me encanta la definición de Miles Monroe, y voy a leerlo tal cual como lo tiene en su libro. Dice, la visión hace que el sufrimiento y la desilusión se conviertan en algo que se puede soportar, porque cuando tú no tienes una visión clara, a mí me pasó, yo antes de que yo sintiera ese llamado de parte de Dios y tuviera una visión clara de que Dios me había llamado, pues cualquier cosa me desilusionaba y me apartaba y me alejaba y fui fluctuante en la iglesia. Pero una vez que ya Dios me dio una visión acerca del llamado y del propósito que tenía mi vida, me establecí y he pasado lo mismo, ¿no? También me han desilusionado la iglesia, el ministerio, muchas cosas. Pero es un motor, es algo que no puedes parar, como decía Jeremías, ¿no? Un fuego ardiente dentro de mí que no pude apagar, ¿no? Entonces, es muy importante tener bien claro el propósito, la visión. Y cuando uno no tiene claro la visión, vas a depender de otro. O sea, esto es como alguien que está ciego, ¿verdad? Necesitas que alguien te guíe, que alguien te lleve. Pero cuando tienes una visión clara y definida, ya tú sabes hacia dónde ir. Sí. Tienes bien claro los objetivos, las metas, y no hay lugar para el desánimo. Da a veces un poco de tristeza y de pena ver personas como se desaniman por cualquier cosa y dejan tirado, ¿verdad? La obra de Dios o lo que emprendieron, ya sea en el trabajo, en el negocio. O puede ser dos cosas, o es falta de visión o es falta de carácter, pero algo está fallando, ¿no? Entonces, yo creo que sí es muy importante cuando la visión ya la tienes bien clara, el propósito lo tienes bien claro, no importa lo que puedas atravesar, no importa lo que puedas pasar, siempre va a ser algo que va a ser la gasolina que va a mantener encendido el motor.
1: Es un tema bien importante. Yo creo que aquí en la mesa todos podríamos hablar horas y horas acerca de este tema. Yo veía que dije, no sé cómo vamos a abarcar esto en una hora. Ahorita nada más lo que dijo Gabriel es muy amplio, porque dice una pregunta aquí, ¿puede ser un líder sin tener una visión? Y la realidad y lo triste es que sí. O sea, tú puedes guiar a otros y gente puede estar siguiendo y aún no tener una visión o no tener una visión clara. Y eso obviamente es igualmente peligroso como tener una visión equivocada. La gente ha dicho, qué soberbio ese Dios que vio a alguien levantando una torre y que no quiso permitirles que se levantaran por encima de él y los confundió. Realmente es muy peligroso cuando la visión que tú tienes te va a llevar a una destrucción a lo temprano, te va a llevar a apartarte del sentido, del propósito, de la naturaleza misma humana, creyendo que el ser humano era quien debía engrandecerse. Y cuando tenemos esa claridad, primero de la necesidad de la visión, empezamos a tomar rumbo. De ahí habrá que especificar en nuestra vida, poco a poco, hacerlo de lo más general a lo más específico para saber realmente hacia dónde vamos. Y luego vendrá el trabajo de perseverar y mantenernos en ese camino hasta poder alcanzarla. Un tema que sin duda hace la diferencia entre lograr una meta, conseguir algo, y nada más andar dando vueltas, andar paseando, como dice la palabra de lo que decía David, cuando no tenemos esa claridad o esa visión, dice que somos como la ola del mar, que cualquier viento la lleva a un lugar y a otro, ¿no? Y eso pasa, porque tenemos el ánimo puesto en una cosa y luego en otra, y esto fácilmente nos derriba o destruye lo que hacemos.
0: Es que, ¿cómo podemos llegar a ninguna parte? O sea, no se puede llegar a ninguna parte, o siempre se va a poder llevar. Entonces, me parece importante distinguir claramente qué es la visión y qué es la misión. Y me gusta, porque a veces confundimos estas dos palabras. Sí. Y bueno, pues es importante entender que la visión es una proyección hacia el futuro. Y me gusta visualizarlo en base a tres preguntas principales. ¿Qué queremos llegar a ser? ¿A dónde estamos yendo? ¿Hacia dónde nos dirigimos? O sea, ¿qué queremos llegar a ser? ¿Hacia dónde nos estamos dirigiendo?

0: tengo una misión. Tenemos todos, si tenemos una visión, deberíamos tener también una misión. Entonces, esa visión es lo que nos permite saber qué estamos construyendo, qué es lo que queremos al fin. Creo que, por ejemplo, en el caso de la Torre de Babel, ¿cuál era su misión? Porque la visión era construir una torre que llegara hasta el cielo para ellos mismos fortalecer y hacerse un nombre en la tierra. Que ahí está el problema. Y me gusta cuando la palabra dice que si nuestro ojo es bueno, que la lámpara del cuerpo es el ojo. Si nuestro ojo es bueno, todo nuestro cuerpo estará lleno de luz, pero si es malo, todo nuestro cuerpo estará en tinieblas. Y lo que está hablando es de visión. O sea, si nuestra visión es buena, todo nuestro cuerpo estará en el lugar correcto. Estos hombres tenían una visión. Ok, vamos a construir una torre para hacernos un nombre en esta tierra. Esa era la visión que tenían. ¿Cuál era la misión? Y yo creo que la misión no lo dice la palabra, pero pudiera ser pegar todos los días en los ladrillos con mayor excelencia y perfección, o no sé. O sea, una misión tendría que salir del día a día. ¿Cuál es nuestra misión hoy? Como personas, como matrimonio.
1: Yo creo que puedes tener una visión, pero sin tener una misión. O sea, yo creo que ellos tenían una visión, pero no tenían una misión. Porque la misión es lo que te va a llevar a cabo, o lo que va a hacer que la visión tenga sentido. O sea, por ejemplo, nosotros lo definimos así en la iglesia, ¿no? Sí. Tenemos la visión de ganar a muchas familias o a Yucatán para Cristo. Esa es nuestra visión. Pero la misión es lo que hacemos todos los días para llevar a cabo esa visión.
0: Exactamente.
1: Entonces, ¿qué hacemos todos los días? Evangelizamos. O debemos de evangelizar, ¿verdad? ¿Qué hacemos todos los días? Otra parte importante de la misión, pues es discipular, es predicar el evangelio, ¿verdad? O sea, todas esas cosas, enviar líderes, formar líderes, todo eso es la misión que estamos haciendo continuamente para al fin al cabo cumplir la visión general de Cristo, que es la gran comisión al final de cuentas. Entonces, de la misma forma, la Torre de Babel, había una visión, bueno, vamos a hacernos un nombre, pero no había una misión, pienso yo. No sé cómo lo ven ustedes.
2: Yo creo que es que para mí la visión es el destino y la misión es el camino.
1: Exacto.
2: O sea, lo que hago todos los días, caminando hacia la visión. Exacto. Entonces, para mí en la Torre de Babel era reunir a los mejores constructores, buscar a gente que sepa construir, que sepa cómo ver que una estructura no se caiga, todo lo necesario precisamente para construir.
1: Pero aquí el punto es, ¿para qué construyo? O sea, ¿qué sentido tiene? O sea, el punto
2: es que
1: ¿a quién ayuda? ¿A quién beneficia?
2: No, ¿cuál es el propósito? En ellos, en ese caso, la visión era engrandecer su nombre en razón de lo que estaban construyendo.
1: Entonces, era algo que realmente solamente era algo que traía vanagloria.
2: Estoy de acuerdo, pero aquí estamos hablando incluso de lo que decía Gabriel. El tema de la visión es que no necesariamente todas las visiones son buenas.
1: Exacto.
0: Hay malas visiones.
1: Sí, por eso le digo, por eso es muy importante.
2: Claro, por
0: exacto, ende, ¿no? Si hay una mala visión, hay una mala misión.
2: Yo creo que el gran problema es que hay gente que ahorita podría estar pensando que está en una misión, pero no tiene un destino. Y es ahí donde empiezas a caminar en círculos. Sí. O sea, no sabes a dónde vas. Y todos los días te levantas a hacer lo mismo, que no tiene un sentido. Porque no hay un propósito, no hay un rumbo definido. O sea, no sabes a dónde quieres llegar. Y eso es lo que hace que a veces la vida pierda sabor. La gente que pueda llegar a decir que su vida carece de sentido, ¿no? Cuando no hay algo verdaderamente definido. Necesitamos forzosamente primero entender que nuestra vida no fue diseñada para ser pequeña. ¿Y a qué me refiero con pequeña? No me refiero ni a ser famoso, ni a ser conocido por todo el mundo, sino que hay que entender que cada uno de nosotros juega un papel especial.
0: Sí.
2: O sea, ante los ojos de Dios somos especiales y no nos diseñó para que fuéramos ni insignificantes ni completamente en el anonimato. Necesitamos hacer algo. Y ahí es donde cobra importancia la relación con Dios para que realmente nuestra vida adquiera sentido.
0: Sí, yo creo que es importante entenderlo porque también la misión nos debe dar un diferenciador. Porque a veces estamos siguiendo visiones y misiones generales, pero tiene que haber un diferenciador. ¿Qué es lo que yo estoy haciendo para conseguir eso de manera diferente a mis hermanos? Porque como dice Pastor Remy, coincido completamente. Cuando nosotros estamos caminando en el camino de Dios y tenemos una visión correcta de parte de Él, vamos a encontrar para qué Él me hizo nacer a mí, que puede ser diferente a lo que cada uno de nosotros. Hay dones, hay talentos distintos. También hay una visión corporativa. obviamente como congregación, hacia dónde estamos yendo, pero también cada
1: congregación. ¿Qué es la visión general?
0: Cada congregación también tiene una

0: una forma específica, una misión especial. Y yo creo que eso es lo importante, entender que nuestra vida no es un experimento divino, sino un plan para cumplir un propósito. Y en Jeremías dice algo que a mí me impresiona porque es verdad. Una de las cosas que nos van a traer esa satisfacción y esta plenitud de vida es caminar en los propósitos, caminar en la visión, caminar en la misión que Dios, por la cual nos hizo nacer. Dice en una parte, tus caminos y tus obras te han hecho esto. Tus caminos y tus obras. Esta es tu maldad. Por tanto, amargura penetra hasta el fondo de tu corazón. A veces caminamos deprimidos, caminamos enojados por falta de una visión correcta. Probablemente podemos tener una visión, pero puede ser esta incorrecta en base, como lo vimos en la Torre de Babel, construyendo para sí mismo y no para el plan que verdaderamente era de Dios. Eso es lo que da significado a nuestra vida. Cuando se hacen esas preguntas existenciales, ¿para qué estoy aquí? La respuesta es, hay que descubrir para qué estamos aquí.
1: Yo creo claramente que esto nos enseña el Señor en su palabra. Yo creo que en Juan 18:37, que es muy claro, ¿no? Yo creo que esas preguntas son claves para saber si estamos en una visión correcta y para saber si realmente estamos yendo a la misión correcta por la cual fuimos creados. Yo creo que todos, como decía el pastor Remy, fuimos diseñados, igual Gabo, para algo. Hay que descubrirlo. O sea, realmente tenemos un diseño, no fuimos un experimento para saber pues qué va a pasar con nosotros. Dios ya tiene un diseño, Dios ya tiene un propósito y un plan para cada uno de nosotros. Y nos los muestra en Juan 18:37, cuando dice, ¿para qué yo he nacido? ¿Para qué yo he venido? Yo creo que son preguntas claves en nuestra vida y marca la visión, que dice, para testificar la verdad. Entonces yo creo que cuando nosotros encaminamos y ponemos la visión que estamos llevando a cabo para la misión que realmente fuimos creados, yo creo que empezamos a darnos cuenta que la visión en la que estamos nosotros es la correcta.
2: Sí, es que esa misión realmente es la asignación que cada uno tiene. Claro. O sea, tú tienes una asignación diferente a la mía, diferente a la de Gabriel, y así también cada iglesia tiene una asignación diferente, ¿no? Ahora, la gran comisión es general, o la visión es general, claro. Y todos tenemos que estar conectados, independientemente de que tengamos una asignación diferente. Tenemos que estar conectados a la gran comisión,
1: una misión,
2: ¿verdad? A la misma visión de Dios, y los principios son los mismos que nos deben de regir a todos. Los mandamientos son los mismos que nos deben de regir a todos. Ahí sí no hay cambio. Pero sí asignaciones diferentes porque tenemos dones y llamados diferentes. Para un tiempo diferente, para un lugar diferente. Ahora, la visión es dada por Dios, pero sí puede ser inspirada a través de alguien más. O sea, que eso es muy importante, buscar que sea Dios quien nos revele cuál es, o a través de Dios conocer cuál es esa visión que cada uno tiene o esa asignación que cada uno tiene, ¿verdad? Y en base a eso alinearnos a los principios de Dios, a la gran comisión que Dios nos ha dado, que es servir al prójimo, que es servir a Dios, ¿verdad? Servir a la obra de Dios, y con eso pues vamos a entender, vamos a descubrir, vamos a encontrar plenitud en nuestras vidas.
0: Yo creo que esa visión general está bien y todos debemos trabajar en esa visión general. Pero las cualidades de una visión, nos habla el material, es la visión es específica, no es general, no es vaga, es completamente específica. Claro. Nabucodonosor estuvo dispuesto a lo que fuera con tal de descubrir ese sueño. O sea, dijo, yo tuve un sueño, no sé qué soñé, pero necesito descubrirlo. Ahí había una visión. Ahí estaba una visión, era lo que venía para él en el futuro. Y él necesitaba descubrirlo, así tuviera que matar a todos los sabios y pues lo que había ahí en el reino. Hay una parte de la palabra que nos dice, de nada sirve que te levantes de madrugada y que te vayas tarde a descansar, pues que a sus hijos Dios les ha dado el sueño. Un sueño. Yo creo que el sueño ya nos fue dado. Hay que descubrirlo. La visión tiene que ser específica, no general. Es detallada y es hecha a la medida para nosotros. Cuando David quiso ponerse el traje de Saúl, le quedó grande, le quedó pesado. No era su traje, no era ese el mover de David. Tuvo que dejar eso, tuvo que tomar sus 5 piedritas, agarrar su ¿cómo se le llama? Su zurrón, creo que se llama. Bueno, y su onda, O sea, las guardó en su bolsita. Ah, okay. Las guardó en su bolsita y agarró la onda y derribó al gigante en la forma, en el tiempo, en los dones y talentos que Dios le había puesto. La visión nos distingue de los demás. Siempre he visto como también David, por ejemplo, al derrotar al gigante, le corta la espada con la misma espada del gigante. Y luego cuando viene siendo perseguido, me acuerdo que encuentra un sacerdote y le dice, ¿no tienes una espada ahí? Y le dice, pues solo tengo la de Goliat. Y dice, échamela, ninguna, ninguna como ella. La visión nos distingue de los demás. Tengo una espada que es mía. Esa tiene mi peso, ese tiene mi pulso, ese tiene mi empuñadura. Si yo quiero agarrar la espada de alguien más, me voy a lastimar y voy a lastimar a los demás. Si yo no tengo claro eso, voy a estar haciendo cosas que Dios no me mandó a hacer. Pero cuando tenemos la victoria sobre algún enemigo, la espada de ese enemigo también nos pertenece, como le pasó a David. La visión es una dirección distinta o un enfoque diferente para cumplir una misión. Para cumplir una misión. Y yo creo que necesitamos encontrar ese sueño. Decir, oye, ¿quién me va a interpretar un sueño que yo ni sé que soñé? Y es exactamente eso. La visión es algo que Dios ya puso en nosotros, pero que no nos acordamos que soñamos. Y es importante tener la comunión con Dios para poder descubrirlo. Y como decía también Pastor David, yo creo que lo vamos descubriendo a través también de esa gran comisión, de esa misión generalizada. Porque a veces queremos esperar a que descubra el plan completo, pero no es así. Empezamos con esa misión que tenemos todos de predicar el evangelio, de ir a ser discípulos. Y Dios irá mostrando individualmente la misión personal.
3: Algo maravilloso es que a lo largo de la vida nos vamos a ir encontrando con momentos donde por naturaleza buscamos esa claridad de cuál es la visión, de qué es lo que mi lugar, cuál es mi tiempo, en dónde y cómo debo desarrollarme, más alto aún encontrar el propósito. Lo puedes ver desde un niño, lo puedes ver en un adolescente y hay mucha frustración. Primero, cuando no encuentro cuál es esa misión por la que voy a trabajar y cómo es mi manera específica, cuál es la visión que Dios me da. Pero también hay frustración cuando ya tienes una claridad de cuál es el sueño a cumplir, cuál es esa misión, pero tu visión no se ha aclarado. Puedes ir descubriendo a lo largo de tu vida dones, talentos. Dios te va a ir dotando de relaciones. Le va a poner oportunidades, como dice su palabra, que a todos le van a acontecer momentos de oportunidad. Y uno tendrá que ir discerniendo en qué momento es, esto es para mí, esto es lo que a mí me toca, o me estoy poniendo la casaca de alguien más, o estoy queriendo tomar con habilidades que a mí no me competen. Y ahí es donde debemos de darle su lugar importante a ir descubriendo en cada uno de nosotros cuál es esa visión. Trabajar en ese tiempo que decías, Gabriel, de intimidad con Dios, de preguntarnos de manera muy interna, meditar con Él, qué es lo que específicamente me toca hacer. Porque todos, bueno, yo hablo por mí, yo me puedo ver en muchos momentos de la vida frustrado porque no ves un avance, no ves hacia dónde vas. Puedes lograr ciertas victorias aún, pero peleando para un ejército que no es el que busca lo mismo que tú buscas, o a lo mejor viviendo derrotas que ni debiste haber vivido. Y en la medida en la que vamos interesándonos primero en buscar esa visión, y luego dedicando tiempo, dedicando esfuerzo, juntándonos con gente, decía David, de pronto la visión Dios se la puede poner a Remy, y Dios me acerca con él, y yo digo, oye, yo quiero abrazar lo que está haciendo Remigio. Y yo lo tomo como parte de mi visión. Nada tan maravilloso como que alguien te diga, alguna vez seguro les ha pasado, que alguien te diga, no, es en nosotros lo que hacemos es esto. Yo ya no me veo haciendo otra cosa. Porque nosotros, y dices, wow, ¿en qué momento esa persona abrazó la visión? Y eso es lo que creo que es fundamental que hoy nos gustaría transmitirte, tú que nos escuchas. Porque si tienes un momento de frustración, donde no te das cuenta que hay resultados, probablemente valga la pena detenerte y decir cuál es ese sueño específico que persigo y cuál es la manera particular en la que Dios quiere que yo lo desarrolle.
2: Fíjate que yo hablo de una visión global, una visión general que es la de Dios, ¿no? La de Jesús, que es que dice que no quiere que nadie se pierda, sino que todos procedan al arrepentimiento. Es una visión global. Y... cuando tú te conectas, en este caso te conectas a una iglesia, te conectas a un lugar, que es donde ahí puedes recibir esa revelación de la visión personal. O sea, que no todos van a llegar a ser pastores, ¿no? Pero yo conozco gente, grandes empresarios, grandes profesionistas, que le están sirviendo al Señor, son grandes siervos, pero que hallaron la visión o hallaron el propósito conectados a la visión global de la iglesia, que es ganar almas, que es predicar el evangelio, sanar al enfermo, libertar al cautivo. Entonces, por eso es muy importante, la visión es personal, Dios te la da a ti, pero conectada a una visión global, que es la de Dios, ¿no? Entonces, nadie, porque no sé si le ha pasado a ustedes, pero a mí me han preguntado, pastor, ¿pero cuál es mi llamado? ¿Cuál es mi propósito? Simplemente sirve, conéctate a la iglesia y ahí vas a descubrir, ¿verdad? Y ahí Dios te va a hablar a través de la palabra, a través del Espíritu Santo, a través de la comunión con Él, te va a ir mostrando cuál es tu asignación, cuál es tu propósito, cuál es la visión que Dios tiene de ti.
3: Y pasa lo mismo en el ámbito secular, ¿eh? Porque de pronto alguien puede entrar a trabajar a un despacho y rápidamente frustrarse y decir, es que aquí, a lo mejor como lo hace el abogado titular, no es como yo lo haría, y yo lo haría de otra forma y tal. Lo que dices es clave, ¿sabes? Ahora estás en ese lugar, dedícale tiempo ahí, sirve en ese lugar, y en su momento te tocará una visión específica de decir, yo me voy a dedicar a esa rama, o yo lo voy a hacer de esta forma. Y una vez que tú permaneciste en ese lugar, aun cuando tú apoyas y sirves en la visión de alguien más, lo que hemos descubierto es que ahí Dios te va a empoderar y te va a dar tu propia visión, te va a dar tu identidad, y llegará el tiempo, porque a veces nos frustramos rápido. O sea, yo llego a un despacho de becario o de pasante y ya quisiera ser el jefe y hacerlo de una manera distinta, porque mis dos clases de derecho me han dicho cómo debe ser, ¿no? Y si nosotros somos pacientes, esperamos el tiempo propicio, aún ahí Dios te va a guiar y empoderar para darte tu propia visión.
0: Y creo que es un
3: ejemplo
0: muy bueno, pastor, porque todos tenemos una visión clara en un despacho, en nuestra congregación, tenemos la visión clara hacia dónde estamos yendo, pero cada uno participamos. Exacto. En esa misión, en ese actuar misionero, por decirlo, en esa misión de maneras diferentes. Participamos de maneras diferentes.
3: Como y aportamos, decías tú, aportamos al cumplimiento
0: algo
3: de, la misión.
0: De lo que Dios ha depositado en cada uno para la construcción de ese propósito. Como lo que veíamos, ¿no? Vamos a construir algo, bueno, pues entonces uno va a ser arquitecto, el otro va a ser albañil, el otro va a hacer la mezcla, el otro va a participar de esto. Pastor Remy.
4: No, claro, completamente de acuerdo. Completamente por de dos, acuerdo. Por dos. Yo creo que es que no podía evitar pensar un poquito de a lo mejor la gente que nos está escuchando y que es gente que a lo mejor está sirviendo ya en una iglesia. Todos los días se levanta, va a trabajar, regresa a casa y a lo mejor todavía no tienen claro eso. O sea, ¿cómo lograr identificar eso? Porque está muy claro cuando ya eres el pastor de una iglesia, está muy claro cuando eres dueño de un negocio, o sea, cuando eres el titular de un despacho, eso ya lo tienes muy identificado, pero cuando todavía estás en ese momento, o sea, ¿cuáles son los pasos a seguir? ¿Cómo entender si realmente lo que estoy haciendo está contribuyendo al propósito, hacia dónde debo de ir? O sea, a veces podemos irnos tan, no sé cómo decirlo,
2: pasar al quinto nivel y estoy, ni siquiera pasamos, estamos en el primero.
4: Que a veces hay gente que nos está escuchando y que dice, ok, lo entiendo cómo aplica en tu vida, pero cómo aplica en la mía.
3: Claro.
4: O sea, cómo lo aterrizo a mi vida.
1: Lo que pasa es que yo creo que a veces se nos hace fácil colgarnos de una visión.
3: Amén.
1: Entonces, a veces pasa. A veces no logramos descubrir y hay gente, digo, de decir una cosa muy cierta el pastor Remy. A veces nosotros, ¿cuánto tiempo nos pasamos para descubrir realmente el propósito, la visión que Dios ha puesto en nosotros? Yo creo que una de las primeras cualidades que marca una visión correcta es primero el descubrir, como decíamos, esa visión. Pero ¿qué es lo primero que marca cuando nosotros descubrimos una visión correcta de Dios? Marca una diferencia en los demás. ¿Por qué? Porque si no tenemos una visión, no va a marcar una diferencia entre los demás. Yo siento que la visión es particular de cada persona. Sí podemos andar, como decíamos hace un momento, estar en una visión, ser parte de una visión, pero tenemos que descubrir la visión particular de nosotros, porque si no, nunca vamos a marcar una diferencia. Yo creo que el diseño que tiene el pastor Andrés, el diseño por lo cual fue creado el pastor Remy, Gabo, el pastor David, es único. Somos hechos únicos para eso, para cumplir realmente esa visión y el propósito por el cual Dios nos ha creado. Es cierto, a través de una visión podemos entrar, estar en una congregación, compartir una visión, porque tenemos una misión general para ir más allá. Pero realmente si no descubrimos y cuánto tiempo nos pasamos, leía yo hace un momento que decía que una de las cualidades que tiene el tener una visión correcta es que nos mueve del lugar donde realmente pensábamos quedarnos toda la vida. Y es la verdad. A veces decimos, bueno, es que yo quería estar en este lugar, pero también la visión para la cual fuiste creado, la visión que tú debes de tener, no es esa. Tienes que moverte. Y pasa, ¿y cuántos años no pasan para entender eso? Porque a veces se nos hace fácil, y eso lo podemos ver en una congregación. ¿Cuánta gente a veces, digo, no es que esté mal, es un proceso el cual estamos llevando, pero cuánta gente a veces no se la pasa sentado no solamente un año, dos años, tres años, cuatro, o a veces toda la vida? Y tú dices, espérame, no, estoy en tu visión, pero yo creo que no nací para estar sentado solo en una silla.
2: Claro.
1: O sea, hay que descubrirlo.
2: Yo creo que primero que nada tiene que pasar ese proceso. Como lo que ponía el pastor Remy ahorita es muy importante. Porque primero, para tú descubrir o que te sea revelada tu visión, primero a lo mejor tiene que ser a través de la inspiración de otros. O sea, es como un niño. Primero tiene que aprender a caminar. Luego ya de manera independiente, pues ya camina solo, ¿no? Ya no necesita que alguien lo guíe, lo levante, etc. Entonces a lo mejor al principio, cuando no tenemos ese entendimiento o es velado todavía ese entendimiento de nosotros, es como un ciego, ¿no? Que primero te tienen que guiar, pero hay un momento que se abren tus ojos y ya tú ves y claramente y sabes a dónde ir. Entonces, en un principio, yo por eso siempre recomiendo a la gente, tienes que insertarte en una iglesia, en un lugar donde te enseñen a dar tus primeros pasos y ahí descubres cuáles son tus dones, tus talentos. O sea, yo en lo personal, si no hubiera estado en una iglesia, no hubiera sabido quizás que tenía un llamado a pastor, que esa era la visión que Dios tenía para mí, ¿no? Si no me hubiera yo insertado. Entonces yo no llegué diciendo, hey, aquí está, hay un pastor más acá, si quieren, ¿no? No, porque yo ni sabía. Simplemente me dediqué a servir, seguí la visión que había en la iglesia y ahí es donde se descubre y Dios me da la visión, ¿no? Entonces, sí es muy importante esa parte. No todos van a llegar a ser pastores, claro, definitivamente. Pero hay gente, como le decía hace rato, lo más importante es estar conectado a la visión global de Dios, ¿no? Entonces, como empresario, como profesionista, como empleado, como ama de casa, lo que sea, como obrero, ¿verdad? Tú puedes tener una visión. Vemos en la Biblia varios casos de gente de todos los estatus económicos, culturales, etcétera, que alcanzaron al final de cuentas la visión, entendieron su propósito en la vida, pero ¿por qué? Porque estaban conectados a la visión.
0: Y yo creo que no todo el tiempo debe ser iglesia, o sea,
2: sí, claro,
0: o
2: sea,
4: cualquier
2: otro
4: ejemplo, claro, cualquier ámbito. Pero claro, por ejemplo, aquí conforme al material, una de las cosas que nos dejan muy clara es que la visión te la da Dios.
2: Claro.
4: Entonces, yo creo que más que unirte a otra visión, lo que tienes que hacer es, ok, la visión me la va a dar Dios, no conozco a Dios. Exacto, y a veces lo que voy a necesitar es ayuda, claro, para conocer a Dios. Claro.
3: Y va a venir esa comunión, claro, con ese grupo que tiene esa visión, claro, y ahí voy a encontrar.
2: Es que no puede, o sea, claro, sería egoísta pensar que no, porque al final de cuentas quien te creó es Dios. Y si vamos a lo que dice Romano, ¿no? Que fuimos, que Él nos predestinó desde antes de la fundación del mundo. A los que llamó, los predestinó. Entonces fuiste creado con un propósito, sí, para una visión, para un tiempo, para una temporada, ¿verdad?
3: Sí, dice. Entonces, que la visión siempre va a emanar de ese propósito. De ese ¿qué propósito? Es lo que Dios ha hecho para ti, para tu vida, lo que te ha dado.
2: Ahora, no importa si eres ingeniero, no importa si eres pastor, no importa si eres mecánico, no importa si eres electricista, lo que sea.
3: El área que
2: o sea, cualquier área que te desempeñe, ¿no? O sea, vemos gente como la persona que llevó a Namán o los servidores que llevaron a Namán, ¿verdad? Para que fuera sano y pero que también fuera salvo, ¿no? Pero lo importante es que ellos fueron el canal para que Namán fuera sano y fuera salvo, que es lo más importante.
0: Sí, yo creo que tenemos que tener bien claro, porque si no, podemos estar. Yo comparto lo que decía Pastor Remy en el sentido de qué pasa, cómo construye una visión. porque a veces estamos muy, pues, simplemente flotando, pero decir, a ver, la persona que nos está escuchando, cómo construir una verdadera visión, cómo construye una visión desde su persona, desde su matrimonio, desde su familia, desde su empresa, desde su iglesia, desde su ministerio, si es que tiene un ministerio, todos lo tenemos, o sea, no necesitamos ser pastores, maestros, profetas, apóstoles, todos cumplimos un servicio, todos Exacto. servimos a Dios en nuestras casas, en nuestros hogares, en nuestro, con nuestros hijos, etcétera. Entonces, ¿cómo construir esa visión? ¿En base a qué voy a construir esa visión? Y yo creo que caminando y obviamente teniendo intimidad con el Padre y caminando, vamos a ir descubriendo eso que Dios nos da. Cuando nosotros entramos en el propósito de Dios, se da algo muy importante, se da una plenitud. O sea, yo creo que cuando encontramos ese propósito de manera natural, nos sentimos bien, nos sentimos llenos. Y Dios va mostrando y confirmando a través también de nuestros líderes o pastores cuál es ese propósito para el cual Dios nos llamó. No es en lo que yo quiero, no es en lo que yo me siento cómodo a veces, no es en lo que parezco, porque a veces parecemos pastores, podemos hablar como pastores, pero no somos pastores y tenemos que tener cuidado con eso. Claro. No necesariamente vamos a hacer lo que parecemos. Moisés era un tartamudo. O sea, si tú decías como líder, pues iba a estar complicado cómo se iba a comunicar con él, con los demás. Sin embargo, el llamamiento nos capacita. El llamamiento y el propósito nos capacita. Dios no escoge capacitados, capacita a los que Él elige con una disposición del corazón. A veces sí vamos a aparecer y sí vamos a hacer, pero no siempre. Entonces tenemos que tener cuidado con eso, porque cuando nosotros empezamos a decirle a la gente, tú cantas bien, tú eres cantante, tú predicas bien, tú eres pastor, tú, yo creo que tú eres profeta. O sea, empezamos a dar alineamientos y tenemos que tener cuidado, porque el sueño verdaderamente solo lo tiene el Padre y se lo nos lo revelarán nuestros hijos. Dios no habla balbuceando con sus hijos, Dios habla claramente. Y yo creo que nuestros líderes y pastores nos ayudan, por supuesto, a ir guiando eso que Dios va poniendo en nuestro corazón. Vamos a hacer un pequeño corte y regresamos. Pastor, ¿qué?
5: Vamos a un corte y regresamos. Claves para la soltería. ¿Tienes un ojo en Dios y otro en una mujer o en un hombre? Entonces aún no estás completo, sino que hasta que tengas ambos ojos en el reino de Dios y su justicia, entonces Dios dirá, ahora veo que no es bueno que estés solo. Ha llegado el momento para el matrimonio. Soy Fernanda Ramos. 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Dios creó a la mujer con valor, dignidad, propósito y habilidades. Dios planeó su diseño desde el principio. Soy Jenny Pinzón. 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
2: Escucha, yo le diría eso. A ver, ¿sabes qué? Haz ahorita de tu visión primaria conocer a Dios.
3: Claro. Claro.
2: Es ahí primero lo más importante ahorita, claro, es conocer a Dios. Claro. Porque sin Dios, las visiones que tengas van a estar chuecas. Claro. Sí. O sea, no te van a llegar a llevar a un feliz destino. Sí. Lo primero ahorita, tu principal objetivo, conocer a Dios. Por eso decía, te acercas a una iglesia, no es tanto para que alguien te inspire una visión, sino que alguien te enseñe a conocer, claro, a Dios. Uh-huh. Te presente a Dios y logres tú esa relación. Sí. En esa relación, las cosas van a ir cambiando. Sí. O sea, yo empecé la vida, mi vida laboral, queriendo ser abogado, 100%. Sí. Sí. Hoy por hoy, eso ya no es parte de mi vida. Claro. Entonces, yo creo que el primer paso es busca un lugar o busca a alguien que realmente, si tú no conoces a Dios, que te presente a Dios. Sí. Un lugar sano donde puedas, sí, realmente tener una relación con Dios, y de ahí va a ir partiendo todo.
4: Sí, porque te va a volver a modelar verdadera identidad. O sea, primero, saber tú quién eres. Claro. Para después saber a dónde vas y a dónde vas a liderar a los demás.
3: Y es que empiezas a identificar muchas cosas, porque hay que ver también si la visión es mi visión o es una visión que está conectada con la visión de Dios. Porque si no, voy a estar, sí, construyendo una torre de Babel, sí, pensando que es una visión porque es muy personal. Entonces, por eso es que toda visión tiene que estar conectada con Dios, definitivamente. Tiene que ser inspirada por Dios la visión, ¿no? Para que sea genuina, sea general, sea que Dios la respalde, ¿no? Porque si no, a lo mejor voy a estar construyendo y de pronto pum, se cae como la Torre de Babel, ¿no? O no la termino.
4: Sí, pero me gusta lo que dice Remy. No es desesperarse. Realmente, claro, si Dios le dio visión a gente cuando tenía 80 años de edad, no estoy diciendo que tengas que esperar demasiado, ¿no? Pero hay tiempo para cada cosa. Y primero es encontrar esa conexión, para que después lo demás se vaya.
5: A mí me llama la atención cómo Pablo tiene la visión. Obviamente tiene el encuentro con Cristo. Obviamente se le caen las escamas de los ojos. Ora por él, Ananías va, ora por él, se le caen las escamas. Tiene un encuentro frontal con Cristo. 14 años después, sí, sí, encuentra realmente cuál era ese propósito para el cual vino. Sí. Y nosotros apenas estamos empezando, estamos gateando.
2: Así ya queremos.
5: Porque, sí, a veces, decía Pastor Remy, ya todos nos sentimos grandes, exitosos, sí, y creo que tenemos que tener cuidado con, sí, eso. O sea, sí, yo creo que, por ejemplo, veo en la iglesia de los Hechos, el libro de los Hechos, o sea, la relación que tenían con Cristo era impresionante, con el Espíritu Santo. No vayas aquí, no vayas allá, baja Pedro, ahí te están esperando. Oye, ¿sabes qué? A ti, ni siquiera era tan... Este cuate, ¿cómo se llama? El centro, Cornelio. Uh-huh. Oye, le hablan y le dicen, Cornelio, ve y ve por Pedro. Uh-huh. Oye, ni siquiera a veces tenemos ese encuentro con Dios que tenía Cornelio. Ya no digamos Pedro. Claro. Cornelio, sí, claro, un centurión. ¿Qué intimidad podía tener con el padre centurión para que pudiera hablarle de esa manera y decir, ve a la calle que se llama derecha, ahí está Pedro, tráetelo, él te va a hablar de un mensaje? Y Pedro dice, oye, ahí te están buscando, ve. ¿Tenemos esa relación? No, pero creemos que hablamos con Dios.
6: Y lo que pasa es que yo siento que no podemos escuchar a alguien que todavía no conocemos. Entonces tenemos que partir de ahí. Es como decía el pastor Remy, tenemos que primeramente tener una presentación con Dios para realmente poder escucharlo. Si no, ¿cómo vamos a adquirir? A veces nos enseñan a que somos parte de un cuerpo, pero no nos enseñan a realmente a realizar la parte que nos corresponde como parte de ese cuerpo.
5: A relacionarse.
6: Claro. Entonces yo creo que en esa parte está la visión que realmente Dios quiere, como decía el pastor David, pone en nosotros para poder. A veces queremos ser parte del cuerpo, pero no sabemos cómo ser esa parte para ayudar a caminar. A caminar en sintonía con Dios a través de ese cuerpo. Entonces, sí, yo creo que es fundamental.
5: Y a veces en la iglesia queremos todo el tiempo volverlo aspiracional. Y ese es el problema. O sea, porque no te conformas con ser riñón, no quieres ser ser pierna, no quieres ser
2: el riñón no se ve
5: o sea, pero, oye, a mí no me ve, yo quiero ser los ojos,
6: pero es vital.
5: Yo quiero ser la boca, yo quiero ser todo lo que se vea y que se vea bonito. Nadie quiere ser de las partes menos honrosas, pero dice que las menos honrosas los tratamos con más honra, las menos decorosas con más decoro, para que no haya desavenencia en el cuerpo. Pero como lo volvemos aspiracional, es que yo voy a alcanzar a ser pastor como si fuera algo, o sea, que fuiste ascendiendo, y no entendemos que simples llamamientos, y esos llamamientos son para servicio y para edificación del cuerpo de Cristo. Entonces, deberíamos entender que cuando dice la palabra, ¿qué es pues Pablo? ¿Qué es pues Cefas? ¿Qué es la vida? ¿Qué es la muerte? ¿Qué es el presente? ¿Qué es el futuro? Todo es de ustedes. Ustedes son de Cristo y Cristo es de Dios. O sea, ahí aplana todo. Cuando nosotros estamos en ese papel, nosotros vamos a descubrir nuestra visión, nuestro propósito más rápido y más eficientemente, porque no estamos viendo. La iglesia no debe ser un lugar donde lo convirtamos en una empresa. Tenemos un papel y un propósito todos. Oye, nos tocó ser ciertas cosas de esos servidores. Nos tocó ser pastor, apóstol, maestro, evangelista o profeta. Yo no me tengo por qué sentir más que el riñón, que el brazo, que el dedo, que la uña. O sea, todos somos parte del cuerpo de Cristo. Y si tienes una posición, decías Pastor Remy la vez pasada, debemos tomar no como un puesto, sino como una asignación de servicio. Si tú eres pastor, pues ten cuidado, porque tu responsabilidad en el cuerpo es mayor. Y a veces nosotros tenemos que tener cuidado como personas de influencia hacia los demás en la radio o en nuestra vida personal, porque a veces nosotros queremos estarle diciendo a la gente qué es. Y primero tendríamos que preguntarnos si tenemos una verdadera relación con Cristo y si nosotros sabemos qué no somos. ¿Qué no somos? Claro. Porque si sabemos qué no somos, podemos saber probablemente qué sí somos, ¿no? Y entonces esa madurez nos los tiene que dar la palabra y la intimidad con Dios. Si nosotros tenemos como visión tener el carácter de Cristo, ¿cuál sería nuestra misión? Ah, bueno, pues todos los días tener encuentro con Dios, abrir mi palabra, abrir la palabra de Dios, tener un encuentro con Él todos los días de mi vida. O sea, todos los días.
2: Todo lo necesario para parecerme a Él.
5: Totalmente. Y
2: quitar lo que no se parezca a Él.
5: Totalmente. Y si Salomón, que fue el hombre más sabio del planeta, que después de Jesucristo, se volvió un tonto, se volvió un necio, un torpe. Deberíamos preguntarnos si leí una vez la Biblia dos veces es suficiente, o si debemos de entender que tenemos que relacionarnos con el Espíritu Santo, con el Espíritu de sabiduría, de consejo, de inteligencia, de poder, de temor de Dios todos los días de nuestra vida. Dice el mismo material, donde no hay visión, el pueblo perece. Donde no hay visión, el pueblo se extravía. Como iglesia, yo creo que necesitamos impactar, decía Pastor Remy la vez pasada. Cuando llega un grupo delictivo a una ciudad, eso se hace sentir. O sea, tú dices, oye, esto está pasando en esta ciudad. Pero cuando nosotros como iglesia tendríamos que preguntarnos si estamos cumpliendo con nuestra visión y con nuestra misión, ¿cómo estamos impactando realmente a la sociedad? Estamos, porque podemos decirlo en letra, ¿verdad? Pero ya en palabra, en vida, realmente estamos impactando fuertemente, entendemos cuál es nuestra visión y estamos teniendo esa relación con Dios. Porque es imposible que si tenemos la relación con el Creador del universo, nuestra vida no impacte la vida de los demás. Nuestro mundo se encuentra totalmente necesitado de una visión. Es increíble que aquí en Yucatán tenga un gran número de estadísticamente de suicidios. ¿Y por qué es? Porque no encontramos el propósito. Porque estamos todo el tiempo buscando ser aspiracionales. Aspiracionales quiere decir, yo quiero ser como... Es que él es exitoso, es que él tiene un puesto, es que él... Entonces, volvemos una competencia a todo. Y oye, la persona que nos están escuchando, nos escuchan en plataforma, ya lo hemos platicado en otros programas, todos tenemos una visión y una misión importante para Dios, independientemente de dónde la desarrollemos. Pero si yo veo una iglesia que tiene 1,000 miembros, yo tengo 100, y yo me siento mal, y yo digo, no, pues yo soy un fracasado, o tengo 20, o tengo 15... pues tengo que tener cuidado. Obviamente todos queremos alcanzar el mayor número de gentes. Dios quiere y ama también alcanzar las multitudes, pero tenemos que entender cuál es nuestro llamamiento. Pastor, ya
2: dije, me da mucha risa porque estaba yo pensando ahorita en todo lo que decías y hablabas del cuerpo y demás, y pensar que, por ejemplo, me tocó ser apéndice. No sirve para nada y por lo general lo extirpan a determinado tiempo. Solo sirve para doler. Sí. Pero te tocó ser apéndice.
5: Claro.
2: O sea, yo creo que ahí hay que entender la importancia de formar parte del cuerpo. Sí. Y me ganaste con lo de Romanos 8:29.
3: Es que solamente eso cuando entiendes tu propósito. O sea, pero es que mientras no entiendas tu propósito, no tienes identidad.
2: Yo la pregunta que iba a hacer era esa: ¿cuál es la visión personal de cada uno? Uh-huh. Y me la ganaste con Romanos 8:29. Porque yo creo que, por ejemplo, en mi caso, mi visión personal es ser como Jesús. Uh-huh. Y ahí tenemos que luchar con eso. Y para eso no implica ni que mi nombre sea conocido, ni que yo sea famoso. No, es ser como Jesús. Eso se hace, esa misión se lleva a cabo en la intimidad. Sí. Esa misión se lleva a veces en muchos lugares donde la gente no lo ve, en los pensamientos, en cómo tienes que conformar tu vida a la de Jesús, aprender a conocerlo, a relacionarte con él, para que esto realmente impacte tu forma de ser. Eso debería ser nuestro diario caminar. No importa si tengo una iglesia de 1,000 o 2,000 o 3,000 personas, importa cómo eres tú. O sea, cuando te ves al espejo, ¿a quién ves?
5: Sí.
4: No, claro, claro. No, y lo siguiente tendría que ser el llevar a la gente a conocer a Jesús. Porque al final de cuentas, si tú le conoces, si tú has tenido un encuentro con él, eso por naturaleza, por efecto inmediato, va a permitir que alguien más conozca a Jesús. Y si esa es tu vida, o sea, al final, hablo mismo en mi caso, ¿no? O sea, saber, bueno, si Dios te ha llamado a eso, pues primero tú le deberías de conocer para poder presentárselo a los demás, ¿no?
5: Claro.
4: Pero obviamente en eso se despierta en ti esa hambre, ese anhelo de decir, oye, es lo que yo tengo. Dice ahí maravillosamente que es como alguien que encuentra un lugar, una perla de gran precio y la tesora de tal manera que está dispuesto a venderlo todo, pero no solamente para quedársela, ¿no?, sino para poder también compartirla.
3: Yo creo que aquí es muy importante preguntarnos, ¿no?, si la visión que sentimos o creemos que Dios nos ha dado está conectada con la visión de Dios. O sea, o simplemente es una visión personal, ¿no? Si está conectado con la visión de Dios, va a ser efectiva y Dios la va a respaldar. Porque si no, incluso va a quedar en el olvido.
2: A lo mejor ahí valdría la pena aterrizarse un poco más a la gente que lo escucha. O sea, ¿cómo saber si está conectada con Dios o no? Para empezar, si Dios me la dio, es de Dios.
3: Claro, sí, pero es que mira, todos los hombres de Dios que Dios le dio una visión fue con la finalidad de bendecir gente. Si la visión que yo tengo bendice personas en el sentido, sea una empresa, sea un negocio, un hospital, lo que Dios me mande a hacer, ¿verdad? Tiene la finalidad de bendecir gente, ¿no? Entonces, es ahí quiere decir que entonces viene de parte de Dios.
4: Sí, me gusta lo que dice Mateo 5, ¿no? Dice, realmente ustedes son la sal de la tierra.
3: Así es.
4: O sea, no es una sugerencia, no es un consejo, no es una opinión.
2: Ni siquiera es
4: tu identidad. Tú eres la sal de la tierra. Y al momento en el que el Señor, eso sucede cuando tú vienes a tener un encuentro con Él. Pero esa sal, dice, si es quitada, el mundo deja de ser salado. Entonces, todo el propósito, toda esa identidad que Dios te ha dado, tiene que ver con que tú puedas influir en el mundo.
3: Por ejemplo, mi vida, mi negocio, mi profesión, mi trabajo, glorifica a Dios. Es un canal para que la gente conozca a Cristo. Eso es lo que quiero decir.
4: ¿Sí? Y además bendice a las personas en muchas otras maneras. También puede ser que mi misión es poder proveerle algún servicio, alguna necesidad que supla a la sociedad, o a lo mejor gente que trabaja en el gobierno, o sea, con mayor intención, procurar que esa comunidad donde yo vivo sea bendecida. Siempre, desde luego, pero a partir de que nosotros modelemos a Cristo y guiemos a Cristo. Pero también hay que hablar de visiones en no sobre espiritualizarlo, ¿no? Claro. También hay que hablar de visiones que son particulares en el ámbito empresarial, en el ámbito, si tú eres un maestro, claro que vas a influir en la vida de alguien más.
2: Entonces, es que yo creo que cuando, por ejemplo, hablando, no estoy diciendo que sea una visión general ni nada por el estilo, pero por ejemplo, tú agarras Romanos 8:29 y dices, mi visión es parecerme a Jesús. No importa que sea, abogado, médico, doctor, no importa. mientras mi visión sea parecerme a Jesús,
4: va a tener un impacto.
2: Además, ten por seguro que todo lo demás va a prosperar.
4: Claro.
2: Porque en el negocio me voy a manejar honestamente, íntegramente, voy a hacer las cosas con excelencia. O sea, parecerse a Jesús forzosamente va a generar.
3: Es que tu testimonio, tu vida va a hablar de Cristo sin necesidad que.
4: Va
3: a predicar a Cristo. Entonces. Por eso es muy importante, porque hay de negocios a negocios, de empresas a empresas. O sea, no todas las empresas glorifican a Cristo, a Dios. Entonces, por eso es muy importante. El testimonio de José es muy importante, porque a través de José, no solamente los israelitas, sino toda una nación conoció a Dios.
5: Donde no hay visión, el pueblo perece, dice la palabra, y donde no hay visión, el pueblo se extravía. Hay un costo por no tener una visión clara, y yo creo que una de las peores cosas que nos pueden pasar es la insatisfacción o incompletud de nuestra vida, porque a veces podemos decir el evangelio, el evangelio significa buenas noticias, el evangelio son buenas noticias, y debemos de aprender a qué significa eso de buenas noticias, porque la cultura de Cristo nos va a enseñar a ganar perdiendo, no resistas al que es malo, dice la palabra, pero es importante entenderlo, tomarnos de una visión para sentir esa plenitud de vida en Cristo. Si nosotros estamos haciendo lo que Dios nos mandó a hacer, vamos a vivir en plenitud independientemente de cómo sea el éxito que estamos teniendo desde el punto de vista de esta tierra. Veíamos a Van Gogh, no sé si se acuerdan cuando leímos a Van Gogh que le decían tus pinturas son horribles. Sí, pero yo soy pintor, yo vine para pintar y esto es lo único que voy a hacer. Ya intenté otras cosas, pero si no has vendido nada, es que yo soy pintor. O sea, no hay manera que me quites de eso de la mente. Y cuando está esa cimentación del sueño de Dios en nosotros, no hay manera que nos paren. Aún esta radio es producto de una visión que Dios puso en el corazón de la señora Rebeca y don Agustín, y que se aferraron a esa visión independientemente de todos toda la oposición, sí, toda la contraesperanza que pudo haber habido. Y yo creo que ahí es donde nos damos cuenta cuál es la visión. Pastor Félix, por ejemplo, le dan, ¿cómo se llama? Lo pensionan de Pemex, pero le ofrecen un trabajo más. Pudo haber crecido mucho en el ámbito profesional y económico. Sin embargo, él, entendiendo cuál era su misión, cuál era su visión, prefirió dedicarse al ministerio. Pastor Remy, yo estoy seguro que ahorita, aunque le dijeran, bueno, no sé si tanto, ¿verdad? Pero yo estoy seguro que él ya se siente pleno. Ya lo ves pleno predicando, lo ves cómo se siente, pues obviamente es visible ese amor ya por ese propósito y que te llena por completo. Y yo creo que eso es lo más importante, el propósito, encontrar el lugar en donde Dios, para lo cual Dios nos hizo nacer, porque todo lo que hagamos, en donde quiera que estemos, lo tenemos que hacer para Él. Nosotros somos pastores y sacerdotes de nuestros propios hogares. Lo tenemos que hacer bien, como papás, como esposos, como empresarios, como empleados, como personas que manejan una plataforma digital. Oye, te voy a llevar a mi cliente bien, lo voy a atender bien, amable, apacible. Entonces yo creo que eso es lo que tenemos que hacer, o sea, tener una visión clara, y yo creo que mientras eso ocurre ya de manera tan específica, entender qué importante es tener la visión de ir y hacer discípulos, pero también de más importante de ser un discípulo,
2: claro,
5: y tener el carácter de Cristo en nosotros. Me gusta la frase de una universidad de acá de Yucatán que dice ser para servir. Vemos a María y vemos a su hermana Marta afanada, turbada, y le dice Jesús, hey, Marta, Marta, solo una cosa te es necesaria. Y María ha elegido la mejor parte, el ser, la intimidad. Creo que en un congreso que fuimos, Pastor Remy, hablaban dos pastores que tenían iglesias grandes y decían, llega el momento en el que puedes ver tu congregación llena de 700, 1000 gentes, pero Dios te hace entender que esos momentos de intimidad no se pueden cambiar jamás por ninguna cosa. Entonces, esos tiempos de encuentro, esos tiempos de relación son sumamente importantes.
6: Y yo creo también muy importante cuando a veces anteponemos nuestra visión a la visión de Dios. Porque a veces nosotros tenemos o creemos tener visiones correctas y las anteponemos a la visión que realmente Dios quiere darnos. Y ahí es cuando viene un choque. Yo creo que de la manera que podemos descubrir esa visión que Dios tiene para nosotros, es de la manera que más lo conozcamos a Él, de la manera que más nos enamoremos de Él. Yo te puedo asegurar que cualquiera de los que estamos aquí sentados, de la manera en que más hemos conocido a Cristo, es la manera que más lo podemos seguir. Si no, ¿cómo? Yo te puedo decir, como decía en su momento el pastor Remy, de 15 años para acá, estando en su carrera de leyes y todo, de la manera que él se enamoró más de Cristo y que conoció más de Cristo, tomó la decisión de descubrir esa visión. Y así puede ser con el pastor Andrés, y así puede ser con el pastor Piero. De la manera en que nosotros amemos y conozcamos una persona, la vamos a seguir. Por eso él decía, yo he venido para ser testimonio de verdad. Entonces, ¿cómo podemos ser testimonio de verdad si realmente no conocemos a la verdad?
5: Y entender que Cristo, Dios, quiere revelarnos el sueño. Dios quiere darnos la visión. Dice, ya no les voy a llamar siervos, les voy a llamar amigos, porque les voy a dar a conocer la voluntad del Padre. Dios quiere que nosotros nos desarrollemos en ese propósito, en esa visión para el cual Él nos hizo nacer. Él lo quiere, Él no habla balbuceando, decía hace rato, no nos va a hablar entre palabras que nosotros vayamos ahí descubriendo. O sea, sí lo vamos descubriendo, pero en base a la relación con Él, en base a cada vez más intimidad. Pero no, cuando nos da la instrucción, nos las va a dar personalmente. A veces estamos esperando que venga alguien a decirnos, pero necesariamente tendríamos que ya saberlo. Tú no le dices a tu hijo que alguien decía, Pastor Remy, el domingo. O sea, no le hablas a tu hijo a través de una tercera persona para que le diga lo que tú quieres que haga. Tú le hablas a tu hijo y le dices lo que tú quieres que haga. Y obviamente ya vendrá otra persona y le dirá, oye, también tu papá me lo había dicho. Y te confirmará lo que Dios ya había puesto en tu corazón. Siempre que nos ha tocado dar alguna palabra, siempre yo le digo a las personas, eso es a nivel personal, no es doctrinal, pero personal, le digo, si lo que te estoy diciendo no te lo ha dicho Dios en tu interior, no me hagas caso. Si lo que te estoy diciendo Dios no te lo ha mostrado antes, no me hagas caso. Espérate a que Él te lo diga primero, porque nosotros como hombres podemos fallar, bueno, podemos estar dando caminos diversos, sobre todo porque tenemos que ser humildes. Los caminos de Dios y los pensamientos de Dios son muy distantes de nuestros caminos y nuestros pensamientos. Nosotros estamos limitados. Un líder conoce el camino, camina el camino y muestra el camino. Así es. Tiene una visión clara a dónde está yendo, sigue esa visión clara y enseña a otros a seguir esa visión. Y creo que es importante. A veces familiarmente decimos, ¿a dónde estoy llevando a mi familia? ¿No? Y no hemos determinado esa visión. ¿A dónde estamos yendo como familia? ¿A dónde estamos yendo como persona? ¿A dónde estamos yendo como matrimonios? Porque el matrimonio es una sola persona. El matrimonio es una persona compuesta por dos. Marido y mujer. Se unirán a su mujer y constituirán una sola carne. ¿A dónde está caminando el matrimonio? ¿Estamos caminando en unidad o está cada uno caminando por su lado?
3: Es que si tú como líder no tienes una visión clara, simplemente vas a ser un ciego guía de ciegos, como Jesús lo dijo. Ciegos guía de ciegos. Entonces, un pastor o un líder, un padre, tiene que tener una visión clara hacia dónde va a llevar a su familia, hacia dónde va a llevar a la iglesia. La gente tiene que tener definida la visión y la misión de la iglesia. Y no estoy hablando de que, porque sí pasa a veces, o ha pasado, de que a veces pensar que ser pastor es nada más pararte en el púlpito a predicar o a compartir un mensaje. Eso cualquiera lo hace. Pero que tengas la visión clara de la iglesia como tal, hacia dónde tiene que ir, ¿cuál es la misión de la iglesia como tal? ¿Para qué Dios me llamó y me estableció? Ese es otro boleto. Eso se concibe bajo la revelación de la palabra y bajo la intimidad del Espíritu Santo.
5: Tenemos algunos mensajes. Teresita de Jesús Almeida dice saludos y bendiciones. Generación en Victoria dice amén. Liliana Cordero dice, Pastor Remy, debemos ser el reflejo del amor de Cristo. Como dice Pastor Remy. Bueno, ¿cuál es el poder de una visión? La visión nos libera de nuestras limitaciones, de lo que ven nuestros ojos. A veces estamos limitados por lo que nosotros creemos. Como decía Pepe, creo que cuando nos sentimos ya cómodos, demasiado cómodos, creo que nos está faltando visión, o ya llegamos a la que teníamos, necesitamos ampliarla o necesitamos entender que no la teníamos. La visión hace que lo invisible se vuelva visible, que lo desconocido se convierta en una posibilidad. Y es importante entender que toda visión va a tener retos. O sea, vamos a poner, no pensar en pequeño. Eso, pensar en pequeño, siempre lastima un poco. Dice, tu jugar a lo pequeño no sirve al mundo, dice Marianne Williamson. Entonces, tenemos que ver conforme Dios ve. Y es en base a la fe. Es en base a lo que nosotros podemos ver, uh-huh, en base a nuestra fe, no en base a nuestros recursos, no en base a nuestra capacidad. Porque la palabra lo dice claramente, no es con espada, no es con ejército, no es con caballos, sino es el Espíritu Santo. Y es, obviamente, si nosotros, Dios nos da la visión, pues como ya es repetido en muchos congresos, dicen, pues Él te dará la provisión. Sí. Si está la visión, Él nos equipará, Él nos dará todos los recursos necesarios para que podamos completar esa visión.
4: Y eso es bien importante porque nos limitamos. A veces queremos medir o valorar cuál es la visión que tenemos en función de lo que hoy tienes en las manos, pero lo vemos desde una perspectiva negativa. Es decir, yo digo, yo no puedo, no tengo nada. ¿Cómo voy a hacer esto? ¿Cómo Dios me podría estar llamando a hacer esto si yo no tengo esa capacidad, habilidad, no tengo los recursos? Entender este principio que ahorita dijo Gabriel es fundamental. O sea, si Dios está poniendo en tu corazón esa visión, Él va a proveer de todo lo necesario. Algo maravilloso que hemos podido ver, lo primero que va a proveer son personas. Es decir, no para usarles, sino personas que van a sumarse. Personas que digan, yo voy contigo, yo lo creo, yo también tengo ese deseo, ese sueño en mi corazón. Y es lo primero que va a llegar siempre. Pero todo lo demás sobrenaturalmente sucede. Cuando el Señor le dice Moisés al Señor, le dice, ¿cómo voy a ir y qué voy a hacer y cómo voy a dar evidencia de que tú vas conmigo? Y el Señor le dice, ¿qué tienes en las manos? Y solamente tenía una vara. O sea, la mirada humana, pues esa vara no servía de nada, era un vil palo, ¿no? ¿Qué podías lograr con ese madero? Pero en las manos de Dios y en las manos de alguien empoderado con una visión, puede hacer maravillas.
5: Sí, claro, creo que es. La visión lo es todo. Es muy importante entender eso. Tener esa visión clara en nuestra vida nos va a permitir cómo debemos conducirnos todos los días. Decía, no sé si fue Spurgeon, que decía que debemos estar seguros de nuestra salvación, pero viviendo cada día como si la pudiéramos perder. Y debemos de entender eso. Si no tenemos un propósito claro, una visión clara, vamos a estar caminando en la vida yendo a cualquier lugar. Y por eso hoy te invitamos, tú que nos estás escuchando, para que definamos eso. Tenemos ya una misión como creyentes, como personas, como matrimonios, como familias, como empresarios, como empleados también, como personas que tienen unas, que están emprendiendo algo. ¿Tenemos una misión clara? ¿O estamos simplemente viviendo? O lo que es peor, tal vez podríamos estar solo sobreviviendo. No debemos limitarnos a soñar. A veces hemos perdido, decíamos también en programas pasados, la capacidad de soñar, la capacidad de visualizar más allá de nuestras propias capacidades y permitir que Dios establezca. Porque si lo que podemos hacer o visionar lo podemos lograr nosotros, pues es una visión muy corta. Creo que tiene que ser una visión que esté más allá de nuestra capacidad y de nuestros recursos. Porque es ahí donde Dios se va a sumar y va a decir, si no es por mí, no lo vas a poder hacer. Y creo que nos reta a todos, nos reta para ver si primero si tenemos una visión, primero. Porque estamos aquí hablando de la visión, pero tendríamos que preguntarnos si tenemos una en nuestra vida personal. Como congregación lo podemos tener, pero como personas, como matrimonio, familia, no lo sé. Y segundo, si estamos cumpliendo una misión todos los días conforme a esa visión. ¿Qué estoy haciendo hoy para el cumplimiento de esa visión hoy? Sí. Si estoy preparando, si estoy teniendo intimidad con Dios, si estoy actuando como Cristo, ¿qué estoy haciendo? Dependiendo de la visión que tengamos como empresa, pudiera ser qué estás logrando como empresa, hacia dónde estás yendo, en qué te quieres convertir. Y eso nos va a dar un gran sentido a nuestra vida. Eso le va a dar la total plenitud a nuestra vida, independientemente de cómo esté nuestra situación. Porque a veces podemos tener problemas económicos. Podemos, y eso puede desanimar la visión, puede desanimar nuestro ser. Pero si nuestra visión está firme, eso no habrá problema porque sabemos a dónde estamos yendo. Dice, esta leve tribulación momentánea produce en nosotros cada vez más peso de gloria.
3: Es que si la visión es de Dios, Dios la respalda y no importa en qué circunstancias estés o qué situación estés pasando, ¿no? Como el caso de José, tenía una visión clara, definida, dada por Dios, estaba en la cárcel y desde ahí Dios lo sacó y se cumplió y se llevó a cabo la visión, ¿no? Entonces, sí es muy importante, yo añadiría estas preguntas, ¿no? ¿Sabemos hacia dónde estamos llevando a nuestra familia? ¿Tenemos claro, definido hacia dónde llevar a nuestra familia, hacia dónde llevar la empresa, hacia dónde llevar la iglesia? Si no tenemos bien claro eso, yo creo que tenemos que hacer un alto ahí, ¿no? Y primero meternos con Dios en ese sentido, buscar incluso, si es necesario, a través de alguien, a través de personas que a lo,

0: Pues me dedico a esto otro. Y obviamente tenemos tres
1: divisiones.
0: Sí, y nosotros mismos estamos, tres destinos. Entonces nosotros mismos estamos pues dividiéndonos. Tenemos que tener una visión, por eso es claro que debemos de saber cuál es con total seguridad, o por lo menos tener la gran sospecha de qué es eso, y en el camino pues obviamente iremos descubriendo, porque yo recuerdo en alguna ocasión, ¿cómo sabes que no eres profeta? Yo en alguna ocasión, pues le tiras a todo y a ver qué sale. Pero es importante ir viendo. Yo recuerdo una vez que estábamos de líderes de jóvenes. Y dije, de aquí a diciembre van a haber 200 jóvenes aquí. No, pues no se cumplió, ¿no? O sea, no pasó nada. Entonces tú vas, en el camino vas descubriendo. Pero es importante, sí, tener un destino claro. No quedarnos limitados, atrevernos a dar los pasos. Dice, pensemos en grande, pensemos con el corazón, pensemos en ayudar. Yo creo que si tenemos una buena visión, vamos a tener un buen corazón. Si tenemos un buen corazón, una buena mente, vamos a tener buen lenguaje. Si tenemos un buen lenguaje, vamos a tener buenas obras. Necesitamos abocarnos a esto. Abocarnos a descubrir esto, porque esto le va a dar un gran sentido a nuestra vida personal, a nuestro matrimonio, a nuestra familia, a nuestra congregación, y obviamente nos haremos más eficientes y eficaces en nuestra solución, en nuestra sociedad. Debemos comunicar nuestra visión de manera que hable al corazón de aquellos que están siguiendo, que capture su imaginación y que resuelva también sus problemas. Necesitamos conectarnos con la gente que también se está haciendo parte de nuestra visión. Decía ahorita que estamos llevando un curso, decían, si tú no te metes apasionadamente a la visión y crees en la visión, difícilmente vas a poder transmitir esa visión a otros. Tenemos también unos saludos de Amira Campos. Saludos y bendiciones, pastores.
1: Bendiciones, saludos, Amira.
0: Saludos, Amira. Pues bueno, ya estamos terminando el programa, vamos a terminar con esto. Dice, los tres aterrizajes: tengo que reconocer y descubrir esta visión específica que Dios me determinó. Tener la claridad de la visión me ayudará a no gastar recursos de más, y también preguntarnos qué sería de nuestra vida si hoy recuperáramos la visión de que abandonamos, porque puede ser que en algún momento abandonamos la visión por diversas circunstancias que estamos viviendo. Entonces, ¿qué sería de nosotros si pudiéramos recuperar esa visión para darle propósito a nuestra vida? ¿Con qué nos despedimos, pastor?
2: Yo quisiera citar a la autora que comentaste hace un momentito, Marianne Williamson, que en su libro Volver al Amor dice: eres hijo de Dios, que juegues a ser pequeño no sirve al mundo. Todos fuimos hechos para brillar como brillan los niños. Nacimos para manifestar la gloria de Dios que llevamos dentro. Yo creo que con eso me despediría para a todo aquel que nos escucha. No eres insignificante ante los ojos de Dios.
0: Sí.
2: O sea, enfócate, relacionate con Dios y vas a encontrar que Él te ha hecho para algo grandioso.
1: Buenísimo. Y sabes, una visión grande, una visión que viene de parte de Dios y que supera tus propias expectativas, va a requerir de tu vida fe. Va a requerir que tú des un paso y creas esa visión, Dios la está poniendo, y creas que va a llegar a su cumplimiento. Así que anímate, créele a Dios y avanza hacia esa visión que Él ponga en tu corazón.
3: Yo creo que lo más importante para ejecutar una visión, que al fin y al cabo es dada por Dios, es entender que Él nos ama. Cuando nosotros caminamos a través de saber que la visión, yo creo que la visión, si la vemos realmente más como una ejecución que nosotros podamos hacer, yo lo veo más como un acercamiento a Dios. Porque cuando tú realmente la visión la planificas en tu vida y la pones en ejecución, crea un acercamiento a Dios. Realmente es eso. Es al fin y al cabo, como esas palabras que decía en hace un momento, la ejecución realmente de esa visión marca realmente una relación entre Dios y nosotros. Y eso es fundamental para dar pasos de fe. Entonces yo creo que con eso me quedaría. Yo creo que lo principal es que Dios nos ama y Dios ha puesto una visión en cada uno de nosotros para bendecirnos y para mostrar realmente su gloria.
0: Gracias,
4: Pepe. Así es. Nos mandaron saludos de playa. Mindy Saraí Valdés dice: una visión influye en la dirección y compromiso de liderazgo. Así es.
1: Saludos.
4: Saludos, Mindy.
0: Saludos, Mindy.
4: Así que.

0: bueno, yo realmente yo creo que ya se dijo mucho acerca de la visión, ¿verdad? Pero muy importante, la visión nos da dirección, la visión nos da propósito, la visión nos acelera, ¿verdad? Y nos mantiene en el camino correcto.
1: Sí, yo terminaría diciendo que no te descalifiques, no nos descalifiquemos, no sabemos, o sea, a veces descartamos cosas porque decimos yo no soy bueno para esto, yo no soy bueno para el otro, a mí me da pena hablar, a mí me da pena, no sé, y a veces no entendemos que cuando hay un llamamiento de Dios, Él nos va a capacitar. Él nos va a preparar y es impresionante lo que Dios puede hacer. Dice, no es de los ligeros la carrera, ni de los sabios el pan, ni de los elocuentes el favor, ni de los valientes la guerra, sino que tiempo y ocasión acontecen a todos. Y debemos recordar que si nosotros, lo que decía Albert Einstein, si nosotros pusiéramos un pez a trepar un árbol o un mono a nadar, pues diríamos que están completamente descalificados. No hay nadie descalificado, todos tenemos un propósito, todos tenemos dones, todos tenemos talentos y todo lo que hagamos es importante para Dios siempre y cuando estemos dentro de sus propósitos. Pero si no, fíjense, ¿qué pasó con Abiú y qué pasó con los hijos de Aarón? Cuando Abiú y Nadab agarraron, echaron fuego en su incensario, echaron incienso, y ofrecieron ese sacrificio, esa ofrenda a Dios que Dios no les había pedido. O sea, lo que sancionó Dios, porque era fuego extraño. Pero ¿por qué era fuego extraño? Era fuego extraño porque no era un fuego que Dios había pedido. Entonces Dios va a bendecir la obediencia. Ellos eran dos sacerdotes, pues encumbrados, estaban en un primer plano, pero sin embargo Dios no está sorprendido por las grandes obras que podemos hacer, aunque las va a producir porque Él produce grandes obras, las va a producir de manera natural, de manera excelente, y debemos buscar la excelencia, por supuesto, y esas grandes obras, pero sin embargo Él va a premiar lo excelente de nuestra obediencia, de nuestra disposición a hacer lo que Él me mandó a hacer. Cuando nosotros tenemos la humildad de hacer lo que Él nos mandó a hacer, Él va a engrandecer nuestro nombre. Él va a engrandecer nuestro nombre, porque hablamos al principio del programa diciendo, oye, estaban queriendo engrandecer, es que si tú lo buscas no es así, pero Dios sí puede engrandecer, no tiene problema con engrandecer nuestro nombre. Y Él va
2: equivocado.
1: Exactamente, entonces Él va a provocar eso que dice, cuando ores a Dios, entra en el secreto, cierra la puerta. Y Dios que ve, que está en secreto y ve lo que ocurre en secreto, te recompensará en público. Así que no hay actividad pequeña, no hay visión pequeña. Todas las visiones son gigantes siempre y cuando vengan y provengan del Padre y estén establecidas para nuestra vida. Así que tengan una excelente semana. Este fue su programa. Este es el día de Espíritu de Liderazgo con el tema El Poder de la Visión. Bendiciones a todos.

0: Gracias por estar con nosotros. Nos vemos en la siguiente edición de Este es el Día.
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1: Yo quiero hablar hoy acerca de un tema que se llama Caminando en Amor. Dios dio a su hijo no porque tuvo fe, Dios dio a su hijo porque tuvo amor. Y eso me lleva a mí también a 1 Corintios cuando dice que nosotros podríamos entregar nuestro cuerpo y tener la fe para mover montes, pero si no tenemos amor, no somos nada. Luego, aquel pensamiento de que decía pienso, luego existo, lo podríamos ir cambiando por amo, luego existo. Porque también dice la Escritura que el que no ama no conoce a Dios, y el que no ama a Dios y aborrece a su hermano, dice, permanece en muerte. Entonces, amo, luego existo realmente. ¿Me estoy explicando acá? Porque el que no ama no ha nacido de nuevo. Necesitamos nacer de nuevo por el Espíritu. Y en Efesios capítulo 5, verso 1, dice...

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0: buenos días, Dios me los bendiga. Acá un nuevo programa, Restaurados para Restaurar. Acá desde Vida Nueva, la radio de la familia. Hay algo que siempre se me ha olvidado decir en los programas anteriores. Es que te acuerdes que Dios siempre va a estar dispuesto a restaurarte, a perdonarte. Por eso Él ofreció la vida de su Hijo por ti, por mí, y para que cada uno de nosotros tomemos una posición de hijos. Entonces no hay nada que pueda impedirte regresar a Dios o que Dios te perdone. Y con eso vamos a empezar. Nuevamente acá están con nosotros los pastores David y Noemí. Ya se están volviendo clientes asiduos del programa, porque lo que pasa que como Leti ha estado un poquito mal, pues ahorita ellos me están apoyando, pero esperamos que el próximo martes vamos a estar los cuatro, porque queremos hacer cosas nuevas. A ver, amados pastores David y Noemí, quieren saludar.
1: Muy buenos días, Dios les bendiga de nuevo aquí en esta, en este programa Restaurados para Restaurar. Y muy contento de estar nuevamente con ustedes.
2: Buenos días. La verdad es un gozo y una alegría estar nuevamente con ustedes aquí en esta transmisión. Todos sean bienvenidos. Dios les bendiga mucho y quiero decirles que el Señor está con ustedes y que la paz y el amor de su Hijo Jesucristo siempre estén en sus hogares y en sus familias. Dios les bendiga.
0: Amén, amén. Quiero recordarles el teléfono de la radio 9993-5469-14. Mi número particular 9997-003007. Esperamos sus comentarios. Hoy hay un tema que hoy en la mañana al levantarme me vino: ¿cómo está tu conciencia? O sea, la verdad, se oye así yo diciendo, oye, ¿cómo está mi conciencia? ¿Qué tanto he aprendido a discernir entre lo bueno y lo malo? Porque muchos decimos, yo sé, ya sé discernir entre lo bueno y lo malo, pero realmente, ¿qué tan consciente estamos de saber discernir entre lo bueno, lo malo, las decisiones que tomamos? Y esa es una pregunta que les hago a ustedes dos. ¿Qué tan conscientes están de saber distinguir o entre lo bueno y lo malo?
1: Bueno, Frank, buenos días. Yo realmente, tratando el tema de la conciencia, hoy puedo decir con más facilidad que mi conciencia está más alerta, estoy más despierto, más apercibido. Por el tiempo, la vida nos da a nosotros un conocimiento a través de ella y eso nos permite a nosotros adquirir sabiduría y tener cada día más entendimiento de qué tan conscientes estamos de todo lo que nos rodea y aún de aquello que no podemos ver.
2: Bien. Nuestra conciencia es la que siempre nos delata o nos dice realmente cuál es nuestra condición espiritual o cómo nosotros estamos, ¿no? Dice la Biblia que desde que nacemos, Él ha puesto en nuestros corazones una ley, ¿no? Y esa ley que Él ha escrito en nuestros corazones de saber lo bueno y lo malo, ¿no? Claro. ¿Qué es lo que, hacia dónde debemos dirigirnos? Y dice la palabra de Dios que, pues, a veces la gente se tiende su corazón a irse hacia lo malo en lugar de irse hacia lo bueno. Entonces, ¿qué significa? Que cualquiera de nuestras acciones que tengamos en la vida, todo lleva hacia un punto. ¿Y cuál es ese punto importante? El conocer a Jesús. Porque hay mucha gente que, según, entre comillas, hace lo bueno, pero en realidad no tanto es lo bueno que hagas, sino si tú conoces a Jesús y el Espíritu Santo de Dios está en ti, entonces eso es lo que te lleva realmente a ti, número uno, a conocer más a Jesús, a conocer más el carácter de Jesús, y después, entonces, aplicarlo a tu vida. O sea, la aplicación a nuestra vida, eso es lo difícil, ¿no? Sí. Porque lo sabemos, pero a veces no lo aplicamos.
0: Sí, hay algo que yo siempre les digo, yo digo, ¿no? Por más maduros que estemos, edad que tengamos, crecimiento, tanto en lo natural como en lo espiritual, tenemos un problema. No sabemos discernir todavía entre lo bueno y lo malo. Porque cuando me dicen lo que es bueno y qué es malo, y la pregunta que siempre hago, ¿por qué haces lo malo? Porque entonces ya es una decisión personal. Entonces a mí no me puedes venir y decir, no, no, es que no me di cuenta, no. Ya, es una decisión. O sea, por eso es un juego de palabras, pero si nosotros nos damos cuenta, aprender a discernir y ver una buena conciencia es decir, wow, yo hice lo malo. O sea, reconocerlo y no tratar de justificarlo, porque si yo tengo conciencia y sé discernir entre lo bueno y lo malo, yo sé que si hago lo malo, voy a recibir un regaño. Si hago lo bueno, voy a recibir un premio, vamos a ponerlo así. Aún en la misma palabra, porque aquí en el libro de Romanos 2, 14 al 15 dice, por cuanto los gentiles que no tienen la ley, cumplen por instinto. Entonces, cuando dice a los gentiles, está hablando de gente que no conoce a Jesús. Entonces, los que conocemos a Jesús, simplemente no podemos caminar por instintos, sino simplemente por un conocimiento, por una conciencia limpia, pura, restaurada. Por eso la misma palabra dice que nosotros seamos restaurados en nuestra manera de pensar, de vivir. ¿Por qué? Porque simplemente ya adquirimos un conocimiento. Dice, entonces, por cuanto los gentiles que no tienen la ley cumplen por instinto los dictados de la ley, ellos no teniendo la ley son una ley para sí mismos, porque muestran la obra de la ley escrita en sus corazones, su conciencia dando testimonio y sus pensamientos acusándolos una vez y otra vez defendiéndolos. El día en que, según mi evangelio, Dios juzgará los secretos de los hombres mediante Cristo Jesús. Entonces, podemos alcanzar una perfecta conciencia, podemos alcanzar, aprender a discernir. O sea, ¿cómo explicar? No puedo decir, o sea, como dije hace rato, no puedo decir que sé distinguir lo bueno entre lo malo y malo, entre lo bueno y lo malo. Entonces, ¿por qué hacemos lo malo? Esa es la pregunta realmente. ¿Por qué? Porque simplemente si yo ya aprendí a saber, es como yo pongo un ejemplo. Si estoy manejando, veo que hay un alto, ¿por qué freno? Porque sé que si continúo sin parar, puedo ocasionar un accidente y puede haber problemas económicos, una muerte de una persona o algo. Freno porque es algo que ya aprendí. Pero aún así, violamos la ley. Porque ir a 60, voy a 80, 90, o sea, estoy consciente de lo que estoy haciendo mal.
1: Sí, sí.
0: Entonces, es ahí un pequeño juego de palabras. ¿Cómo lo ves?
1: Fíjate que en el huerto del Edén, allí Dios le dio a Adán y a Eva el libre albedrío.
0: Correcto.
1: ¿No? Entonces, el libre albedrío es algo que Dios puso en la naturaleza humana. Y este libre albedrío es el que nos puede llevar o nos puede inclinar la balanza hacia lo bueno o hacia lo malo, según los deseos, dice la Biblia, ¿no? Según los deseos, si queremos agradar al Espíritu, pues vamos a buscar las cosas del Espíritu. Pero si queremos vivir agradando a la naturaleza carnal, pues vamos a inclinar la balanza hacia los deseos de la carne. Y la palabra de Dios nos advierte, ¿no? Que tengamos ahí en 1 Pedro una limpia conciencia, para que no podamos, para que tengamos esa fuerza, esa fortaleza de la verdad de Dios para poder tomar elecciones correctas en la vida. A veces parece que nuestras elecciones son las mejores o las correctas, ¿no? Y de vez en cuando tenemos que reconocer que nuestras elecciones no son precisamente lo que es lo mejor. Pues ahorita, por ejemplo, nosotros estamos acostumbrados a tomar una ruta de venida a la radio y me, me tuve ahora sí que el atrevimiento de decir, voy a ir por la ruta nueva, y aún sin conocerla completamente. Entonces, ¿qué pasa? Que a falta del conocimiento, a falta de la vivencia, de la experiencia, entonces me desvío, me confundo, me pierdo y me atraso, ¿no? Llegamos ahora sí que rayando la hora. Y bueno, eso tiene que ver con que a nosotros a veces tomamos elecciones que a nosotros nos parecen las buenas, las correctas, las precisas, pero no siempre son ellos. Solamente Dios, ¿verdad?, tiene para nosotros la respuesta que nos va a bendecir y nos va a hacer que vayamos por el camino que Él quiere, que es lo mejor.
0: Correcto. Sí, es algo que a veces nos enseñan desde niños, ¿no? Aprendemos límites. Me acuerdo que yo con mis nietas, yo les vivía diciendo, no hagas esto porque te va a pasar esto. Pero como buenos niños, van probando hasta dónde pueden llegar. Y a veces, aunque estemos maduros, aún nosotros inconscientemente tratamos de ver hasta dónde voy a llegar. Yo puedo decir, yo soy una persona que manejo rápido y es algo que he peleado con toda mi vida y, no, me, y siempre me gana, ¿no? Un ejemplo, ¿no? Yo de aquí a Cancún son 2 horas, si voy yo solo, si voy acompañado son 3 horas. Sé que estoy mal. O sea, yo mismo digo, chispas, ¿por qué no bajé mi velocidad? ¿Por qué, cuál es mi prisa? ¿Cuál es esto? O sea, inconscientemente hacemos las cosas y después empezamos. Pero ya lo hice conscientemente también. Porque estoy mal, sé que debo de 110, o sea, ahí nomás, al rebasar puedo aumentar, etcétera, ¿no? Ir a la velocidad que me dictamina la ley. Pero o sea, a veces si no respetamos lo natural, a veces por eso no respetamos lo espiritual. Claro. Porque no conocemos, ¿qué? Límites. Y tú, Noemí, ¿qué piensas? Aunque tú no manejas, nomás manejas a tu esposo, pero esa es otra historia.
2: No, sí,

0: Jesús. Ahora nosotros hemos sido cambiados, ¿no? De la oscuridad a la luz. Ahora Cristo ya nos ha hecho a nosotros una mente más limpia, libre, para que podamos nosotros aprender y a ver todo lo que Dios quiere para nuestra vida. Y lo que decías al principio, ¿no? Nosotros debemos aprender a tomar buenas decisiones o las decisiones que le agradan al Señor. Entonces eso es lo que nosotros debemos entender, que ya no vivimos en las tinieblas, sino ahora vivimos en la luz. Y por lo tanto nosotros ya debemos de ser responsables, porque tenemos que aprender a ser responsables. Cierto que la salvación es un regalo de Dios y es algo que Él nos ha dado, pero nosotros tenemos que ser responsables con esa luz y con ese traslado que Él ha hecho de nosotros, de las tinieblas a su luz admirable. Entonces, el Señor nos limpia de todo aquello que en algún que antiguamente o en el pasado nosotros vivimos en algún momento. Por eso dice la Biblia que debemos despojarnos de la antigua naturaleza para que ahora empecemos a vivir en la nueva, que es la que nos ofrece el Señor a través de su Espíritu Santo. Entonces, es lo que yo puedo entender acerca de nuestra conciencia, acerca de nuestras acciones, porque en realidad a quien nos bendice es a nosotros mismos, ¿no? No es en realidad que tú digas, ay, tengo que esforzarme por cambiar, porque, híjole, es que antes me gustaba lo antiguo, pero ahora lo nuevo, pues es un poco difícil. Sí es cierto, pero yo quiero decirte que la libertad es lo que a nosotros nos conviene. La libertad en Cristo, la vida nueva que ahora tenemos en Cristo, es lo que a nosotros nos conviene vivir, porque eso nos lleva también a tener un excelente tipo de vida y nos trae a nosotros paz. Porque después de que haces algo, cuando te acuestas a veces a dormir, ¿verdad? Ay, empiezas a recordar todas las cosas que hiciste, ¿no? Y que no las hiciste bien. Y claro que Dios nos va transformando día a día, día a día. Y eso es algo maravilloso, porque no sé si podamos dar este ejemplo acerca de la transformación y de la metamorfosis por la que pasa una mariposa. Una mariposa, primero es un gusanito, y entonces durante el trayecto de su transformación tiene que pasar por procesos. Y los procesos es cuando entendemos que lo que hicimos está mal y ya no volverlo a hacer. Entonces ahí es donde empieza una metamorfosis en nuestra vida. Pero si no hay esa metamorfosis
1: y
0: lo volvemos a repetir, jamás habrá una transformación en nosotros y jamás habrá una metamorfosis del gusanito a la mariposa, ¿no? Porque todos queremos, ¿no?, llegar a ese punto. Pero sí, yo me he dado cuenta de eso, ¿no? Que si yo realmente quiero vivir una transformación, tengo que pasar los procesos y aceptarlos y decir, esta es mi metamorfosis y quiero ser transformada, quiero ser cambiada para que mi conciencia entonces ya no me acuse y esté cada día yo más tranquila, ¿no? Y decir, wow, esto lo logré pasar con éxito, ¿no? Esto ya ha sido para mí un cambio y qué bueno, Señor, que no vuelva a acontecer. Ayúdame y con la ayuda de tu Espíritu alcanzar eso y aún mayores cosas.
1: Tú, David, ¿qué piensas de lo que dijo tu mujer?
2: No, pues sí, me parece que cambiar de gusanito a mariposa se dice de una manera sencilla, ¿no? Y fácil. Hasta práctico parece, pero en realidad yo creo que mucho de esto tiene que ver con permitirle a Dios que nos limpie, ¿no? Yo estaba imaginando ahorita.
1: Ok, no es tanto permitirle, pedirle, porque a él no va a respetar.
2: Así es, así es. Entonces, bueno, si le pedimos a Dios que nos limpie, ¿verdad? Quiere decir que permitimos a Dios entrar. Estoy imaginándome una computadora. La computadora no puede decidir. El que decide es el usuario, el que la maneja. Entonces, de repente te das cuenta que la computadora se hizo

0: lenta, que la memoria ya algunos, unas cosas que quieres poner en la computadora, archivar, ya se pone pesado. Entonces dice, lo que necesita es una limpieza.
1: Correcto.
0: Es una limpieza. Y entonces lo que hace el usuario es que empieza a sacar todos los archivos muertos, las cosas que están ahí
1: duplicadas.
0: Y entonces, en otras palabras,
1: o que ya no sirven.
0: Está limpiando, ¿no? ¿Sí? Está limpiando. Entonces, si podemos imaginar a Dios como aquel que tiene el control y la autoridad para limpiarnos, imagínate cuántas cosas necesitamos nosotros día con día de dejar que Él sea quien nos limpie, quien nos cambie, nos transforme, ¿verdad? Yo creo que desde el momento mismo que Cristo Jesús entró a nuestro corazón, desde ese momento fuimos transformados. Dice que en Cristo somos ahora una nueva creación, somos nuevas criaturas, y que todas esas cosas viejas y obsoletas, muertas, pasadas, ya no son más. Entonces ahora somos nuevas criaturas y tenemos ahora en Cristo la mente de Cristo. Y si tenemos la mente de Cristo, tenemos la conciencia también, ¿verdad? En Cristo también lista para que podamos hacer esos cambios, vaya. Yo creo que todos podemos cambiar. Está en que querramos cambiar.
1: Correcto.
0: A veces no queremos cambiar, por eso no hay los cambios. Queremos tener una conciencia sobrenatural en Dios, pero no permitimos que Dios haga la obra en nosotros, ¿no? Permitiéndonos tener renovada, dice Romanos 12, renovar
1: nuestra vana manera de pensar.
0: ¿Verdad?
1: Es lo que yo iba a leer. Por tanto, hermanos, les ruego por la misericordia de Dios que presenten sus cuerpos como un sacrificio vivo y santo, aceptable a Dios, que es el culto racional de ustedes. Y no se adaptan a este mundo, sino transformarse mediante la renovación de su mente para que verifiquen cuál es la voluntad de Dios, lo que es bueno, aceptable y perfecto. Es fácil, es más, cuando yo hablé de lo de la velocidad, estaba hablando de Noemí, yo dije, bueno, ¿y por qué me gusta la velocidad? Entonces me vino a mi papá. Entonces, chispas, 16, 17 años, mi papá me decía, vamos a ver quién llega primero a Mérida, que a quién en un vehículo. O sea, yo puedo decir, justificar es que pues mi papá, ¿no? Pero no, o sea, es algo que inconsciente él, porque, óyeme, podía yo haber estrellado, o él, o muchas otras cosas, ¿no? Porque lo hacemos inconsciente. Entonces, Dios nos da un libre albedrío para que él pueda intervenir. Yo le tengo que decir que quiero eso. Y demostrarlo. ¿Por qué? Porque voy a cometer una vez el error, otra vez. ¿Cuántas veces voy a repetirlo? Porque ahí es donde yo tengo que entender que tengo que poner un alto. O sea, tengo que renovar mi mente. Aunque me enseñaron lo malo, pero yo estoy entendiendo que Cristo me está enseñando lo bueno. O sea, ahí donde mi conciencia tiene que ser limpiada, mi conciencia tiene que ser renovada, donde yo tengo que entender, sacar lo que no es bueno y meter lo que es bueno, como estabas diciendo, el ejemplo de la computadora. Porque si no, no pasa nada. O sea, voy a seguir lo mismo con una vieja criatura. Y Dios nos está dando la oportunidad de tener cambios, de limpiar mi conciencia, no de los pecados, sino la manera de pensar a veces, de actuar, de cómo reaccionamos. Y eso es una restauración, porque necesitamos restaurar la manera de pensar para que nuestra conciencia vaya siendo, ¿cómo dijiste?
2: Una metamorfosis, una transformación.
1: Sí. De pasar
2: de un gusanito, de oruga, a una mariposa.
1: O sea, hacer cambios completamente, ¿no? ¿Por qué? Porque es lo que Dios espera de nosotros. Porque es algo que Él nos ha puesto de su amor. Y no estamos acostumbrados. Nuestra misma conciencia a veces no acepta el amor de todos. Uh-huh. O sea, a veces yo puedo decir, no, a mí no me ama mi esposa, no me aman mis hijos porque tienen una preferencia. Y entonces ahí hay un pequeño problema, ¿no? ¿Por qué? Porque mi misma conciencia está programada de no aceptar, de rechazar, de dañar. Entonces, ¿dónde viene ese, ese proceso de cambio ante todo? ¿O cómo lo ves?
0: No, sí, es que me en parte aquí en el estudio me estoy riendo porque me estaba recordando el señor ahorita, ¿no? Que para tener conciencia hay que tener paciencia, dice Santiago, sí. Capítulo 1, ¿no? Capítulo 1, me empecé a reír, ¿no? Capítulo 1, porque la prueba de nuestra fe produce paciencia. Entonces, qué importante es que nosotros sepamos que el conocimiento que adquirimos, el que como seres humanos podemos adquirir de cualquier fuente, pero hoy especialmente estamos hablando del conocimiento de la palabra de Dios, viene a través de un ejercicio que es la prueba de nuestra fe. Entonces, cada vez que nosotros vivimos una experiencia como la que vivimos hace unos minutos atrás, tenemos nuestra fe puesta a prueba. Entonces, si vamos a confiar en Dios, si vamos a llegar, si vamos a lograrlo, o si vamos a tomar medidas personales o unipersonales y vamos a querer hacer lo que creamos que es lo mejor, y entonces entorpecer el proceso que es adquirir conocimiento. Entonces, podemos adquirir el conocimiento de Dios de una buena forma, pero también podemos adquirir un conocimiento con una mala experiencia, ¿no? Imagínate lo que tú decías. Imagínate, luego un accidente en carretera. O sea, ¿qué forma de adquirir conocimiento, no? A veces el hombre le gusta adquirir conocimiento de la manera más
1: dolorosa,
0: desadecuada y dolorosa y trágica, ¿no? A veces, ¿qué cosa? Acabo de ver ahí en el chismógrafo de mi teléfono que una muchacha murió accidentalmente porque no le pusieron un cordón de seguridad en uno de esos juegos
1: que lo lanzan
0: sin las cuerdas. Pobrecita, murió, cayó al vacío.
1: Sí, el famoso bungee. ¿No? ¿Sí? Ayer estábamos platicando eso, Leti y yo. Simplemente fue un olvido. Simplemente, a veces sin darnos cuenta de los deportes extremos, porque eso lo toman como un deporte extremo, trae una consecuencia, ¿no? Yo digo, chispas, eso es buscar adrenalina al 100%. Y hay muchas cosas que a lo mejor ni lo sabemos. En mi conciencia, yo puedo controlar mi conciencia, yo puedo ser una manera con ustedes y con otras personas de otra manera. O sea, puedo variar según cómo están mis sentimientos, según cómo yo quiera reaccionar o guardar mis heridas, porque es donde salen también las heridas. Tú puedes tratar a una persona, pero no sabes cómo es realmente. Hay un dicho que dice, ¿quieres saber la vida de Manuel? Vívela con él. Y ahorita me acordé de alguien que una vez, no aquí en Mérida, fue en otro lugar, estaba atrás de mí, que yo dijera que era un pastor, que yo le dijera a su pastor que lo pusiera a pastorear. Y la verdad, ya me estaba estresando. Y yo le dije, voy mañana a tu casa. Entonces, cuando llego a su casa, estaba su esposa, sus dos hijos, o sea, una hija, una pareja de hijos que tenía, él, la casa impecable, todo limpiecito. Véalo, hasta sujetos tengo a mis hijos, pero hablando así, con bases bíblicas, podríamos decir. Entonces yo la primera pregunta le hice, ¿y cómo te llevas con tu vecino de enfrente? Y empezó a buscar una excusa para que yo no vaya y pregunte cómo es él y cómo es su familia. Es que acaban de venir a vivir. Ok, ¿quién tiene más tiempo aquí? De esta cuadra, le digo. Y empezó a buscar excusas, como soy cristiano, me rechazan, van a hablar mal de mí. Le digo, ok, ¿le das permiso a tu esposa y a tus hijos de hablar sin que tú te molestes por lo que vayan a decir? Porque si te molestas, simplemente vas a demostrarme que no hay un cambio, o sea, que no has dado el fruto. Y chispas, creo que no buscaba cómo salir el cuate este, porque le dijeron de cómo es de gritarles, de pegarles, de humillarlos delante de la gente. Entonces, mucha gente en su misma conciencia aprenden a tener apariencias. ¿Por qué? Porque sin darnos cuenta, para mí eso ya es una conciencia sucia, una conciencia no clara, no sincera. La misma palabra nos dice que nosotros somos una carta abierta. ¿Qué significa eso? Que cualquiera puede llegar y leer. ¿Cómo te trato? ¿Cómo los trato a ustedes? ¿Cómo voy a tratar ahorita? ¿Si voy a comprar? ¿Cómo voy a tratar a las personas? A veces trato de decir yo soy tal persona, pero el fruto o los actos demuestran que no. Por eso yo digo, bueno, si lo sé, ¿por qué no lo hago? No, porque no sé discernir entre lo bueno y lo malo. Al menos así lo veo. ¿Tú no me ves?
3: Me estaba acordando de una experiencia que tuvo David, ¿no? Mi esposo, hace un tiempo. Dice él que encontró una moneda de 5 pesos en un lugar donde había una reunión, creo que de varones o algo así, dice él, que recogió la moneda de 5 pesos. Pero él dice, yo no pregunté de quién era, sino que la actitud de él, inconscientemente, mira, porque tiene que ver con la conciencia, ¿no? Inconscientemente él la agarró y lo puso en su pantalón. Pero dice él, cuando yo regresé a la casa, yo dije, estos 5 pesos no son míos, aunque yo los haya encontrado, pude haber preguntado, es de alguien, pero pues entre tanta gente no puedes preguntar, ¿no? Pero él decía, pues lo tomé y lo metí en mi pantalón, y eso no lo dejó a él tranquilo, ¿no? Sino que hasta que ahorita, él, ¿no? él me comentó, porque fíjate que es bueno también eso de compartirlo, ¿no? O confesar nuestras cosas. Él es mi esposo, y la verdad hay cosas...
1: ¿En serio? No lo sabía.
3: Entonces... Hay ciertas cosas que él me ha contado de su vida y que a mí, en lugar de que sea para mí algo que me haya...
1: me tiene confianza.
3: Exactamente. Y durante mucho tiempo en mi vida yo así lo vi, ¿no? Porque vivió él esta vida y yo viví una vida de una manera...
1: Diferente,
3: ¿no? Entonces eso fue hasta cierto punto... su sinceridad, el venir conmigo y decirme, Noemí, esto y esto y esto viví en mi vida, siendo el transparente y aún todas las cosas, creo que eso es muy importante, ¿no? El hecho de acercarte y decir, mira, yo fallé en esto y yo te pido que me perdones, o esto me tiene así como que tengo que decírtelo, ¿no? Eso es muy importante porque eso hace que tu conciencia quede libre, ¿no? Y también tú vayas con el Señor y tú le digas, Señor, ir con Él, no dejarlo pasar, acercarte a Dios y decirle, Señor, esto que hice no es correcto y yo sé que a ti no te agradó, no fue de tu agrado. Estoy hablando de una vida como hijos de Dios. Ahora, fuera en el mundo donde nos movemos, nuestra vida natural, yo creo que la gente percibe tu condición, porque fíjate... que en algunos momentos yo he visto a gente muy seria, ¿no? Que va caminando y de repente tú te topas con ella y una sola sonrisa hace que ellos sonrían también.
1: Ah, bueno, nunca me voy a hacer esto. Cuando me ven serios piensan que estoy molesto.
3: Ajá. Y entonces, eso es algo que no es tanto como que tengas tanto que hablar, como el hecho de ser una persona, ¿cómo se llaman esas personas que le llaman ahora?
1: Abiertas.
3: Que entienden a las otras personas, por decir, ¿no? Yo entiendo o puedo percibir lo que la otra persona está pasando, ¿no? No sé si es discernimiento espiritual o se podría decir empatía.
1: Empatía.
3: ¿No? tienes una empatía por decir, no sé qué está pasando esa persona, y a lo mejor salió de su casa, a lo mejor tiene muchos problemas y está de mal humor. ¿Por qué? Porque no ha encontrado quién pueda ayudarle, quién pueda ofrecerle, por decir, lo que nosotros tenemos. Por eso dice la Biblia que cómo van a oír, cómo creerán si no hay quien les predique o quien les diga. Porque si nosotros también andamos con nuestra antigua naturaleza, nos vamos a confundir entre la demás gente. ¿Por qué? Porque fíjate que la transformación trae al mundo también oportunidades para que puedan conocer a Cristo.
1: Correcto. Sí, hay algo, ¿no? Reina Flores, y que nos ve desde Nuevo Progreso, Campeche. No es Horacio, pero su futuro esposo es Horacio, ya muy pronto. También te manda saludos a Leticia de Camino, no sé quién sea. Y dice, yo estoy de acuerdo con todo lo que opina la pastora. Hay algo que tenemos que lograr entender. Cuando hablaste de lo que David iba y te decía, oye, me pasó esto. Hay un dicho que dice en el mundo, ¿no? Lo que no fue de tu año no te debe de hacer daño. Hay algo que a veces por eso no hay una confianza en un matrimonio. Hoy llego, exacto, le digo, y es cuando empiezan los problemas. ¿Por qué? Porque estás, oye, ¿cómo que tuviste 20 novias antes de mí? No, o sea, no sé si fue eso, no te estoy quemando, ¿no? Sino que simplemente a veces sin darnos cuenta, óyeme, ¿sabes qué? Yo tuve ese tipo de vida. ¿Para qué? Para que a lo mejor él te está diciendo, oye, quiero que entiendas que yo tuve no tuve una vida tranquila, tuve una vida con muchos problemas, y hice muchas cosas indebidas, y ahora mi conciencia me está diciendo, hiciste mal, lo estoy entendiendo. Y quiero, aparte que eso lo dije a Dios, pues eres mi esposo, mi esposa, quiero despojarme.
3: Y es que entendí algo, ¿no? O sea, entendí que en lugar que esas situaciones, ¿no? Porque cuando Dios creó a Adán y a Eva, los creó para que sean una sola carne, ¿no? Estén unidos y trabajen juntos y sea la ayuda idónea y... El detalle es que cada uno tiene que caminar en sus propias funciones. Entonces, ¿cuál era mi función? Orar por él. O sea, decirle, Señor, que esto...
1: Que ya no siga robando los 5 pesos.
3: Ya no sigas robando.
0: Que no siga enriqueciendo.
1: Que no siga 5 pesos.
3: No,
1: Señor, que sean 5,000, que es mejor.
3: Es orar para que ninguna, por decir, en mi caso, ¿no? Yo sí tuve... Cada uno acarrea con ataduras, ¿no? Tú te casas y te unes con otra persona y todas esas ataduras se unen. Entonces, lo que tenemos que hacer como matrimonio es que todas esas cosas sean rotas. La antigua naturaleza, las cosas que a veces acarreamos por herencias generacionales, es romperlas juntos.
1: Sí, son dos conciencias, dos educaciones, dos todo diferentes. O sea, aunque sí puedan tener el mismo nivel social, el mismo nivel todo, pero son dos educaciones, dos conciencias, dos todo diferentes. O sea, tendrías que casarte con tu hermano o tu hermana para decir que tengo la misma conciencia. Y aún así, entre hermanos, cada uno es diferente. Yo lo veo con mis hermanos, ¿no? Simplemente somos los ahorita quedamos 5 vivos. El otro ya murió. Somos tan diferentes. Tan diferentes. Hay una de mis hermanas que tiene el control de todo eso, la otra de eso, y yo soy el que estoy fregándolas a todos. Y no es nada raro en mí, ¿no? Entonces, sí es importante que entendamos que la conciencia tenemos que trabajarla. O sea, es nuestra manera de pensar, nuestros sentimientos, nuestros actos, las costumbres. Y es ahí donde cada uno tenemos que aprender a despojarnos y como cristiano te voy a decir que la palabra de Dios esté en tus pensamientos, pero aún si tú no eres cristiano, tú puedes renovar tu mente, o sea, empezar a entender, comprender, estoy mal en esto. O sea, ¿cuántas veces uno, porque ese es lo mismo que le pasó a David, se metió la bolsa los 5 pesos y después ya no estaba tranquilo? ¿Cuántas veces en nuestra vida hemos hecho algo que decimos, chispas, lo hice mal? En vez de ya componer el error, en nuestra misma conciencia nos está castigando. Ya no, es que no eres un abusivo, sin ofenderte, ¿no? Robaste ese dinero, te van a condenar, etc. Vamos a unos anuncios y regresamos, pero
4: vamos a un corte y regresamos.

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6: Los esposos y las esposas deben trabajar juntos para tratar con las necesidades de ambos. Es vital el gran principio de Jesús. Más bienaventurado es dar que recibir. A medida que usted da y suple las necesidades del otro, usted también será bendecido.
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0: es cuando decimos, hice esto mal. La renuevo, ¿de qué manera la renuevo? Proponiéndome yo en mi corazón hacer los cambios necesarios. De esa manera lo renuevo, ¿no? Es como cuando tú dices, wow, yo veo mi casa y a mi casa le falta una pinturita, ¿no?
1: Ya regresamos.
0: Sí, no. A mi casa le falta una pinturita. ¿Por qué? Porque la ves manchada. Y entonces tú la puedes ver manchada, pero no actuar. No tomar acción hacia lo que estás viendo. Entonces, si agarras una brocha y agarras una pintura blanca, entonces la empiezas a pintar, la renuevas, ¿no? Queda tu casa nuevamente limpia. Entonces, así es nuestra mente, así es nuestro entendimiento, así es la renovación de nuestro espíritu. Si nosotros vemos en nuestra vida que hay cosas que tienen manchitas, hay algo que no está bien, es decir, necesito renovarlo. Muchas veces nos ponemos a ver y a juzgar, ¿no?, lo que viven otras personas, pero no nos ponemos a juzgar lo que nosotros necesitamos, o vemos la casa ajena en lugar de ver nuestra propia casa.
1: Correcto.
0: Entonces, cuando llegamos a una madurez de conciencia, entonces podemos entender que en nuestra vida no hay justificación porque estamos viendo a los demás. No, ese está peor que yo. O aquel está peor que yo.
1: O queremos hacerlo a nuestra manera.
0: O a nuestra manera, exacto. Entonces es decir, Señor, yo quiero renovarme. Yo quiero que esos cambios se den. ¿De qué manera? Ok, la regué. No importa. Yo quiero renovarlo, Señor. Y así es como vamos madurando. Así es como vamos madurando porque por lo general, es que si no cambia, mira a la otra persona o aquella. Lo importante es que tú entiendas que la primera persona que tiene que ver su estado emocional, consciente, su mente, somos nosotros mismos, por nuestro propio bien. Como decía yo al principio, ¿no? Tenemos que querernos y amarnos a nosotros para que podamos amar también a las demás personas. Porque si no nos amamos, entonces no vamos a poder amar. Entonces, si no nos amamos, no está el amor de Dios en nuestro corazón y por lo tanto no podemos amar porque la transformación viene de dentro hacia afuera.
1: Sí, hay algo que a veces para poder renovar, nuestra conciencia a veces dicta, es que todo tiene que ser como tú quieres. Y a veces no es así y no debe de ser así. ¿Por qué? Porque simplemente mi felicidad, mi paz no depende de lo que hagan las demás personas, sino depende de cada uno. O sea, porque simplemente hay cosas que sé que yo no puedo cambiar de alguien. Pero yo no le voy a exigir, cambia para que yo esté en paz.
0: Claro.
1: Sino simplemente puedo renovar mi mente, voy a aceptarlo o no lo voy a aceptar. ¿Por qué? Porque simplemente el que va a cambiar es la persona que toma una decisión. Y hay cosas que a veces cambiamos rápido y hay cosas que nos da trabajo de pensar. A mí mis nietas me viven bromeando porque yo soy muy gestudo. O sea, realmente yo hago gestos hasta decir basta inconscientemente. Y cuando nos sentamos a comer, de repente veo que Valeria está con su cara. ¿Y qué te pasa? Estoy imitándote. O sea, yo digo, ay, no puede ser. Yo hablo y a lo mejor no me gusta algo que están diciendo, pero yo soy a veces de las personas, ok, o sea, ¿cuál es? No es, o sea, ¿en qué daño me va a hacer? Y lo pienso tan rápido y digo, ok, o sea, hago mi cara, ok, ni modos. Pero no es porque estoy haciendo la cara, no es porque ni modos no me queda otro remedio, sino digo, bueno, ¿cuál es el problema? O sea, pero es mi gesto. Y a veces nuestro rostro habla más que cualquier cosa, pero juzgamos más la expresión de un rostro. Sí. Como hace rato Noemí dio el dijo de una persona seria y con una sonrisa puedes cambiar todo.
0: Claro.
2: Sí, Bueno, yo estaba volviendo otra vez al... A mí me es muy importante el que nosotros podamos reconocer que todavía aún y el día de hoy tenemos el libre albedrío que Dios nos dejó, nos entregó.
1: Tremenda.
2: Entonces, a veces confundimos eso y pensamos que el libre albedrío, decía hace un momento Noemí también, comentando lo mismo, ¿no? Es una libertad para tomar lo bueno, tomar lo malo, hacer lo bueno, hacer lo malo. O sea, total que estamos aquí probando, como en una especie de prueba-error, ¿no? Y no es así. El libre albedrío, era muy enfático Dios cuando habló con Adán y Eva. Le dijo, pueden comer de todo lo que ustedes quieran, menos del árbol del conocimiento, del bien y del mal. O sea, eran libres para hacer todo lo que quisieran. Y lo que tenían que hacer ellos es obedecer a Dios en cuanto a no tocar el árbol del conocimiento del bien y del mal. Entonces, uno es que la libertad que tenemos hoy en Cristo Jesús no es para poner en práctica, para hacer lo malo, uh-huh. o para como tú dices, ¿no? O para como sucedió con esta muchacha que falleció desafortunadamente de esa forma. No es para que pongamos a prueba a Dios, porque un día, en un momento de la vida, Jesús también recibió de parte de Satanás, lánzate, le dice, ¿no? Lánzate desde el pináculo y el Padre te va a enviar ángeles para que no caigas, ¿no? Entonces, no podemos tentar a Dios. Así dice Santiago también en el capítulo 1, por ahí por el versículo 8, 9 y 10. Dice, no podemos tentar a Dios, porque Dios no puede ser tentado, ¿no? Entonces, ¿por qué hablo del libre albedrío? Porque cuando estamos fluyendo en el... estamos fluyendo... saludos, amigo José. Estamos fluyendo, ¿verdad? En esa libertad con la cual Dios nos hace libres, pues vamos a tener toda la libertad para hacer lo bueno.
1: Correcto.
2: Toda la libertad para tomar de Dios todo lo que Dios tiene para nosotros. Más debemos de cuidarnos de que nosotros no pongamos, vamos a decirlo así, a prueba a Dios. No podemos nosotros ser tener la ahora sí que el no, como el atrevimiento de probar a Dios o de tentar a Dios diciéndole, a ver si me va a pasar algo si hago esto malo, ¿no? Hay muchos cristianos que hacen eso.
1: ¿Sí?
2: O sea, voy a hacer esto y ve, no me ha pasado nada malo. No. ¿Dónde están lo que tanto temor hacia Dios? Yo quiero decir que Dios es amor y es paciencia, pero también Dios es juez y también dice la Biblia que Dios es fuego consumidor. Entonces, el asunto no está en que probemos a Dios, no está en que tengamos un atrevimiento que nos puede provocar o causar a nosotros algo malo. Me hacía pensar esto un poco en la situación cuando lleguemos delante de la presencia del Señor, porque dice ahí que el Señor apartará, Él va a separar los suyos de los que no son suyos, pero algunos llegarán diciendo, Señor, pero hicimos y lo hicimos en tu nombre, le van a decir, ¿no? Y dice, apártense de mí, que no los conozco. Está hablando de conocimiento. O sea, ¿qué significa esto? Que si en esta vida nosotros, ¿verdad?, vivimos en esa libertad, creciendo en el conocimiento de Dios, haciendo la voluntad de Dios, siendo obedientes, entonces es porque Dios nos conoce, el Señor nos conoce.
1: Correcto.
2: Y que cuando lleguemos nos va a decir, bienvenido a casa, porque tú me conoces, yo te conozco, nos conocemos, pero hay de aquel que no lo conocen.
1: Claro.
2: Ese está difícil, ¿no? Está duro el caso. Entonces, ¿qué es lo que el Señor nos exhorta a hacer? Es que tengamos buena conciencia, que ese conocimiento lo pongamos siempre de una manera a prueba, porque la fe produce el conocimiento. Permitamos que Dios ponga a prueba nuestra seguridad en Él, nuestra confianza en Él. Pablo quiso también desafiar a Dios diciéndole, óyeme, si tú me quitas esta prueba, si tú me quitas este aguijón, y le dijo, bástate mi gracia, Pablo, o sea, mi poder se perfecciona precisamente en mostrarte toda debilidad. El salmista David, el rey David, dijo, Señor, líbrame de aquellos pecados que me son ocultos, o sea, estando en esta condición humana, es muy difícil que nosotros podamos ser libres totalmente de caer en el error o de tener una mala conciencia.
1: Correcto.
2: No sé.
1: No, así es. A veces sin darnos cuenta estamos, ¿cómo explicarlo? repitiendo historias, a veces sin darnos cuenta no hemos cambiado nuestra manera de ser. Yo sé que hay tiempo para todo, ¿no? La misma palabra nos lleva que hay tiempo para llorar, para reír, construir, destruir, de paz, de guerra, todo, ¿no? Entonces, tenemos que ir comprendiendo que tenemos que ir renovando. Mi conciencia tiene que ser renovada. Yo tengo que ser una persona que debo mostrar una madurez. Ok, ¿está bien o está mal esto? Y ahí es donde uno, ok, está mal, ya lo hice, ¿qué tengo que hacer? Luchar de no volverlo a repetir. A lo mejor mientras tu mente se va acostumbrando, tu conciencia a eso, lo vas a repetir varias veces. Pero yo también tengo que ver qué estoy repitiendo. Uh-huh. Porque hay cosas que dices, óyeme, no puede ser que no hayas entendido. Dejar de robar, dejar de mentir, dejar de hacer esto. Y hay cosas inconscientes, ¿no? Y no estoy diciendo que cuando salgo a la carretera inconscientemente corro, ¿no? Por eso no me gusta ir en autobús. ¿Por qué? Porque me desespera. De la manera, ¿no? Pero tenemos que lograr comprender que tenemos que empezar a renovar. Dios quiere renovar, Dios quiere darnos la oportunidad de limpiar nuestra conciencia, de restaurarlo, tener una buena conciencia, tener una conciencia fuerte, o sea, decir, ok, hice mal, y a veces para poder cambiar hay algo que me doy cuenta que hice algo malo. Ir y componerlo. Pasar la vergüenza a veces. Uh-huh. Porque es lo que a veces me va a enseñar. Yo me acuerdo cuando yo vine al Señor, dejé muchas cosas, pero lo que no me estaba dando trabajo de dejar el cigarro. Entonces, hasta que una vez el Señor, yo le dije, Señor, esto me da placer, quítamelo. Yo me levanto, empiezo a, no vas a oler al cigarro, empezaba yo a sentir náuseas. Y después de 3 meses, yo entraba a los Oxxos y compraba mi cajetilla de cigarro. Entonces regresaba y me devolvían mi dinero. Pero todas las veces que yo entraba a un Oxxo o iba a una tienda, compraba cigarros inconscientemente. Entonces yo mismo me dije a mí, si esto no te cuesta, no lo vas a dejar de hacer. Entonces yo salía y como me daba cuenta que tenía los cigarros, empezaba a romper la cajetita. Entonces me dolió más el codo, pero fue una manera de renovar mi mente, de renovar mi conciencia, porque si no, tarde o temprano iba a volver a caer inconscientemente. Pero ¿por qué? Porque era una costumbre. Muchos tenemos costumbres que estamos repitiendo y que tenemos que empezar a cambiar. Nos quedan 3 minutos, no sé si quieran despedirse.
0: Sí, pues sí, es conocer a Jesús, decía mi esposo, ¿no? Es muy importante conocer a Jesús.
1: Hay que llevar a tu esposo a conocer sí. a Jesús.
0: Fíjate que esta vez tuvimos retiro de mujeres y yo les estaba diciendo, es muy importante la consolidación para que tú aprendas a cómo aprender de la palabra también, que aprendas a cómo seguir a Jesús, porque también tenemos que enseñarle a las nuevas generaciones a cómo conocer a Jesús, cómo acercarse al Señor. Y es como cuando tú caminas con alguien, ¿no? Tú convives con alguien, hasta te pareces a esa persona. Algo similar es caminar con Jesús y con su Espíritu Santo. Cuando tú aprendes a caminar con Él, tus acciones van a cambiar, hasta te vas a comportar como Él. Como cuando en una ocasión Pedro quiso negar a Jesús. Dice, no, tú no, tú te pareces a Jesús. Le dice, no, es igual y es de los que siguen a Jesús. Así también opera en este tiempo el Espíritu Santo de Dios con nosotros. Si aprendemos a caminar con el Espíritu Santo, entonces Él nos enseña a tener una vida como la tuvo Jesús y nos vamos a parecer más a Él.
2: Sí, bueno, yo quisiera terminar este tiempo enviando unos saludos a los amigos, a nuestros amados amigos pastores, y también hay alguien que nos está escuchando seguramente, Gabriel y su familia, reciban un saludo, ellos siempre nos tienen en cuenta, nos, siempre nos están pasando reportes de buenas vibras de los de esos hermanitos, buenos comentarios.
1: Te
2: así que
1: el pastor
2: sí.
1: Hizo usted
2: sí.
1: Bien, habló mal, te va a ir corrigiendo.
2: Sí, y damos gracias a Dios por la oportunidad de estar una vez más aquí con ustedes, viendo esos temas tan interesantes, tan importantes para nosotros, ¿verdad?
1: Bueno, pues nos estamos escuchando la próxima semana. Dios me los bendiga y te recuerdo, empezar a renovar nuestra mente, nuestra conciencia, y Dios puede ayudarte y todo se puede en Cristo Jesús. Bendiciones.
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1: Ready meal, man.
0: Yo. Reclutado desde el vientre de María. Vamos empezando por ahí. No estoy hablando de la virgen. Es que así se llama mi mai. 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En pura ignorancia viví. Hasta que descubrí.

Así es que conmigo levanta tus ojos y di: Señor, anhelo tu venida gloriosa. No soy como algunos que tienen tu promesa por tardanza y que se desaniman o se desesperan. Yo confío en tu promesa y sé que tú volverás. Vamos, Señor.

sigo aquí, y aquí me quedaré. Oh man, es redimido. Martus.

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Dice su palabra: dad gracias en todo, porque esta es la voluntad de Dios para con vosotros en Cristo Jesús. ¿Cuántos pueden decir amén? Hay que dar gracias en las buenas y en las malas, porque Dios conoce todas las cosas y Dios tiene el control. Amén. Y qué bonito cuando expresamos nuestra gratitud hacia el Señor. ¿Por qué no cantan con nosotros una vez más esta linda canción?

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0: Señor de señores.
1: La sabiduría no es lo mismo que la inteligencia. La inteligencia es la capacidad mental de pensar rápido, de ver las conexiones entre las cosas, para recordar datos, para analizar, para visionar, etc.

0: Chen, oh man.
1: La astucia te dirá que puedes hacer el mal, que nadie se dé cuenta, pero la sabiduría te enseña que siempre hay alguien de cuya mirada no puedes escapar. La sabiduría abre puertas que el dinero no es capaz de abrir, de hecho las mantiene abiertas. De hecho, solamente un valiente, un sabio, es capaz de despojarse del orgullo, del odio, del rencor, de los prejuicios. Más allá de la inteligencia, de la astucia, busquemos la sabiduría de lo alto. ¿Capisci con eso?

El Señor nuestro Dios es la tierra y su plenitud, el mundo y los que en él habitan. Porque él la fundó sobre los mares y la afirmó sobre los ríos. Nosotros somos su creación, hechos a su imagen y semejanza. Somos totalmente dependientes de él. Amén.

humanidad le ha dado la espalda a su creador. Muchos por ignorancia, otros por soberbia. Estamos viviendo el tiempo de Mateo 10 y Mateo 24. Padres contra sus hijos, hijos contra sus padres. Es el tiempo de los falsos cristos y los falsos profetas. Un tiempo en el que aún los escogidos pueden ser engañados.

0: merece su gracia, pero su misericordia se extiende para alcanzarnos. De tal manera nos amó, que ha dado a su único Hijo, y el que cree en el Hijo no se perderá, sino que tendrá vida eterna. Yeshua es el camino, la verdad y la vida. Arrepentíos y convertíos, porque el reino de los cielos se ha acercado.
1: Jesús es la piedra angular. Él es la base y el fundamento de nuestra fe.

el Señor me recordó de una historia en Mateo 8 que dice: al entrar Jesús en Capernaum, se le acercó un centurión pidiendo ayuda. Señor, mi siervo está postrado en casa con parálisis y sufre terriblemente. Iré a sanarlo, respondió Jesús. Señor, no merezco que entres bajo mi techo, pero basta con que digas una sola palabra y mi siervo quedará sano. Y esa es la fe que debemos tener, que con solo una palabra veremos milagros. Creemos que Dios puede mover las montañas, creemos que puede abrir los mares, pero no debemos esperar a ver eso para creer en Él. Con solo una palabra del Señor veremos sus proezas.

vez más, el Consolador viene a nuestras vidas para guiarnos hacia nuestro primer amor, para envolvernos en una atmósfera de romance, de amor.

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Yo soy el hijo del dueño. 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